続いて聴いていただきます1曲はオージェ・マヌエラ、テレーサ・パローディで、どうぞこの1曲お聴きください。

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続いて聴いていただきます一曲。コンラス・アーラス・デル・アルマ。フリア・センコでどうぞお聴きください。

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Bienvenidos y bienvenidas a la emisión en español de RAE. Como todos los días, les saludamos desde la ciudad de Buenos Aires y hacia todo el mundo a través de la señal del 7570 kHz, transmitidos gracias a WRMI, que por supuesto nos emite en conjunto con otras radios también que siempre abrazan. En todo el mundo la onda corta se expande y claro, llegamos con diferentes idiomas. En el caso de RAE tenemos japonés, tenemos italiano, tenemos inglés, tenemos portugués. Quien les habla es Juan Sixto y está encargado de la emisión en español de esta emisora, junto con Guillermo Vega en la operación técnica, y agradeciéndoles siempre por escribirnos, por acercarse a nuestra querida emisora. Lo pueden hacer siempre a través de nuestro mail, que es juansixtoradio@gmail.com, o a través de nuestra dirección postal, Maipú 555, en la ciudad autónoma de Buenos Aires. Una ciudad que por el momento tiene algo de sol, Hay que decirlo, que es solo por el momento, porque se vienen las lluvias en la ciudad de Buenos Aires. La actual temperatura 16 grados y es la máxima que tendremos en el día de hoy. Mañana se esperan máximas de 20 grados, pero con un 95% de probabilidad de lluvias durante todo el día, al igual que el sábado, con máximas de 18 grados. Recién el domingo la lluvia no estaría con nosotros, pero el resto de la semana se viene lluvioso también. Pero eso se lo contaremos la semana que viene. Contarles además que nos pueden escuchar a través de www.radionacional.com.ar/RAE. Ahí encuentran todos los contenidos de nuestra emisora. Hoy tenemos un programa en el que vamos a transitar por dos lugares específicos. Por un lado, el noroeste argentino y su música, y por el otro lado, los paisajes del litoral. Estamos hablando de Iguazú, lugar único en nuestro continente, un lugar que seguramente usted ha sentido nombrar y es un lugar obligado para pasar si viene de visita. Pero por supuesto, en el noroeste argentino también se encuentran paisajes maravillosos y sonidos maravillosos. Hoy vamos a recorrer algo de ese sonido. Si quiere, súbase a este viaje que vamos a hacer, porque hoy recuperamos la historia y el legado de los Chalchaleros, uno de los conjuntos más emblemáticos del folclore argentino. Nacidos en Salta, los Chalchaleros se consolidaron como referentes por su riqueza vocal, por su respeto por las tradiciones regionales y su capacidad de llevar el canto norteño a todas las provincias y al exterior, claro. Su nombre, tomado de una ave regional y del uso popular del término, pasó a identificar un estilo de interpretación plural, cálido y de fuerte raíz popular. Hoy escuchamos en RAE a los Chalchaleros.

Un clásico de nuestra música, la zamba de mi esperanza en el aire de RAE. Estamos escuchando a los chalchaleros. Ustedes saben que surgen a partir de la reunión de dos dúos salteños. Por un lado, Víctor Zambrano y Carlos Franco Sosa. Por otro, Aldo Sarabia junto a su hermano Juan Carlos Sarabia. Y después de una presentación conjunta decidieron formar un cuarteto y el debut oficial se registra en el Teatro Alberdi, en Salta, el 16 de junio de 1948, cuando interpretaron por primera vez la Zamba del Grillo de Atahualpa Yupanqui. Esa noche marcó el punto de partida de una trayectoria que pronto traspasó las fronteras provinciales. Claro, los chalchaleros son el emblema de nuestro folclore, sobre todo un emblema que fue for export, han recorrido el mundo, pero sobre todo han entrado también a la gran capital de la ciudad de Buenos Aires, que lo que hicieron fue abrirle la puerta a un montón de otros artistas del folclore. Vamos a escuchar ahora una hermosa versión de Cochero de Plaza, en este caso son los chalchaleros junto con la gran Mercedes Sosa. ¡Trim!

cuyana, es lo que acabamos de escuchar, un ritmo del Cuyo, un autor llamado Hilario Cuadros escribió esta canción que en esta ocasión es interpretada por los Chalchaleros y por la gran Mercedes Sosa. A lo largo de los años, los Chalchaleros experimentaron cambios de sus integrantes, pero la estructura básica de cuatro voces permaneció como sello distintivo. Entre los nombres vinculados a sus formaciones figuran Juan Carlos Arabia, que lo nombramos recién, Víctor Zambrano, Carlos Franco Sosa, Aldo Sarabia, Dicky Dávalos, Polo Román, Pancho Figueroa, Ernesto Cabeza, entre otros. Cada uno aportó timbres, matices, aportes compositivos que permitieron que el repertorio fuera a la vez respetuoso de la tradición y abierto a la invención armónica. Las voces de ellos, los cuatro juntos, suenan de manera única. La técnica vocal, la distribución de solistas y la respuesta coral son parte de la huella que perdura. Seguimos escuchando a los Chalchaleros. Nos metemos en Salta, nos metemos en tierra salteña.

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Chalchaleros con tierra salteña. El repertorio de los chalchaleros abarca zambas, chacareras, chamamés, gatos, canciones populares, cuecas cuyanas, como escuchamos hace un ratito nada más. Y temas como Lloraré, El Cocherito, El Arriero, y versiones como Yo Vendo Unos Ojos Negros, hoy pasaron a formar parte del canon del folclore argentino. La capacidad para adaptar piezas tradicionales, combinar solistas y coros y añadir arreglos de guitarras que hicieron escuela, explica la influencia de los chalchaleros en conjuntos posteriores. Se suele decir una guitarra bien chalchalera, ¿no? Cuando suenan de alguna manera, de esa manera en la que la hacían sonar. La riqueza armónica y la empatía con el público fueron constantes a lo largo de toda su carrera. Otro clásico de nuestro norte, otro clásico de nuestro folclore, interpretado por los chalchaleros, Luna Tucumana.

Ahí estábamos escuchando Luna Tucumana. ¿Saben que el debut discográfico de los Chalchaleros se registra en la década del 50 con sesiones en formato 78 RPM y luego en LPs? A lo largo de su carrera editaron cerca de 50 álbumes entre lanzamientos originales y recopilaciones. Esas grabaciones fueron clave para la difusión masiva de su obra y para que su sonido llegara a la radio y a las fiestas populares de toda la región. Pero hay que destacar la carrera internacional que han tenido los Chalchaleros, que estamos mencionando desde el principio. Son tan conocidos, tan queridos, y es tan particular el sonido y esa guitarra chalchalera, que el mismísimo Juan Manuel Serrat ha decidido cantar con ellos, en este caso, con Zamba del Grillo.

0: escuchamos el Nano Serrat con los Chalchaleros haciendo la Zamba del Grillo. Los Chalchaleros realizaron giras por Latinoamérica, Estados Unidos, Europa, llevando al folclore argentino a audiencias internacionales y obteniendo distinciones que los ubicaron entre los referentes del género. Instituciones culturales y fundaciones reconocieron su trayectoria. Su legado también se refleja en documentales, participaciones en películas y en la presencia constante en festivales como Cosquín. Ese recorrido internacional contribuyó a consolidar una imagen del folclore argentino como patrimonio vivo. Les invito a escuchar dos materiales muy bellos. Uno es una pequeña entrevista que le hizo Giacchetti, un periodista presentador del folclore en la televisión pública hace algunos años, a Juan Carlos Sarabia. Y luego vamos a escuchar un clásico del puño de Sixto Rodríguez, Merceditas, con los Chalchaleros, y Raúl Barbosa, una maravilla de nuestro folclore, todo, claro que sí. Escuchamos a Juan Carlos Sarabia.
1: ¿Cómo ves el folclore hoy en esta etapa y cómo lo veías, por ejemplo, cuando en los comienzos de los Chalchaleros, no?
2: Bueno, muy distinto. Cuando empezamos a cantar nosotros, era la guitarra, era un instrumento que se veía con cierto desprecio. Porque si vos ibas caminando por la calle con la guitarra y era la tarde, te ibas a una borrachería. Y si era la mañana, venías de una borrachería. O sea que la guitarra estaba junto con la mala vida. Hasta que después empezaron a notar de que realmente, y los chicos empezaron a ir a clase, a las escuelas con guitarra para sus estudios. Entonces ya fue una satisfacción muy grande saber que la guitarra pasó a ser sinónimo de mala vida, a ser sinónimo de la cultura nuestra. O sea que siempre hubo cambios y renovaciones. Cuando empezamos a cantar nosotros, se cantaba antes en grupos muy grandes, con bailarines, recitadores, de todo, cantores. Cuando empezamos a cantar nosotros cuatro, porque no sabíamos, nos juntamos cuatro porque éramos nada más que cuatro, y ninguno sabía tocar nada. Entonces, pasó a ser una especie de fenómeno, como si hubiésemos querido inventar, qué sé yo, una sinfónica sorda o muda. Pero le gustó a la gente. Y bueno, y después salieron gente joven, como el Changuito Espaciú, por ejemplo, como el amigo aquí de Jujuy con su bandoneón, que Daniel no es tan Bedia. Jovencito.
1: Daniel Bedia.
2: No es tan jovencito, o el negro Luna, que sabía ir a las peñas a tocar con guitarra prestada. Creo que tenía una canción, Negrito, que habla así, ¿no? Yo me muevo así de distinta manera y lo sorprendo un poco a los camerados. Pero él no tenía guitarra, se la robaron, la vendió, creo, la cambió por vino.
1: La cambió por vino.
2: Entonces tocaba con la guitarra que te dejaban los cantores ahí. Y ahí cantaba el negro. Y es un ejemplo de lo que es el amor a la vida, el amor al canto.
1: Hablando de anécdotas como sí. En este caso lo que... Juan Carlos, vos contás sobre Argentina Luna. Anécdotas que te sucedieron con los Chalchaleros, cosas que el público quiere conocer en el país y en el mundo. Si te acordás de...
2: Sí, por ejemplo, en el país nos pasó, por ejemplo, cuando entró Polo Román a cantar con nosotros, teníamos que cantar en el Festival de Tartagal, el Festival del Palo Santo. El Palo Santo es una madera muy, muy pesada, muy dura, y nos regalaron, en el escenario, nos regalaron un mortero. Ajá. Y yo lo quise agarrar con una sola mano y me caí. Mortero, yo y la guitarra, porque pesa que...
1: Era pesadísimo.
2: Pesadísimo. Y cuando íbamos al festival, veníamos por la vereda, del hotel hasta el festival eran dos cuadras. Entonces íbamos caminando, yo con la guitarra y el estuche y Polo con el bombo. Y pasan unas chiquilinas que iban al festival. Entonces le preguntan a Polo que iba por la calle. Le dice, ¿de qué conjunto son? Entonces Polo le dice, los Chalchaleros. Y las chicas se dan cuenta, ¡oh, qué más de lo quisiera! Entonces me dice, ¡decile! Le digo, no, tienes razón las chicas, ¿qué más de lo quisiera vos? Y otra vez, fuera del país, le querían quemar el bombo a Polo en Australia. Porque Australia tiene la ley contra aftosa, y no puede entrar de Sudamérica, no puede entrar ningún tipo de cuero crudo. Entonces, cuando le preguntaron de qué era el cuero del bombo, dijo, es cuero de oveja. Pero crudo sí, a quemarlo. Entonces, pues dice, no, a mí no me queman el bombo, me vuelvo a Buenos Aires. Entonces tuvieron que hablar con el embajador argentino en Canberra, con el embajador australiano en Buenos Aires, para que hablen al Ministerio de Agricultura o de Sanidad de Australia, para que le de... Entonces le hicieron una cuarentena simbólica de 2 días, que le pusieron ácido al bombo a ver si tenía para vaca. Colmo, cuando dieron vuelta el estuche del bombo, caían pelos, porque como él, claro, de tanto golpe, era como si tuviese ceborrea el bombo.
1: Bombo con ceborrea.
2: Peor lo querían quemar. Y Pablo se pone a llorar y dice, no, yo me vuelvo.
1: Anécdota esa es impresionante.
2: Sí. Son cosas que te pasan, pero de todas maneras. Además nos contrataron un grupo de argentinos que habían hecho el club argentino. Nos contrataron, nos dieron el adelanto. Cuando fuimos 3 meses después a cantar, como corresponde a todos los argentinos, ya se habían peleado. Habían 2 clubes argentinos.
1: Sí, y cantaron por los dos.
2: No, nos dijeron, si van al otro no les pagamos.

0: Ahí pasaba Merceditas, un clásico también de nuestra música litoraleña en este caso. Después de más de 5 décadas de actividad, el conjunto de los Chalchaleros cerró su etapa activa a principios del siglo XXI. La disolución formal se ubica en torno al año 2002, luego de una última etapa de recopilaciones, homenajes y presentaciones de despedidas. También solemos decir más largo que despedida de Chalchalero. A pesar de eso, los Chalchaleros permanecen vivos en la memoria colectiva. Sus grabaciones, sus partituras, la transmisión oral y las nuevas generaciones de intérpretes garantizan que su voz siga sonando. Hoy los recordamos como una institución musical que marcó la forma de cantar y enseñar el folclore argentino. Señoras y señores, nos corremos del noroeste argentino y con Merceditas, que acaba de sonar, nos metemos en el litoral. Les dije que íbamos a recorrer el noroeste y el litoral. Nos metemos de lleno y nos salpican las cataratas del Iguazú en Rutas Argentinas.
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2: Ubicadas a 1.234 kilómetros de Buenos Aires, las Cataratas del Iguazú están formadas por 275 saltos naturales. El 80% se encuentra del lado argentino, sobre el río Iguazú. En el límite entre la provincia de Misiones, al noreste del país, y el estado brasileño de Paraná. Las cataratas están consideradas como una de las 7 maravillas naturales del mundo desde el 2011. Se encuentran dentro del Parque Nacional Iguazú y, según las estadísticas, más de 4.000 personas llegadas de todo el mundo las recorren todos los días del año, con picos de visitantes de hasta 10.000 personas por cada fin de semana. Ezequiel Bermejo es el actual director de marketing del parque y a él le preguntamos por qué hay que visitar este paraíso argentino, al que se llega en un promedio de 1.5 horas en avión o de 15 horas en ómnibus o automóvil desde Buenos Aires.
3: El visitante que viene de Argentina tiene que viajar a este lugar como a otros puntos del país, pero especialmente a este, porque va a encontrar en este lo que no va a encontrar en ninguna otra parte del mundo, que es un sistema de 275 saltos, con uno de ellos, son todos muy especiales, pero uno de ellos que es único, que es la Garganta del Diablo, que para que quienes nos escuchan se lo puedan representar, es una especie de mar que a uno se le viene encima y que metros antes de que te alcance se desploma y cae al vacío. No hay un salto igual en ninguna parte del mundo. Y este sistema de saltos además se complementa y se perfecciona porque está rodeado de la selva paranaense, que es una selva subtropical. En este lugar, en el Parque Nacional Iguazú, preservamos el 6% remanente de lo que alguna vez fue toda la selva paranaense. Uno de los lugares claves es este que te dije, y después hay un mirador sobre el Salto San Martín, que es un lugar que uno no se puede perder. El Salto San Martín es el segundo salto en importancia de este parque. Todo el circuito inferior, que se ve toda la herradura de los saltos, es realmente muy, muy impresionante. Y hay un sendero agreste de 3 kilómetros, el sendero Macuco, que para aquellos que les guste caminar y tener contacto con la naturaleza, tiene un premio al final que termina en un pozón de agua natural al pie del Salto Arrechea, que es un lugar paradisíaco.
2: A los lugares imponentes y únicos de Iguazú hay que sumarle la gastronomía y los sabores regionales como la mandioca, la sopa paraguaya y el típico pescado llamado surubí. Delicias imperdibles que ya elaboraban los Bia Guaraní, un antiguo pueblo selvático de raíces amazónicas, cuya cultura fue tan rica como la biodiversidad de la selva paranaense que protegieron y donde vivieron desde siempre.
3: Nosotros los argentinos, en general, trabajamos mucho en la guarnición con la papa frita. Acá en Misiones se reemplaza la papa por la mandioca, que es también un tubérculo de acá, de la tierra colorada, que es muy sabrosa, que se la utiliza con la misma aplicación que en el resto de la Argentina se le da a la papa, acá se le da a la mandioca. Después la sopa paraguaya y el chipaguazú, que son preparados con harina de maíz o con harina de mandioca, también son guarniciones muy importantes. Y después la especialidad en materia de carnes es el pescado. Comer un buen surubí a la parrilla o un pacú, que es un pescado sabrosísimo, un poquito más graso que el surubí, o un dorado. Esas son delicias que las van a poder disfrutar únicamente en la Mesopotamia, en toda la Mesopotamia, ¿no? Pero en Misiones tiene el agregado particular de que pueden disfrutar eso rodeado de saltos y

0: La noche en Iguazú se caracteriza por su clima cálido y el contexto selvático subtropical mezclado con la urbanización. Además, entre los lugares que brindan servicios como bares, restaurantes y clásicas discotecas, se suma el atractivo de un bar hecho íntegramente de hielo en el centro de la ciudad.
1: Tenemos un polo que formamos entre dos ciudades, Puerto Iguazú y Foz do Iguazú, que es la ciudad hermana del lado brasileño. Entonces, entre las dos han formado un polo gastronómico importantísimo, donde hay una variedad de restaurantes, muchos de ellos de comida étnica, otros de comida típica de Brasil o de Argentina y de Misiones en particular. Y ahora tenemos un agregado más en Puerto Iguazú, que es un bar de hielo, que está fantástico a la entrada de la ciudad durante media hora, que es lo que uno puede aguantar ahí adentro. Uno paga la entrada y tiene canilla libre de bebidas en un lugar maravilloso. Han hecho ahí algo espectacular, a unos cuantos grados bajo cero. Está muy lindo para tomar bebidas espirituosas.
0: Iguazú solo tiene 7 días de frío intenso en todo el año durante la estación de invierno en el hemisferio sur. El resto de las jornadas es caluroso, como la mayor parte del norte de la región mesopotámica argentina, que integran además las provincias de Corrientes y Entre Ríos.
1: Acá prácticamente no hay frío. Si ocurre, ocurre algunos días, junio. Nos pasó ahora a fines de abril, tuvimos 3 días que para nosotros el frío está entre los 10 y los 12, 13 grados. Nunca baja más de eso la temperatura. Y ocurre en total, cuando mucho, 7 días al año. Después promediamos entre los 25, los 28 grados, cuando no hace calor, y cuando hace calor, bueno, ahí hay que prepararse porque hay sensaciones térmicas que superan los 40 grados, el sol es intenso, la humedad es intensa y es ideal para hidratarse, tomar sol, hacer actividades, estar en movimiento, disfrutar de las piletas, de los arroyos, de los ríos que tiene esta provincia, que es maravillosa.
0: Si de paisajes atractivos hablamos, Ezequiel nos lleva a ver los lugares en los que se pueden apreciar los mejores amaneceres y atardeceres de Iguazú.
1: Un muy buen amanecer en cualquier parte del Parque Nacional Iguazú, en invierno, amanece tarde y cualquiera de los altos empieza a reflejar los rayos del sol que aparecen desde el este y hacen unos colores impresionantes. Un muy buen atardecer en un crucero sobre el río Iguazú, mirando el puente Tancredo Neves, frente en el río Iguazú, que es el río que divide la ciudad de Foz de la ciudad de Puerto Iguazú. El atardecer, ese es el lugar ideal para pasarlo.

0: La fiesta del inmigrante es la celebración por el encuentro multirracial en Argentina, del que el turista puede participar en la ciudad de Oberá, a 300 kilómetros de las cataratas. Se trata del festejo más importante que tiene la provincia de Misiones y se realiza durante la primera quincena del mes de septiembre.
1: La fiesta más típica que se da en la provincia de Misiones es la fiesta del inmigrante. En la ciudad de Oberá, a 300 kilómetros de acá, vale la pena estar en esa fecha, en ese lugar. Oberá es un lugar de concentración de muchísima inmigración europea que vino a la Argentina a fines del siglo XIX y a lo largo del siglo XX. Hay ucranianos, bielorrusos, polacos, alemanes, italianos, españoles, por supuesto. Bueno, esa semana que dura la fiesta del inmigrante es el momento en el que las culturas se relacionan entre sí y le muestran al mundo todo lo que trajeron de allá y cómo lo combinaron con tantos años de vida en este lugar, cómo se fueron mimetizando. Esa es la fiesta, creo yo, más importante que tiene la provincia.

0: La abundante fauna de la zona tiene un lugar muy importante en la preservación ambiental. Por este motivo se instaló en el límite del Parque Nacional Iguazú la llamada Casa de los Pájaros, un santuario natural para la preservación de los animales de la región.
1: Son unas tierras lindantes con el Parque Nacional Iguazú, es decir, que cuando uno sale de Iguazú, pasa frente a la puerta de Huiraoga e inmediatamente después comienza el Parque Nacional propiamente dicho. ¿Qué es lo que hacen en Huiraoga? Rescatan a toda la fauna en problemas, animales heridos por la intervención del hombre, con automóviles, por ejemplo, animales heridos en riña, dentro de la misma especie, o con especies, o con otras especies, animales que fueron víctimas de la caza furtiva y no los terminaron atrapando, pero los dejaron heridos. Allí adentro se trabaja con ellos. Primero se los cura, se los rehabilita, se los trata, se los medica y después se los va preparando para que la mayor parte de ellos puedan ser reinsertos en su ámbito natural dentro del Parque Nacional Iguazú. Entonces es un paseo que se hace entre las 9 de la mañana y las 5 de la tarde. Cada media hora hay una salida, es un paseo guiado por el interior del predio, donde se van viendo todas las especies que están allí adentro y también se ven los laboratorios, los lugares donde se les prepara el alimento. Bueno, es un recorrido sumamente didáctico y es todo lo contrario a un zoológico. En el zoológico hay una especie exógena que está sometida a una exhibición y que va a morir allí. En este lugar la exhibición es una consecuencia. En realidad se trabaja y se trabaja mucho para la recuperación de fauna.

0: Otro de los sitios cercanos para visitar son las ruinas de San Ignacio Mini, las más conocidas de la misión de los jesuitas en América, fundada a comienzos del siglo XVII para evangelizar a los nativos guaraníes. Esta obra se evidencia en la película británica La Misión, filmada en parte en las cataratas del Iguazú, dirigida por Roland Joffé e integrada por Robert De Niro y Jeremy Irons en los papeles principales. A orillas del río Paraná, también enmarcada en el paisaje selvático de San Ignacio, se encuentra la casa donde vivió y trabajó el reconocido escritor uruguayo Horacio Quiroga. Este entorno natural sirvió de inspiración para sus Cuentos de la Selva, entre otras obras. En el interior de la casa se conservan los muebles, fotografías, herramientas, vajilla y algunos papeles manuscritos. Según el director del Parque Nacional Iguazú, Ezequiel Bermejo, en las ruinas de San Ignacio, a solo 3 horas por tierra desde las cataratas, se respira el espíritu de la comunidad organizada y del valor del trabajo como forma de dignificar a la persona.
1: Están 100 kilómetros antes de la ciudad de Posadas. Es un lugar que vos sabés que ese lugar no existía como tal hasta los años 40, cuando fueron descubiertas las ruinas y se las fue reconstruyendo. Buena parte de la edificación que está allí tuvo que ser reconstruida piedra sobre piedra, como en su momento la habían colocado los guaraníes. Y es un lugar hermosísimo, donde además se respira ese espíritu que traían los jesuitas, de la comunidad organizada, de la distribución de tareas y de la vida en común y del valor del trabajo como forma de dignificar a las personas. Allí la persona trabajaba y de su sustento comía la familia, porque todos habían colaborado en ese trabajo conjunto que los jesuitas les enseñaron a desarrollar.
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10: Señoras y señores, nos despedimos. Gracias por elegirnos, gracias por acompañarnos. Nos reencontramos mañana. Recuerden, mañana tenemos Actualidad de X, así que tome papel y lapicera para anotar las recomendaciones de Arnaldo Slaen. Que tengan una hermosa jornada. Chao.

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0: Está la boca de la eliminación, Nico.
1: La verdad que sí, porque era Jorge el segundo gol de O'Higgins, cabeció en soledad. Vecino, la pelota fue como vos lo describiste en el relato, a donde estaba ubicado Álvaro Montero.
0: ¿Cómo le cuesta a Boca la pelota que viene por arriba, eh? Ahí va el pase hacia adelante para Merentiel. No tuvo nunca una clara Merentiel en la noche de hoy. Le queda de vuelta para Boca con Paredes. Paredes que la abre por la derecha. Viene para Aranda. Aranda para Merentiel. Sale del área, sale de la zona de fuego Merentiel. La juega para Paredes. Abierta, va para Lozano. Se viene Boca de vuelta con Lozano. Centro del segundo palo. Centro, centro, centro. La sacan a medias. Se cae Flores cuando iba a pelear por esa pelota. Y la va sacando Faúndez. Ya estaba fuera de los límites del campo de juego. Ahí lateral para Boca, últimos 5 metros de la cancha, sí.
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3: Presentamos el primer amonestado en el equipo chileno.
2: Es presentado por Casemaster. ¿Qué máster?
3: De indiscreciones no tiene nada, porque fue Tomás Avilés después de la patada Flores.
0: Ataca Boca, se viene otra vez con Paredes, la pone sobre el área, Paredes, Paredes que va jugando hacia adelante para Aranda, lo tiene Aranda, puede pegarle Aranda, la toca hacia atrás para Merentiel. ¿Qué hizo Merentiel? ¿Por qué no le pegó al arco Merentiel? La quiso devolver para Aranda, la tiró directamente afuera. Se acaba de perder Boca lo que pudo haber sido el gol del empate, Nico. No se entendieron Aranda y Merentiel.
1: La verdad que sí, una asistencia magistral de Paredes. La verdad que no se comprende lo que hizo Merentiel cuando debió haber rematado al arco ante la desesperación de Robarena en el banco.
0: Es como que le quiso devolver la pelota a su compañero. Había aguantado todo lo que podía Aranda, que desde el relato, desde esta óptica, que es totalmente diferente a la de ustedes, muchachos, lo he nombrado mucho, me parece que ha participado mucho del juego. No sé si le alcanza para hacer la figura de Boca, pero debe estar entre los mejores.
1: Sí, sí, absolutamente. Recién se vio una imagen de Arruabarrena como diciendo, pegale, pegale.
0: ¿Y vos, claro, qué opinas, Gonza, con el tema de Aranda?
3: No, que justamente quiere que sea punzante justamente el 10 de Boca, como también Paredes. Que no hagan una de más, es momento de arriesgar.
1: Aranda y Flores, Flores también me gustó.
0: Ataca Boca, remate que viene desde lejos de Milton Delgado. Esta vez el que probó fue Milton, desde unos 25 metros, arriba del travesaño. Saque de arco para Carabalí, saque de arco. En los últimos 4 minutos favorece a O'Higgins con este resultado, penales.
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0: El tema es que Boca todavía tiene 4 cambios por hacer, ¿no? No ha hecho mucho movimiento de banco. El banco a Robarrena, solamente el ingreso de Flores.
3: Correcto, así que eso es lo que llama la atención.
0: Y pensando en los penales, ¿cómo la ves? ¿Habrá modificaciones o se lo va a jugar con lo que tiene en cancha?
3: Puede ser Milton Jiménez, que también se ha convertido. Kevin Zenón, que tiene buena pegada. ¿Por qué no el chileno Alarcón? O el mismísimo Alan Velasco, que quiere reivindicarse después de aquella serie contra Alianza Lima, la Bombonera.
0: Por ahora, penales. Estamos a 3 minutos de la definición por penales, pero más lo que adicione el árbitro, que serán aproximadamente 5, iremos por lo menos hasta el minuto 50. Estamos ahora en el minuto 42 de partido, en el segundo tiempo, y se viene de vuelta O'Higgins por la derecha. Foul, falta, infracción, pita el árbitro, y se viene todo O'Higgins por arriba. Y cuando a Boca lo atacan por arriba, sabemos que es bastante peligroso. Tiembla la defensa de Boca, Montero que nos da mucha seguridad. ¡Ay! Tiro libre, la falta fue contra Francisco González, contra el autor del gol, y el que se va a encargar de pegarle a la pelota.
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1: O'Higgins lo quiere ganar en los 90, no quiere ir a los penales el equipo chileno.
0: Allá va Pancho, va González, el autor del gol de O'Higgins, que gana 1-0. Minuto 43, centro que viene al segundo palo, centro, centro, Montero. Golpe de puño de Montero, la eleva y Montero después la atrapa. No da seguridad a Montero. El gol, el puñetazo que le pegó a la pelota, era claramente pelota de arquero. Le pegó un puñetazo, ahora se cae cuando saca.
1: Inexplicable lo de Montero, hermanito. Medís 2 metros y no podés agarrar la pelota. Atajás en la primera de Boca, colombiano.
0: Y después la saca larga, Montero se caía. Se pegó un porrazo cuando le pegó a esa pelota. Tuvo suerte porque la quería sacar Fagundes y la mandó directamente al lateral. Ahí va el lateral para Boca. Ya la van jugando en corto para Aranda. Aranda que quiere hacerse el dueño de Boca en los últimos minutos. La juega hacia atrás. Pelota que va para Casíbar sobre el área. La suelta para Merentiel. No llegó Merentiel. Se quedó con ella. Carabalí devuelve. El arquero ecuatoriano del equipo chileno.
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0: Largo remate de Carabalí, vuelve marcando Lozano. Lozano que la va entregando en corto, la juegan atrás para Montero. Montero que la saca rápido del área, la pone en juego de vuelta para Paredes. Paredes que la entrega por la mitad de la cancha para Milton Delgado. Milton que la juega para Blanco. Blanco que la toca de vuelta para Delgado, y Delgado que lo ve con buen pase, habilitándolo a Leandro Paredes, que se mete en territorio enemigo. Se viene Paredes, Paredes que la juega para Aranda. La va soltando sobre el área para Valentiel. Corre Valentiel, marca Faúndez. Y antes de que se vaya al córner, ¿llegó o no llegó? La mandó sobre línea de costado lateral, sí llegó. Y la mandó al lateral, ya lo hace rápidamente Blanco. Se viene Boca de vuelta, la va jugando Blanco. La entrega para Aranda, le pegó Aranda. Voló Carabalí, voló Carabalí, la mandó al córner otra vez, desde el mismo lugar donde le había pegado antes, acaso un metro o dos más atrás, donde le había pegado antes Flores. Desde allí le pegó Aranda, desde el vértice del área, buscaba ángulo, voló Carabalí, la mandó al córner, se salvó el arco chileno.
1: Excepcional el remate de media distancia de Aranda, que es el mejor de Boca en el partido, mejor la respuesta de Carabalí.
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0: Tiro de esquina desde la derecha. Va a pegarle esa pelota para el centro, que mira el punto de penal del arquero que no sale. Allá va arriba Casíbar, quiere pero no puede. Casíbar quiere pero no puede tampoco. Ayrton Costa la sacan del área. Se viene Boca de vuelta. Ataca Boca con Delgado. La abre por la derecha. Le queda de vuelta para pared de centro. De pared de centro. Y está. No llegó a conectar de cabeza. Se acaba. Acaba de salvar el arco de Carabalí, se acaba de salvar el arco chileno. El centro que vino desde la derecha, volaba en el área, Ayrton Costa hacia adelante. Si hubiese tenido el pelo un poquitito más largo, Ayrton la llegó a rozar a esa pelota, la desvió, pero no lo suficiente para que ingrese al arco. Se acaba de salvar Carabalí, se acaba de perder el gol del empate Boca.
1: Fue extraordinario el centro por la derecha de Leandro Paredes. Es cierto que cabeció incómodo Costa. 4 minutos más en el partido.
0: Ataca de vuelta y se viene por la izquierda Avilés. Se viene Avilés. Avilés que la va jugando en corto para Yáñez. Gana Boca en la defensa. La van entregando para Aranda. Aranda que la pone por el medio. Se equivocó Aranda. Ya la viene recuperando Pávez. La juega hacia atrás. Tiran desde la mitad de la cancha para Carabalí. Para su arquero. Sale desde el fondo Higgins.
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0: Ya ganó Independiente y en Santiago del Estero. ¿Qué pasa con Central Córdoba y con Atlético Tucumán? Fer González.
4: Final, final en Santiago del Estero, Atlético Tucumán 2, Central Córdoba 0, los dos goles del Loco Díaz.
0: Ya vuelvo con la central informativa. Se viene Boca por la izquierda. Faul, falta, falta, falta, falta. Y tarjeta amarilla en el aire para el número 3, Faúndez. Segundo amonestado en el equipo chileno. La presentamos.
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3: Faúndez entonces, segunda amarilla. Se suma a Avilés.
0: Y lo agarró de la camiseta feo cuando se venía el guapito Flores. Hay tiro libre para Boca, tres cuartos de cancha, la tiran directamente sobre el área, a eso va Paredes, la acomoda Paredes, se levanta el pueblo xeneize, el millar de hinchas de Boca que están en una cabecera, se levantan alentando al equipo de Paredes que va a tirar el centro sobre el área, arriba va Figal, lo tuvo recién Ayrton Costa, la entrega en corto, la juega para Aranda, pegale Aranda, ahí va Aranda, se acomoda, le pega, tiro Aranda. Carabalí la sacó del ángulo al córner, la sacó del ángulo al córner, no la tiraron en forma de centro, lo habilitó a Tomás Aranda, se corrió desde la izquierda hacia el medio y le pegó desde 25 metros, buscaba ángulo, se llenó el botín derecho de pelota, buscaba ángulo y voló Carabalí, la mandó al córner. Por Carabalí Boca no lo empató.
1: Las dos figuras del partido, Aranda en Boca y Carabalí, el arquero de O'Higgins, que le duele la vida, el corazón, el alma y el cuerpo.
0: 3 minutos se cumplen de los 4 que adicionó Wilmar Roldán. Es la última para Boca. O lo empata Boca o vamos a los penales.
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0: Corner para Boca, le pega a Paredes, la sacan del área. De vuelta al corner, pasó casi por arriba del banderín del corner, en línea a 1 metro de la acción, dice lateral, pegadito al banderín del corner lateral, que tiene que hacer Leandro Lozano y es para Boca, va a tirarlo directamente en forma de centro Lozano, toma carrera, no, la juega en corto hacia atrás, la va entregando para Aranda, ahí va Aranda Aranda, pasa entre dos Aranda, me parecía que era falta de Castillo, siga, siga, dice el árbitro, la rechaza la defensa, minuto 3 y medio de los 4, que dice no, Roldán, la entrega de atrás para Montero, vuelta a empezar la última acción del partido para Boca, por la izquierda se viene con Lautaro Blanco, Blanco que la va entregando hacia adelante, ataca Boca, la pone hacia el medio Milton Delgado, la va jugando para Paredes, se viene Paredes, lo marcan 3 a Paredes, hace un rodeo Paredes, la juega de vuelta para Blanco por la izquierda, no pudo dominar la pelota Blanco, no obstante se la va llevando Blanco, Blanco que la va jugando hacia el medio, la van entregando para Flores, casi 49, se viene Boca con Leandro Paredes, buena jugada para Blanco, centro de Blanco para Merentiel, la saca Robledo con lo justo del área y la manda afuera de la cancha al lateral, no hay tiempo para más, ya los 4 han pasado, pita Roldán, celoso del reloj Wilmar, el colombiano pita el final del partido, perdió Boca en los 90, pero la clasificación todavía está por verse, final del tiempo regular, gol de Pancho, de Francisco González en el minuto 27 del segundo tiempo, 1-0 para O'Higgins, final del partido 1-1 en la serie y vamos a los penales.
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1: Bueno, la verdad que con esas dos apariciones de Aranda en el final de los 90 minutos y con esas dos atajadas extraordinarias de Carabalí, para mí los dos mejores del partido, Aranda en Boca y el arquero chileno en O'Higgins, Boca me parece que hizo méritos para llegar a la igualdad, le hubiera permitido conseguir la clasificación. Tiene la oportunidad Álvaro Montero de redimirse y de ser la figura en los penales, en la definición por penales que tendrá Boca, y debe estar a esta hora de la noche mi querido Gonzalo Ordóñez Ojeda determinando y semblanteando a Robarrena quiénes están para patear en Boca.
3: Seguramente, a ver, si nos ponemos a pensar rápido, Merentiel Paredes seguro, hay que ver si también le puede pegar Lozano, Aranda que realmente tiene un buen remate, me parece que no sale de esa línea, ¿no? Montero que ha sido decisivo para Millonarios de Bogotá en definiciones por disparo del punto penal, hay que ver si se agranda aquí en Boca Juniors, que tiene un detalle preocupante, Nico, Jorge, que tiene que ver con la falta de gol. En los 3 partidos por los puntos ha convertido, o 4 en realidad, solo 3 goles.
1: Sí, la verdad que sí. Recordamos que en el tiempo regular ganó O'Higgins con el gol de González como consecuencia de una muy buena definición, pero también como producto de un despeje inconveniente, un error tremendo de Figal desde lo conceptual, de justamente despejar la pelota hacia el medio, una gran definición de González que dejó sin atenuantes y sin posibilidades a Álvaro Montero. La charla en este momento en un costado del campo de juego de Diego Marquich, el ayudante Gonzalo inmediato de Arruabarrena, con los jugadores de Boca.
3: Sí, que ha tenido mucha participación, sobre todo en la pausa de rehidratación, cuando dialogaba con el medio campo y ahora justamente toma examen, ¿no? A ver quién se ofrece, más allá de que en algunos casos ya es previsible que sean pateadores.
1: Sí, finalmente el Vasco no hizo modificaciones. Vos dabas los detalles que podían entrar de repente Milton Jiménez, Zenón, Velasco. Ahí está el sorteo de capitanes en este momento. Vamos a ver quién empieza pateando. Para mí un buen arbitraje en términos generales. Pudo haber cometido un error, seguramente que sí, de Wilmar Roldán. El capitán Robledo, Gonzalo por O'Higgins y Leandro Paredes por Boca. Vamos a ver cómo patean.
0: Me parece claro que van hacia el sector de Boca, de donde está el público de Boca, Gonza,
3: Es posible, así también hay que ver quién patea primero, ¿no? ¿Qué eligen? Porque muchas veces dicen primero mejor patear, pero esto ya es lotería.
0: Bueno, los protagonistas de la noche, un ecuatoriano y un colombiano para equipos chileno y argentino. Allí va Carabalí para tratar de convertirse en el héroe de O'Higgins y obviamente Álvaro Montero, que quiere poner su sello de entrada nomás en su participación de Boca después de que acaso entró con el pie izquierdo en el partido del 0-3 del otro día y hoy no dio demasiada seguridad, sobre todo en el juego aéreo.
1: Sí, es verdad, la confianza que le tienen los compañeros de O'Higgins a Carabalí, un saludo muy afectuoso de cada uno de los players para con el arquero de O'Higgins de Chile. E insisto con el concepto al final del partido y recién lo que decía Jorge, tiene la oportunidad en esta definición por penales de amigarse con la gente de Boca, Álvaro Montero, el arquero colombiano.
0: Van sobre el arco donde están los hinchas de Boca, serán 1.200 hinchas de Boca, acaso. Allí va Álvaro Montero, todo vestido de verde, y por el otro lado Omar Carabalí, todo vestido de rojo. Los arqueros que hablan con Wilmer Roldán y con el juez asistente, y va a pegarle primero a la pelota el autor del gol de O'Higgins. Allí va acomodándose Francisco González, es el que tiene habitualmente la ceremonia más larga, el primero que va a patear. Allí va acomodando el punto del penal, hay algo que no le gusta, el árbitro ya deja de hablar, ya termina la charla con los arqueros, la pelota la tiene el árbitro Wilmer Roldán, se la entrega en la mano ahora al número 24, a Francisco González. Va a ir el primer penal en la serie. Atención, levantá la radio, subí el volumen del celular si lo estás escuchando por auriculares, levantá la aplicación de la radio, el YouTube. Primer penal para O'Higgins, ahí va acomodándose González, le va a pegar, se acomoda Álvaro Montero en el arco, va González, el zurdazo de González, le pega González, tiró, palo, gol, gol de O'Higgins, palo y adentro, Montero hacia la izquierda, la pelota hacia el otro lado, palo y adentro, 1-0 para O'Higgins.
1: Bueno, no acertó el arquero de Boca, bien esquinado el remate de González, que había hecho un bonito gol en el tiempo regular. Empieza ganando la definición por penales el equipo chileno en Rancagua.
0: Se fue para un lado el arquero, la pelota fue hacia el otro, veremos quién va a ser el encargado del primero en Boca. Va Paredes para pegarle, el capitán de Boca. Va a pegarle el dueño de la pelota detenida. Ahí va el campeón y subcampeón del mundo. Ahí va el bicampeón de América. Ahí va Leandro Paredes. Le pega, tiró. ¡Gol de Boca, Paredes! ¡Gol de Boca, Paredes! ¡Gol de Boca! De Leandro Paredes. El arquero hacia la derecha. La pelota hacia la izquierda y de rastrón. 1-1.
1: Bien, a ras del suelo, con autoridad, con determinación, le pegó Leandro Paredes. La serie entre O'Higgins y Boca está 1-1, determinante para Boca empezar metiendo el gol.
0: 1-1, González para el local, Paredes para Boca, y va ahora Arnaldo Castillo, el número 9, no ha tenido claras Castillo, creo, no recuerdo, en todo el partido. Mira fijo la pelota, de zurda, ahí va Castillo, tiró, gol de O'Higgins, de vuelta el arquero para un lado y la pelota para el otro. Este fue más centrado, el remate fue hacia su izquierda, Montero, la pelota del medio apenas hacia la derecha de la mirada del arquero, le pasó lejos a la pelota, lo hizo Castillo. 2-1 la serie para el local.
1: Le pegó con mucha tranquilidad Castillo, Álvaro Montero eligió el sector izquierdo. Está ganando el equipo chileno 2-1.
0: Va agarrando la red, estirándola el arquero, como haciendo un ritual, como pidiéndole a alguien ayuda. Y va Merentiel para Boca. Ahí va el goleador de Paysandú, pie derecho. Merentiel corre, le pega, tiró, gol de Boca, gol de Boca, gol de Boca, gol de Merentiel. 2-2.
1: Bueno, le pegó bien Merentiel, pero viste, tomó poca carrera al medio, arriba. El arquero fue hacia la derecha. Imponente el remate de Merentiel. La historia está 2-2.
0: Se fue el uruguayo con el grito de gol en la boca a saludarlo a Álvaro Montero, como diciéndole, esta es la tuya, Álvaro. Ahí va el gigantesco arquero de Boca, y lo de gigantesco es por el tamaño del físico. Va acomodando la pelota Vecino para pegarle, el oriental Vecino para pegarle frente a frente con Álvaro Montero. Va acomodándola Vecino, otro zurdo más. Ahí va acomodándola Vecino, está peinadito Vecino, le pega de zurda. Ahí va Vecino, tiró. ¡Oh, afuera, afuera, afuera, afuera, afuera, afuera, afuera! Se la mandó al Vecino. Vecino, se la mandó al Vecino. La tiró por arriba del travesaño. Le erró al arco Vecino. Arriba, arriba, arriba, arriba. 2-2. El tercero será para Boca.
1: La tiró a la cordillera de los Andes, Vecino. El arquero Álvaro Montero iba abajo sobre el sector izquierdo. Tiene la posibilidad Boca, en caso de meter el gol, de empezar a ganar la serie.
0: 2-2, ahora va Boca para el remate, para su tercer remate. 2-2, está la serie, va Nicolás Figal para pegarle, el diestro Figal, cruzado de brazos el Vasco Arrobarrena, corre Figal, le pega Figal, fuerte, tiró, gol de Boca de Figal, gol de Boca, gol de Boca, gol de Figal, el tercero adentro, Nicolás Figal, el hombre de América en la provincia de Buenos Aires, fuerte al medio, y el arquero hacia la izquierda. Boca 3-2.
1: Un remate violento impactó el arco de Carabalí, impactó la red. Figal lo gritó, el puño. Vamos a ver si Álvaro Montero tapa un penal para que Boca gane la serie y se meta en octavos.
0: Uno tiene que tapar el colombiano, uno tiene que tapar Álvaro, el arquero de la Guajira, el colombiano, ahí le va a pegar Luis Pávez, este tuvo un buen partido, viste que a veces los que tienen buen partido le erran, ahí va el zurdo, Pávez le pegó, Montero, Montero, Montero, Montero, Montero, Montero, una iba a tapar el colombiano, tapa Montero, una iba a tapar el arquero de Boca, una iba a tener el arquero Montero, voló sobre su palo, zurdo, y el remate del cuarto zurdo que patea para el equipo local fue extraordinariamente atajado, contenido por el arquero, por el guantazo de Álvaro Montero, y Boca está a un penal de ganar.
1: Media altura, adivinó Álvaro Montero, demasiado anunciado el remate de Pávez. Va el mejor de la cancha ahora.
0: Tomás Aranda, el pibe de Ciudadela. Si lo hace Boca, pasa. Si lo hace Boca, avanza de ronda en la Copa Sudamericana. Si lo hace Boca, gana la serie. Perdió el partido y va Aranda. Ahí va el pibe. 3, 2, 1, Aranda. ¡No! ¡La picó! ¡No! ¡No! ¡No! ¡La picó Aranda! ¡No, pibe! ¡No! ¡La picó y se la entregó a las manos a Carabalí! ¡No, pibe! ¡No! ¡Así no! ¡La picó y Carabalí se quedó parado en el medio del arco! Aranda, Aranda, Aranda la picó, se la entregó a las manos, así no, pibe, así no.
1: La canchereó Aranda, se quedó parado Carabalí, explotaron en Rancagua los hinchas de O'Higgins, explotó el arquero, una irresponsabilidad lo de Aranda, que había tenido un muy buen partido y que tuvo 12 remates de media distancia extraordinarios en el final.
0: Bueno, va a pegarle a esa pelota el capitán Alan Robledo para mantenerlo con vida y con expectativa. Si no lo hace Boca, avanza. Boca está match point. Ya lo ha tenido y desperdició Aranda la posibilidad. Le va a pegar Alan Robledo. No, Brizuela. Va Brizuela, le pega Brizuela el 33. Brizuela tiró. ¡Gol de O'Higgins! Lo hizo el 33 Brizuela. Se vio venir el gol de Brizuela. 3-3, pero ahora si Boca lo hace, si lo hace, pasa.
1: A la izquierda de Álvaro Montero, que eligió la derecha, le pegó muy bien Brizuela para O'Higgins. Ahora tiene 3 el equipo chileno y tiene 3 Boca, pero si Boca mete el gol, consigue la clasificación.
0: Bueno, la responsabilidad ahora es para Boca, la responsabilidad para el equipo Xeneize. Grita Carabalí, se quiere agigantar y le va a pegar la Blanco, le pega el número 3 de Boca, ahí va Lautaro, si lo hace gana Boca, le pega Lautaro abajo, tiró, ¡gol! Lautaro, abajo, contra la base del palo zurdo, nada que hacer, inatajable para Carabalí, que venía agrandado después de aquel penal que le había atajado ante la irresponsabilidad de Aranda, que la picó, y Boca no sufrió más de la cuenta en los penales, lo podía haber liquidado antes en la serie, pero tuvo que esperar hasta el último disparo, hasta el disparo de Lautaro Blanco, atinó, dio en el blanco Lautaro, abajo contra el palo zurdo, nada que hacer para Carabalí, ganó Boca, ganó el Xeneize, que de frente a su público ahora festeja el saludo de los jugadores de Boca ante los hinchas del Cereice que aplauden la victoria, que aplauden el triunfo en los penales. Ganó Boca en la Copa Sudamericana, el global 1-1 y 4-3 en los penales, porque convirtieron Paredes, Merentiel, Figal y Lautaro Blanco. Aranda lo pateó canchereándolo y se lo atajaron, pero lo cierto es que Boca lo ganó 4-3, Boca a la siguiente fase de la Copa Sudamericana.
1: Ahí está la felicidad del pueblo de Boca, todos lo van a saludar, Gonzalo, a Lautaro Blanco, la felicidad del Vasco Arrobarrena. Boca consiguió el objetivo de llegar a los octavos de final de la Copa Sudamericana, pero cómo le costó y cómo sufrió, Gonzalo, hasta el final el equipo del Vasco.
3: Nada le quita la alegría, sin duda fue un festejo con mucha vehemencia de parte de Arrobarrena y su cuerpo técnico, al igual que los suplentes, para un Boca que se enfrentará a Recoleta en la próxima fase, pero sin dudas con mucho para revisar respecto a lo que viene, sobre todo por la falta de gol en tiempo regular, los dos goles contra Sarmiento y el gol de la semana pasada contra O'Higgins, aquí hace dos partidos que no convierte en tiempo regular, así que mucho para revisar, pero nada le quita la alegría a Boca, que ganó su segunda final en corto plazo. La primera fue contra Sarmiento de Junín por la Copa Argentina, y ahora este pase de fase en la Copa Conmebol Sudamericana, y Boca que se queda esta noche, porque va a quedar a dormirse, y mañana se entrena en Chile, para después sí viajar a Rosario y encarar el partido contra Newell's Old Boys de Rosario.
1: Las consecuencias que tiene la vida futbolística, Aranda, que había sido el mejor prácticamente del partido en el tiempo regular, la picó, la cancherió, la atajó bien Carabalí, que se quedó parado, y si ustedes prestaron atención al relato de Jorge Godoy, fue tal cual. Se quedó atónito Aranda, que siguió caminando con tranquilidad, pero sabiendo que fue responsable de ese penal que no pudo marcar. Finalmente apareció la oportunidad para Lautaro Blanco, bien por el arquero Álvaro Montero en la definición por penales, porque Boca esperaba que un penal, por lo menos el colombiano, atajara. Lo preocupante, como les venimos contando con Jorge Godoy, el dato de Gonzalo Ordóñez Ojeda, la falta de gol de Boca para llegar a la definición por penales frente a un modesto equipo que juega en el segundo torneo en importancia en esta parte del continente. Gana bien Boca en la definición por penales, había comenzado mejor la parte final, después se quedó con el gol de González como consecuencia de una muy buena definición y de un error de Nicolás Figal. Lloran algunos de los futbolistas, Gonzalo, de O'Higgins. Lo cierto es que ganó el equipo argentino, Boca está en la próxima instancia de la Copa Sudamericana.
0: Sí, el que llora conmovido es Francisco González, porque más allá de su gol, se está despidiendo, como bien lo marcabas, Gonza, de este equipo chileno.
3: Así es, el despido es el Yolos de Tijuana de México, por eso se retira con mucha emoción, más allá de haber convertido el gol en el tiempo regular y su penal, pero sí, la frustración por no haber llegado a la siguiente instancia y despedirse a lo grande, más allá del reconocimiento del público. Y no sería el último caso de un jugador que se va, porque también está la chance de Serrafiori, pero hasta el momento no hubo avances en las negociaciones.
1: Muy bien, estamos esperando los testimonios de los protagonistas, fundamentalmente a las voces de los jugadores de Boca. Llegaste recién al aire de Nacional, ganó Boca por penales, lo relató Jorge Godoy, el gol de Lautaro Blanco para que Boca esté en los octavos de final de la Copa Sudamericana y piense en Recoleta, su rival, en la próxima fase. Mañana a la 1:00 p.m, una nueva edición de Pasión Nacional, a las 19:00 la otra, y por supuesto vamos a estar el fin de semana con Jorge Godoy, con Newell's y Boca, el próximo fin de semana. Vamos a saludar a Fernando González, repasando los resultados de la jornada del jueves. Fernando.
6: Muy bien, lo que ha acontecido en el día de hoy por la segunda fecha del torneo Clausura 2026 de la Liga Profesional del Fútbol Argentino. Independiente Rivadavia de Mendoza le ganó 2-1 a Huracán, que terminó con 10 hombres el partido. Vélez, en condición de visitante, derrotó a Talleres de Córdoba por 3-1. La victoria de Independiente en Avellaneda, 1-0, gol de Montiel sobre Newell's. Y Atlético Tucumán le ganó a Central Córdoba en Santiago del Estero por 2-0 por la Conmebol Sudamericana. Bolívar derrotó 1-0 a Gremio, 4-2 en el global. El conjunto de Bolivia estará jugando la próxima ronda de la Sudamericana. River tiene rival porque Independiente Santa Fe de Colombia le ganó a Caracas en condición de visitante 3-0 con un global de 5-0. River e Independiente Santa Fe de Colombia se verán las caras. Lo relató Jorge Godoy, lo comentó Nicolás Álvarez con Gonzalo Ordóñez Ojeda. O'Higgins 1, Boca 0. En los penales ganó el conjunto Xeneize. Va a jugar frente a Recoleta entre los partidos más destacados en la jornada de este día jueves.
0: Excelente, Fer González, querido. Ya volvemos para el cierre informativo con la voz de Fer González, que nos contaba minuto a minuto lo que pasaba en Avellaneda con la victoria de Independiente y el gol de Montiel, y con la victoria de Atlético Tucumán en Santiago del Estero. Recordamos, como bien lo marcaba Fernando, que a primera hora había ganado Independiente Rivadavia en Mendoza ante Huracán 2-1, y que Vélez lo dio vuelta y se lo ganó a Talleres, al Talleres de Córdoba, que lo ganaba 1-0, y finalmente al equipo de Sampaoli, el de Guillermo Barros Esqueloto, le ganó por 3-1. Hacemos pausa, el comentario luego de Nicolás Álvarez, actualizamos la carpeta, ustedes saben, con la locución de Juárez Gijón, la operación técnica de Jorge Falcone y con Marcelito Díaz en el control central. Estamos, la pausa y el comentario de Nicolás Álvarez.
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1: Boca consiguió la clasificación a los octavos de final de la Copa Sudamericana luego de perder en el tiempo regular con el equipo chileno 1-0 con el O'Higgins, con el gol de González allá por los 27 minutos del segundo tiempo. Se encendieron las alarmas de Boca por la falta de funcionamiento que tiene el equipo. Tiene el liderazgo de Paredes, la presencia estelar del campeón y subcampeón del mundo en la mitad de la cancha. Lo tuvo Aranda, creo que en un gran partido, aunque le baja el puntaje en el boletín justamente por la irresponsabilidad que cometió en la definición por penales. Boca tuvo en ese final del partido allá por los 44 y 45 respectivamente esos dos remates de media distancia de Aranda que tapó de manera magistral Carabalí, de lo mejor del equipo chileno, que en algún momento de la parte final se había ilusionado con buscar el segundo gol y con cerrar la llave. Bueno, la idea de Arruabarrena con el 4-3-1-2, algunos ausentes en el partido, el caso de Villa, no gravitó demasiado Merentiel, corrieron muchísimo, tanto Ascacíbar, Delgado como Paredes, y me parece que el talón de Aquiles sigue siendo la cuestión defensiva en Boca. Un centro por uno de los costados, despeja mal Figal, la despeja hacia el medio, que es lo que no aconsejan los manuales, y ahí estaba González para dejar sin atenuantes a Álvaro Montero. Lo marcamos durante el relato de Jorge Godoy, dejó bastantes dudas el arquero. Yo insisto, alguna vez lo marqué con Armani en River y ahora lo hago con Álvaro Montero en Boca. No puedo entender cómo hay arqueros de 2 metros que les cuesta tanto ir arriba y además dar seguridad. Pero cumplió el colombiano en los penales porque atajó uno, le atajó justamente a Paves, el lateral por la izquierda, de buen partido para el equipo de O'Higgins. Por Boca marcaron Paredes, Merentiel, Figal y finalmente Lautaro Blanco. Consigue Boca el objetivo, más allá de haber perdido en el tiempo regular, ganó en los penales. Me parece que es una buena clasificación de Boca, que en el tiempo regular me dio la sensación de que hizo los méritos para llegar al empate. Está lejos del ideal, volvió Paredes, esa es la buena noticia. Aranda está en sintonía, tiene la 10, pero no puede volver a cometer el error que cometió en la definición por penales. Canchereó y le entregó la pelota a Carabarí. Disfrutamos en Radio Nacional y en todo el país del magnífico relato de Jorge Godoy. Insisto, ganó Boca en los penales, logró el objetivo, pero me parece que la preocupación del mundo, de Bransen 805 y de todos los hinchas en la Argentina y en el mundo, sigue diseminada. Este Boca está lejos del ideal futbolístico, aunque en una noche de invierno en Rancagua y en Chile haya ganado.
5: Lo comentó en Fútbol Show Nacional Nicolás Álvarez.

0: Sonríe el pueblo Xeneize pese al sufrimiento, porque tuvo que padecer el partido en el resultado, al menos con ese gol de González, que hoy se estaba despidiendo de O'Higgins para el 1-0 final y 1-1 de la serie para ir a los penales. Y luego también la sufrió porque venía todo bien con los penales que habían convertido Paredes, Merentiel y Figal. Ya había errado Vecino y ya había atajado el suyo el arquero Xeneize Álvaro Montero. Pero cuando Paves remataba y atajaba a Montero, le quedaban a Boca 3 penales de posibilidades para ganarlo. Es decir, el propio suyo, el que después remataría O'Higgins, y el último, el que finalmente le dio la victoria. Tuvo que esperar entonces hasta el último, el de Lautaro Blanco, para quedarse con la victoria por 4 tantos contra 3. Por eso les digo, ya lo decía Nicolás en el comentario, y lo extiendo también a Gonzalo Ordóñez Ojeda, muchachos, antes de la despedida, Gonzalo, que habrá que hablar este tema con el pibe de Boca, ¿no? Porque Tomás Aranda no puede cometer esta irresponsabilidad, ¿no?
1: No, claro. Vamos a escuchar al Vasco Robarrena en conferencia de prensa, el técnico de Boca.
2: Teníamos que pasar. No nos ha gustado la manera, o no me ha gustado la manera. Hemos sufrido después de los 10-15 minutos del primer tiempo, después hemos sufrido partido, a lo último empezamos a tener algunas situaciones, pero el rival fue superior. Es verdad que nuestro objetivo era pasar, por el momento, por la situación, porque por todo lo que venimos acumulando de meses. Y bueno, somos autocríticos, soy autocrítico y sabemos que de esta manera serán pocas las victorias que podamos conseguirlo. Es verdad que hemos estado muy imprecisos, erráticos, no ha faltado animarnos más a jugar y bueno, el rival, si bien no ha tenido situaciones tan claras, no ha complicado, han tenido el dominio del partido y bueno, en los penales se decantó por nuestra parte. Repito, nuestro objetivo era pasar, llevamos un mes y medio, necesitamos más trabajo, necesitamos mejorar mucho, todo lo que los entrenadores dicen en este momento, pero sí, no estoy contento. No estamos contentos, los jugadores tampoco están contentos. Están contentos por haber pasado, pero no por la actuación.
3: Vasco, ¿sentís que tu equipo reacciona después del gol de O'Higgins? ¿Ahí empieza a estar un poco lo que querías?
2: Sí, a ver, la reacción es buena, pero nosotros sabemos que de esta manera nos va a costar mucho. Lo vamos a seguir hablando, lo vamos a seguir trabajando, lo vamos a analizar. Vamos a seguir trabajando. Lo importante para el grupo es pasar, porque se viene de momentos muy duros y no pasar hoy sería un palo muy, muy, muy grande para todos. Hemos pasado, pero ya ahora hay que descansar bien, mañana entrenar aquí y tratar de ya pensar el partido de Liga, que no, hemos fallado el primer partido, así que nosotros tenemos que ser más competitivos.
4: Rodolfo, ¿cómo estás? Atrás, sí. Marco Buenegor, estamos en vivo para TN Sports. Vos hace poco hablaste públicamente de una cuestión anímica del plantel. Entiendo que hoy había mucho de eso y que en definitiva pasar la forma en la que pasan también colabora en eso, inevitablemente más allá del mal juego. Los jugadores no hablaron en el campo de juego. Quiero preguntarte si es por una cuestión de que, bueno, se entiende el momento de bronca o más presión interna. Pero bueno, ¿cómo se afronta esto también desde la parte que vos habías hablado?
2: Anímicamente, a ver, son buenos jugadores, tengo buenos jugadores. Obviamente que hay una cuestión anímica y hay una cuestión de rebeldía. Tenemos que salir de esa situación, porque el club, la historia del club, la camiseta que tenemos, nos la impone. Estamos obligados. Este pasaje nos tendría que dar confianza, pero también tenemos que ser autocríticos y saber que así no podemos. Creo que por ahí pasará la calentura de los chicos. Lo hemos hablado en el vestuario. Pasamos, pero no había mucho que decir. Y somos los primeros en entender esto.
0: Bien, hasta ahí la parte más sustancial de la conferencia de prensa del Vasco Robarrena. Gonzalo, para cerrar, bastante molesto, autocrítico y centrado como siempre el Vasco.
5: Sí, con la franqueza que lo caracteriza, no se guarda nada al momento de declarar, es honesto, lo hizo el otro día también contra Deportivo Riestra, siempre fue así a Robarrena también en su etapa como técnico de Tigre, pero sí, el semblante más allá de haber pasado es de una derrota, porque lo fue en sí, porque se llegó a perder hoy, pero es un gran llamado a atención y me parece que también una indirecta para la dirigencia como para que avance en su tan deseado 9, más allá de que las posibilidades en el mercado local son difíciles, ¿no? Pero me parece que también la preocupación, no solo por la falta de gol que anunciábamos hace un rato, sino también el no encontrar la pareja adecuada de centrales, porque Figal y Costa hoy tuvieron fallas, sobre todo Figal, y que fue, como decía Nicolás Álvarez, en el gol fue un asistidor de lujo para el equipo chileno, pero también el otro día contra Deportivo Riestra, ni Lautaro Di Lolo, ni tampoco Marco Pellegrino se complementaron bien, así que es preocupante ese detalle también.
0: Perfecto, cerramos tu puesto, Gonzalo, brillante como siempre, un abrazo grande.
5: Abrazo grande, simplemente decir que se queda a entrenar Boca en Chile y después sí viaja directo a Rosario para el partido el domingo que se jugará a las 5 de la tarde.
0: Gracias, Gonzalo, un abrazo grande, Gonzalo Ordóñez Ojeda. Ahora cerramos el puesto de Fer González. Hoy Fer volando de palo a palo con la Central Informativa y con el minuto a minuto de Independiente y Newell's y de Central Córdoba y Atlético Tucumán. Lo que te quede para el cierre, Fer.
6: Abrazo Jorge, Nico, Gonza y a toda la audiencia de Radio Nacional. Bueno, nada, que finalmente, bueno, terminaron los partidos, esta segunda jornada de la Liga Profesional y los resultados de la Sudamericana que decíamos ya con River y su rival Independiente Santa Fe de Colombia y Boca que enfrentará a Recoleta en la próxima instancia de playoff de Copa Sudamericana. Buenas noches.
0: Impecable Fer González también con la Central Informativa. Un abrazo grande para Juan Ejicón, para Nicolás Álvarez, para Jorge Falcone en la operación técnica, para Marcelo Díaz en el control central. Mi nombre es Jorge Godoy, en nombre de todo el equipo de Fútbol Show Nacional. Un abrazo muy grande también a todos los que se han comunicado con nosotros al 113-870-7485. Perdió Boca, pero ganó. Perdió Boca 1-0, pero ganó en los penales y con ese triunfo desde los remates del punto del penal se ha avanzado a los octavos de final una vez más para el equipo Xeneize. Un abrazo, muchas gracias y la seguimos en cualquier momento.
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aquí estamos, el mejor día de la semana. Hoy es viernes y tu cuerpo lo sabe. Acá arrancando con Día 2, en este día tan especial, en la previa del fin de semana. Este programa menos descontracturado y divertido, el que te roba una sonrisa. Acá estamos, con un día especial, el día de los sorteos. Habrá mucha expectativa en un rato, a partir de la una. Es más, mirá la importancia que tendrá este sorteo, que hemos corrido la historia y vamos directamente al sorteo, porque tenemos tantos premios, tantos. Pero acá estamos, una vez más, como siempre, con ustedes, como solemos decir, este programa nació por y para ustedes, felices de poder acompañarlos de la Puna a la Antártida y de la Cordillera a las Toninas. 49 radios dispersas por todo el territorio de la Argentina, sumada a Nacional Buenos Aires, son 50. Y ahí estamos, nos tenés que buscar, nos tenés que sintonizar. Buscanos en tu pueblo, en tu ciudad, en tu provincia, en tu localidad y nos vas a encontrar. Si no, como digo siempre, tenés la aplicación bajándotela a tu celular, Radio Nacional Argentina, la web de Nacional, www.radionacional.com.ar, link en vivo, ahí también, según la empresa, la compañía de cable que vos tengas, al final de la grilla, los canales de radio, y también nos podés escuchar desde la cama, siempre desde la cama. Obviamente quienes están trabajando no lo van a poder hacer, quienes están tractoreando, sereneando, cosechando, lo harán desde su lugar, el de siempre. Los que tienen la chance de estar en la camita con la radio, ahí, ¿viste? Es otra cosa. Así que prepárate para los que sufren de insomnio, para los noctámbulos,

para los que simplemente necesitan la compañía de la radio, acá estamos nosotros, con este programa que intenta que vos te olvides de lo tedioso del día, y sobre todo un viernes, arrancando el fin de semana, y ya pensando en que se viene agosto. Agosto que tendrá un fin de semana largo también, recuerden. Así que siempre es un aliciente para el laburante eso de decir, bueno, tengo un fin de semana largo. El del 17 de agosto, claro está, no hace falta ni que lo mencione. Así que es un mes que viene con unos 3 días que vos vas a poder disfrutar también. Y no deja de ser un mes atractivo por eso, ¿no? Ya arrancando el segundo semestre del año, ya la recta final, un año más que se va, una temporada más de a dos. Y obviamente felices de poder estar juntos, siempre juntos, acá desde Nacional y para todo el mundo. Con Jacqueline Carol Macarevicius, nuestra productora general, ejecutiva, comercial, que está estudiando Derecho y le va bastante mal porque entra siempre torcida. Jorgito Falcone, que le mandamos un beso grande a su tía, a Melba Mondragón de Domínguez, que nos pidió que le mandemos un saludo. Así que, Melba, un beso grande para vos. Acá está tu sobrino poniéndonos al aire como corresponde. Señoras, señores, estamos haciendo este programa con su energía, con su combustible, con la posibilidad de que ustedes nos den lo que nos brindan cada día. Pero nada, nada, nada, nada de eso sería imposible de llevar a cabo sin su presencia. Esta molocha hermosa que raja la tierra, insustituible, inimitable, irreemplazable, indispensable, única. Y en esta sección que hemos dado en llamar Recorriendo los caminos de Cristian Castro, yo todos los días le cambio el título. Pero tiene que ver con Cristian y recordar sus mejores temas. En esta madrugada de viernes la presentamos así.

0: 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Señoras y señores, con ustedes, Sonia Ferrari. Quería ver hasta dónde aguantaba Jorge Maldonado.
1: Pero como dicen que les va muy buena madrunoche. Bienvenidas, bienvenidos, feliz viernes para todo el mundo.
0: Me alegro que estés bien. ¿Cómo estás? ¿Todo bien?
1: Bien, ¿no? Muy bien, feliz, contenta.
0: Me alegro mucho. Buena jornada la de ayer.
1: Sí, sí. Bueno, linda tarde.
0: Después de haber visto cómo terminamos, hoy arrancamos lindo.
1: Es hermoso.
0: Es otro día.
1: Y viste que dicen que cada día la vida comienza, sí, sí, ¿no?
0: La culpa la tiene siempre la producción.
1: Siempre.
0: Hay que echarle la culpa siempre a la producción, que es la que no resuelve los temas. La culpa es suya, productora. ¿Eh? Viene, claro, usted se arregla, le contamos a nuestros oyentes. Ella viene peinada y pretende que todo no es así. Cada uno tiene lo que merece. Y ella merece mucho más que una peinada, que un refresh, digamos, de en la peluquería y todo, como se hace siempre.
1: Lo que merece o lo que puede.
0: Exactamente. A esta altura, ¿no? ¿Eh? A esta altura, como decimos, ¿viste? Los hombres dicen a esta altura, a las 5 de la mañana, si no tiene bigote.
1: Estábamos mal, ¿eh?
0: Había un amigo mío que hacía eso, los boliches. Decía, no, pará que viene algo mejor, pará que viene algo mejor, pará que viene algo mejor. Y a las 5 de la mañana veíamos salir, no podemos decir cómo. Y decíamos, se te fue el micro. ¿Todo bien entonces en este viernes?
1: Excelente, todo muy bien.
0: Está como cálido acá, ¿sí? Está como, ¿no? El ambiente lo dejó Boca así, ¿sí? Por eso entramos un poquito más tarde, ¿eh? Boca acaba de clasificar milagrosamente. ¿Qué tema este de River, de Boca, ¿no? Lo pueden analizar junto a los compañeros de Pasión Nacional todos los mediodías a partir de las 13 horas, ¿eh? Pero la verdad que es un llamado de atención. Boca perdió y ganó por penales. River, que en cualquier momento me parece que le dan un shot al Chacho Coudet si no engrana River. Y a todo esto, Sonia, después lo vamos a tratar si querés. Terrible lo que sucedió en la jornada de ayer en cuanto a las federaciones parándose de manos, lo decimos así como en la esquina, como en el café, como en el club de barrio. La UEFA, la CONCACAF, parándose de manos con la FIFA, con Gianni Infantino, quien no se pronunció todavía en la CONMEBOL. Muchachos, no muestren la hilacha, acompañen, porque quieren privatizar el fútbol. Esta es la realidad, se los resumo un poquito, ¿no? Buscan el negocio de la guita, quiere vender los derechos del Mundial y se pierde la esencia, ¿eh? Es por lo que estamos combatiendo también aquí en el fútbol argentino, que vienen por la SAD, independientemente de lo que piense cada uno. Yo, salvo que me demuestren lo contrario o que se pueda hacer, en el caso del fútbol argentino, un convenio donde la decisión siempre pasa por el club, vamos a poner el 51% de las acciones son del club y el que pone la plata tiene el 49, entonces sí, por ahí te negocio algo. La última palabra siempre del club. Ahora, si viene alguien que dice yo mando, yo pongo la plata y hago lo que quiero, no, eso es jugar con el sentimiento del hincha. Porque los clubes son sociedades anónimas sin fines de lucro. Y hasta que nos demuestren lo contrario, en el fútbol argentino debería seguir siendo así. En el plano internacional, Sonia, mi amor, oyentes, la guerra está. Mirá que UEFA dijo, no jugamos más ninguna copa ni vamos al próximo Mundial, ¿eh? Y ahí no podés hacer un Mundial con todo el respeto que me merece Sudamérica. De hecho, somos sudamericanos y norteamericanos. No pueden, si te faltan los mejores, ¿eh? Mirá que ellos tienen el poder, casi que son como He-Man, ¿viste? En Europa. Así que simplemente les quería comentar este revuelo que se produjo en el fútbol internacional a partir de la decisión que ha tomado la Unión Europea de Fútbol, para hablar con propiedad.
1: Hoy tenemos madrunoche de sorteo, sí, en un ratito nada más, y como ayer me había quedado en el tintero don Narciso Ibáñez Menta, se lo traje, sí, se lo traje nuevamente.
0: Justamente fue noche de terror. Así que hoy viene Narciso Ibáñez Menta.
1: Y adiós, fantasma.
0: Y adiós, fantasma. Escúchame, te iba a decir otra cosa, aparte de la noche de terror, otra cosa. Ah, esto quería consensuarlo con vos. ¿Le damos un tiempito más hasta la una si se quiere anotar alguno que no se haya anotado el sorteo o no?
1: Sí, sí, vamos a hacer así. Si yo no alcanzo a leerlos antes de la una, no se preocupen, porque voy a ir mirando previamente los mensajes que vayan llegando y hasta la una, ahí sí, bajamos la cortina.
0: Sí.
1: A los que lleguen hasta la una de la madrunoche y nos envíen los últimos tres números de documento van a entrar en el sorteo de hoy.
0: Muy bien, perfecto.
1: 11-3-870-74-85. Ese es el WhatsApp nacional, 11-3-870-74-85.
0: Y seguramente Sonia me va a acompañar en lo que voy a decir. Ella es mucho más diplomática que yo. Yo no puedo hacerlo por una cuestión de esencia. Es así, soy así. Pero estoy feliz, hoy estoy feliz porque un gran hijo de puta está preso. ¿Eh? El que le pegaba a las abuelas en el geriátrico de Mar del Plata, me encantaría que vaya a la cárcel de Batán. ¿Eh? Porque sé que gente en los distintos institutos carcelarios nos escuchan, Sonia, es la realidad. Entonces, muchachos, recíbanlo con un muy buen recibimiento. Lo merece este muchacho, ¿eh? Así que estoy feliz, porque encima se hizo el Taura, ¿viste? Llegó y le dijo, él se entregó por su propio... Y dijo, a ver, la culpa de todos ustedes, que no puedo salir de mi casa, le dijo el periodismo. Hijo de puta, le pegabas a las abuelas, le deseabas la muerte... Las torturabas y las maltratabas y decís que por el periodismo no podías salir de tu casa. No podías salir de tu casa porque eso es un reverendo hijo de mil putas. Por eso no podés salir. Perdónenme que sea expresivo, pero no puedo contenerme, sobre todo cuando se trata de abuelos. ¿Eh? Quienes lo tuvimos sabemos por qué y de qué manera nos expresamos de esta manera.
1: Vamos a ponerle un poquito de manto de piedad a esta madrunoche de radio y empezamos a disfrutar de lo mejor que tenemos, que es la música. Y si es ochentosa, mejor aún. Nos vamos al año 1981 de la mano de Phil Collins, In the Air Tonight.

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0: ¡Vete, golpéalo! Ahí lo teníamos a Michael Jackson desde Thriller.
1: 0:35 en esta madrugada. Agradecerles enormemente a quienes nos escriben a través de el Facebook de Da 2, como Nina Cáceres. Dicen, un rato llegan Sonia y Fabián para alegrarnos la madrugada. Gracias, Nina. Un beso gigante para vos. Como también, y este, Sonia, si me das permiso, porque lo escribió por acá y le vamos a dar la chance. Porque se prendió en un viejo, video de un sorteo de 15 de mayo. Y ahí nos escribió y quiere participar de este sorteo. Se me fue, ahora ya voy a dar el nombre de, para que se quede tranquilo, que lo vamos a anotar. Que es Alfredo Martínez Arroyo Leyes, de Santa Fe Capital. Quédate tranquilo, estás anotado. Esta excepción porque te encontré de casualidad, si no, es a través del WhatsApp. Quienes también nos han escrito a través de... Es Leonardo Argañarás, por ejemplo. Hola, al fin llegó el viernes. Muchos saludos desde San Martín, Leo. Y estás anotado también en el sorteo. Le acabas de dejar un mensaje a Sonia. Así que un beso grande, grande, grande a todos los que nos escriben.
0: Leo, que está tomando mate con Rodrigo, y es la primera vez que nos escribe, así que bienvenidos, 709, ahí ya te anotamos. Bueno, vamos anotando a todos, los que yo voy haciendo una revisión general por los mensajes antes de leerlos al aire, por si me queda alguno colgado y dicen, ay, no me leyó, seguro que no entré, pero ya le fui pasando a Fabi todos los nombres y...
1: ¿Sabés de qué me río? No. Cuando dijiste, estábamos haciendo una revisión, me acordé de Eddie Pequerino, cuando decía, vamos a una revisión ocular, y hacía la sanata, que iba con Olmedo a reparar el... Decía, vado a fachar una revisión ocular, y me sonó a eso, me hiciste acordar a Eddie Pequerino.
0: Hola, buenas noches, parejita de A2, Fabián, Sonia, otra madrugada para pasarla juntos. Acabo de escucharte decir que Boca se clasificó con tiros de penales. ¡Felicitaciones! Ahora a prepararnos para disfrutar de la buena música y las lindas historias. Los saludo con cariño desde Santa Fe, Ana María. Muchos besos, Ana María, para vos. Muchísimas gracias por acompañarnos. Estás hermosa en tu foto de perfil. Ella la va cambiando todos los días, me encanta. Tal. Yo la chusmeo por ahí, unos modelos. Hermosa.
1: Detallista la señora.
0: Hola, Sonia, muy buen programa. Fabián, un abrazo. Los acompaño como siempre. Me encanta la música. Renato, de Bahía Blanca. Gracias, Renato. Muchos besos para vos. Aquí lo tenemos también a Luisito, de Río Grande, en la provincia de Tierra del Fuego. Vamos a hacer un programa aparte con los mensajes de Luis, porque últimamente nos viene evocando, ¿no?, todas cosas que a nosotros nos mueve, ese costadito nostálgico, el jabón en polvo Drive, el zorro, la lata de cera suiza, los patines, esos adminículos perfectamente confeccionados, adornados y dispuestos estratégicamente en el umbral de cada ambiente. Usame los patines, no me rayes el piso. Si habré escuchado eso. Bueno, la luz transpiradora, la yermo, la ultracom, me encanta, Luis, gracias por tantas evocaciones.
1: Hay costumbres que han traído los nuevos inmigrantes, por ejemplo, venezolanos, que no te dejan entrar con zapatos a las casas, ¿viste? Ahí en el edificio donde se mudó mi mamá, al mismo piso, y mi vieja protesta, dice, te dejan todos los zapatos en el pasillo. Mamá, es una costumbre. Y
0: yo me parece bárbaro. En las novelas turcas mucho eso.
1: Totalmente. ¿Y sabés también en dónde? Esto lo vi porque hizo una nota a Gastón Recondo, conocido periodista deportivo, al director técnico de Islandia antes del Mundial 2018. Mirá lo que te estoy hablando. Y en Islandia también se dejan y te dan... En Turquía te dan... Ya ellos tienen como unas chancletitas para que vos uses. En Venezuela son como medias que te dan también para que vos puedas ir caminando. Y en Islandia también te dan unas especies como de abrigadas, teniendo en cuenta el clima. Pero me parece una sana y muy buena costumbre. Nosotros nos damos cuenta que entramos con todo lo que pisamos de la calle y no sabés, digo, unos grandes, pero aquellos que tienen bebés o chicos. Es complicado y es una muy buena posibilidad de evitar contagios y otras cosas.
0: Contaminar, ¿no? Los ambientes. Hola, Sonia, hola, Fabián, soy Ariel Herrero, de San Rafael, Mendoza. Llegó la alegría de las madronoches, es muy lindo tener su grata compañía. Muchas gracias por todo lo que nos alegran, les mando un fuerte abrazo a todo el equipo, incluida la producción. Feliz fin de semana, bendiciones. Arielito, un abrazo bien fuerte para vos y para toda tu gente. Hola, buenas noches. Fabián, Sonia, quería agradecerles a ambos por otra semana juntos. Que tengan un excelente fin de semana. Un abrazo a Tahir Soares desde la ciudad de Sao Paulo.
1: Un beso grande a Tahir.
0: Hola, mi gente bella, feliz viernes. Soy toda oídos hasta donde dé. Feliz fin de. Los espero el lunes, Dios mediante, Mabel de Santa Fe. Muchas gracias, Mabelita. Hola, chicos. Acá trabajando con el Pela, mucho chueño y la Tota. Como siempre, en sintonía. Gracias por la compañía de todas las noches. A pura nieve nos envía por aquí una imagen Sergio, ¿no? Los amigos que nos acompañan desde el yacimiento El Tordillo, allí en Comodoro Rivadavia. Un abrazo bien fuerte para ustedes, chicos. Vamos las bandas, ¿eh? Qué lindo saberlos en sintonía. Muy buena madrunoche, Sonia, Fabián, equipo de A2. Feliz viernes. Gracias por la reciprocidad en nuestro tiempo compartido en el dial. Únicos y geniales. Gracias por estar desde Jujuy con todo mi amor. Muchas bendiciones y un abrazo infinito, Titi.
1: Normita, gracias. Vos, qué léxico el de Normita, ¿eh?
0: Reciprocidad, me encantó. Y llegó el día más preciado por muchos. Buenas y santas madrunocheros de A2, el dúo más explosivo, dinámico y con muy buena onda, como debe ser. Y ganó Boquita, sufriendo. Abrazos gigantes y mejor fin de para ustedes y el gran equipo Montañas de Besos, Oscar de Merlo. Besos, Oscar. Buena madrunoche, que tengan un excelente programa. Buen viernes escuchándolos hasta que me venza el sueño. Y luego también prendiéndome a la discoteca. Muy bien, Dieguito Arias de Palpalá, provincia de Jujuy.
1: Un beso grande y un abrazo para él.
0: Sonia Fabián, buena madrunoche, qué alegría escucharlos. Hermoso el programa que nos alegra el alma, con excelente música, lindas historias y la buena onda que le ponen. Son unos genios. Que tengan un hermoso fin de semana, lindo viernes. Abrazo grande y bendecido, Alejandra, nuestra amiga de San José de Hachal. Gerardo Gómez de La Marque, provincia de Río Negro. Ahí estás anotado, Gerard, terminación 139. Hola, muy buena madrunoche, Sonia Fabián, feliz viernes. Buen fin de semana, los acompaño hasta las 6. Junto a Homero. Bendiciones, abrazos y besos. Osmar, bueno, Osmar y Homero de Fray Bentos,
1: sí,
0: nos escuchan
1: en Uruguay,
0: en el laburo, así que muchísimas gracias, chicos. Ahí estaremos, haciéndonos compañía. José del Calafate, Santa Cruz. Ay, qué lindo, nos envía unas imágenes, obviamente. Calafate bajo nieve. Sonia, Fabián, equipo, buena madrunoche. José, un abrazo bien fuerte. Gracias. Sonia, Fabián, soy Carlos, de Rama Caída, San Rafael, provincia de Mendoza. Un abrazo bien fuerte. Y qué triste que es cuando los hijos ingresan a sus padres a los geriátricos. Es muy feo. Carlos, un abrazo para vos. Gracias. Gracias por acompañarnos. El profe Chicho Arregues, sí, de Los Nogales, Chicho, Fabi, sí, también. Señorita Sonia, señor Fabián, mis compañeros de madrunoches. Nuevamente a disfrutar de vuestra compañía. Desde la distancia llegue mi afecto y abrazo fraterno para ustedes. Gracias por toda la entrega. Bendiciones y salud. Mis últimos tres números de documento, 591, 591, el profe Chicho Arregues, de Los Nogales, allí en Catamarca. Profe, ahí te anota Fabi. Buenas noches a los dos, un abrazo, gracias por la compañía de siempre. Mario de San Rafael, terminación de documento 311, ahí estás anotado. Griselda de San Rafael, ¿cómo estamos en San Rafael? Buenísima madrunoche, amigos, que tengan un bonito viernes. Así está escrito.
1: Así, claro, está bien.
0: Y mejor fin de, se los quiere. Gracias, Gris, muchos besos para vos. Bueno, madrunoche, buena transmisión, chicos. Somos Ariel y Vivian. Estamos viajando en camión entrando a Buenos Aires.
1: Mira,
0: los últimos tres números de documento nos envían. Bueno, Ariel, 936. Ariel es oriundo de Santa Fe.
1: Ajá.
0: Y Vivian, 914.
1: Anotados los dos.
0: Ahí están anotados.
1: Vivian. Ahí está.
0: ¡Hola! Fabi, Sonia. Los saluda la Furia de Alcorta. Muchas gracias, Ari. Sonia, Fabián, buenos días. Quería participar por el sorteo. Mis últimos tres números de documento son 439. Les dejo mis cariños. Laura de Tapiales. 439. Muchas gracias, Laurita. Ah, bueno, arrancan con Phil Collins. Me pongo el saco blanco a lo Don Johnson. Saludos desde San Luis. Mario, siempre tan atento, Mario. Nos envía por ahí una imagen, obviamente.
1: Claro, de la mejor serie de los últimos 40
0: qué
1: años.
0: Qué lindo, División Miami, cómo me gustaba.
1: Y es muy División Miami, lo hablamos siempre con Sonia. Este tema particularmente se da en uno de los capítulos donde Don Johnson va manejando la Ferrari muy pensativo, acongojado, y suena In the Arch Night.
0: Buenas noches, Sonia, Fabián, buen programa. Aguanten los 80s. Me anoto para el sorteo. Hugo Petit, del barrio de Palermo. Terminación de documento 368. Muchas felicidades y bendiciones. Abrazo enorme. Hugo Petit, de Palermo, 368.
1: Anotado.
0: Hola, Sonia, Fabián. Yo siempre presente al lado de ustedes. Quiero participar. Son mis favoritos. Soy vagoneta para escribir, pero aquí estoy. Ana, de Silípica, Santiago del Estero. Terminación de documento 030. 030, Ana de Silípica.
1: Anotada.
0: Obviamente a quienes nos escuchan por primera vez, que por ahí se preguntan, pero ustedes están en la ciudad de Buenos Aires, y ganamos nosotros, que somos de alguna provincia. ¿Qué hacemos? Enviamos a través de nuestro sistema El Bolsín a las emisoras o a la emisora que tengan más cercana a su domicilio el premio respectivamente, ¿sí? Generalmente en menos de una semana ya lo están recibiendo.
1: Exacto.
0: De hecho, muchos de nuestros amigos oyentes pueden dar fe de ello, ¿sí? En este caso, Ana, te acercarías a Radio Nacional Santiago del Estero.
1: Y los que tienen chance de poder sacarse una foto cuando reciben el premio, lo suben al Facebook, así los demás compañeros y amigos que integran esta gran familia pueden observar que llegan los premios de verdad.
0: Hola, compañeros de A2, coincido, Fabián, con lo del enfermero, un sinvergüenza, cómo maltrataba a esa abuela. Se la van a hacer peor. Bueno, ya llega el fin de aquí de fiesta Suiza, el 1 de agosto. Y a no olvidar de tomar caña con ruda, es verdad. Abrazo enorme, el 1 de agosto.
1: Agosto,
0: en la Pachamama.
1: Sí, sí, claro.
0: Abrazo fuerte para vos, Fabi, para gracias. Sonia, hasta el lunes. Raquelita de Humboldt, Santa Fe. Buena madrunoche, Sonia, Fabián, que tengan una linda madrunoche. Un abrazo grande para doña Amanda, para doña Marta. Excelente viernes y buen fin de semana. Disculpen por lo que voy a decir. Yo trabajo en un hogar de adultos mayores. Son 96 abuelos y jamás permitiría una cosa de esas. No, al contrario, no tenemos que disculparte. Claro. Todo lo contrario, hay que agradecerte tu labor, Jeanette. Janet trabaja en un hogar, sí. De hecho nos lo había contado, por eso a veces se le complica para escribirnos, pero nos escucha todas las noches.
1: Gracias,
0: allí,
1: gracias.
0: En Departamento San José de Mayo, en Uruguay. Janet, gracias, sos un ángel. Martín Romero nos está escuchando en El Carmen, la primera vez que se conecta. Fabi, allí en la provincia de Jujuy, y lógicamente ya estás anotado, sí, para participar del sorteo. 866, la terminación del documento.
1: Tiene el número de orden 76, justamente justo acá lo tengo, Martín. El Carmen, 866, número de 76, el número de orden.
0: Oscar de Delviso, por el sorteo, 277. Fíjate que me parece que Oscar lo teníamos anotado.
1: ¿Cómo era mismo el número?
0: Oscar de Delviso, 277.
1: Ya lo buscamos y si no lo anotamos, Yo creo que estaba, pero Oscar de Delviso... Sí, está.
0: Muy bien, anotado, Oscarcito. Muy buena madrunoche. Los culpables de que los espere con tantas ansias están en el madruvicio. Soy Eduardo de Escobar, camionero. Mañana cargo en el Mercado Central para Tierra del Fuego. Igual los perdono. Qué lindo. Bueno, gracias. Sos muy, muy generoso, Eduardo. Terminación de documento 671. ¿Sí? Eduardo de Escobar. Gracias por las cosas lindas que nos decís. Ahí te anota Fabi.
1: Besos. Número de orden 87 para Eduardo.
0: Jorge de Mendoza, muy buena madrunoche. Gracias por la compañía de siempre. Un beso grande para mi señora Nancy. Se lo merece. Estoy en deuda con ella. Claro, nos pide el tema de Rock Collection.
1: Ajá.
0: Un abrazo fuerte. Gracias. Jorgito, para vos y para Nancy, dice, si no tienen tiempo para pasar el tema, por lo menos salúdenme a mi señora. ¿Habría mandado alguna macana?
1: Está como muy culpable, ¿no?
0: Seguro que te encargó algo para la cena y te olvidaste, Jorgito.
1: O era el aniversario y no le compró nada.
0: Ah, también. Ah, puede ser eso, Hola de A2, muy buena madrunoche con Fabián. Muy transparente en el decir. Y Sonia moderando el impacto del vocabulario. Me encanta, Emma, cómo nos sacó la ficha. Un abrazo grande a nuestra amiga de La Plata, mi coterránea, Emita. Brian Urquizu nos está escuchando en Sucre, Bolivia.
1: Bolivia, claro, sí, señor. Un abrazo grande.
0: Buenas noches, Sonia, Fabián. Qué gusto volver a escucharlos. Saludos a todos los que hacen posible que estén en el aire. Gracias, Brian. Un beso grande, grande para vos.
1: Grande, grande, grande.
0: Mira, y ya que estamos internacionales, nos vamos a Israel, porque allí está Norberto, claro, arrancando su día. Buen día, Fabián y Sonia, mi DJ preferida. Buen día para vos, Norbert. Pásalo hermoso. Bueno, por aquí también nos está escuchando Jorge, de San Rafael, provincia de Mendoza, sí, manejando su taxi.
1: Ajá, bien.
0: Me encanta. Terminación de documento 767. Jorge de San Rafael. Ahí Jorge. Te anota Fabi. Y bienvenido, Jorge.
1: 88 el número de orden.
0: La primera 767. Vez que nos escucha.
1: Mira vos.
0: Hola, Sonia, Fabián, soy Gillo, de Chimbas, San Juan. Los estoy escuchando como todas las noches, tomando unos mates. Está fresquito. Qué lindo. ¿Cuántos están tomando mate? Me gusta esto, ¿eh?
1: Gillo está anotado también. 217, número 2 en 45.
0: Muy bien. Buenas noches, Sonia, Fabián. Vamos, Boquita, pasamos de ronda. Hay que mejorar, pero seguimos. Desde San Martín de los Andes los escucho. Conrado. Felicitaciones, Conrado.
1: Un abrazo, claro.
0: Un abrazo fuerte para vos. Por aquí también nos está escuchando Aldo Horacio de Rosario, provincia de Santa Fe. Ajá. Quiero participar del sorteo. Mis últimos tres números de documento son 085. Saludo a todos los integrantes del programa. Sigan así. Soy un fiel escucha de Radio Nacional, es decir, un 24/7, siempre nacional. Que sigan los éxitos. Aldo Horacio, de Rosario.
1: Anotado, número de orden 89.
0: Bueno, bienvenido, Aldo. Es un placer acompañarte. Gracias. Luchito de Río Grande también se va sumando por aquí. Buenas madrugadas, Morocha Infernal y Pomelito. Noche hermosa por el campo. Pomelito, una pregunta.
1: Sí.
0: Me encanta. Yo te lo leo como lo escribe. ¿Será el último partido del Chacho?
1: Él presentó, les voy a contar un dato, él presentó su renuncia a la comisión directiva de River, la dejó a consideración, así que el domingo me parece que puede llegar, si no gana, se puede complicar. Yo creo que el mismo Chacho, conociéndolo como lo conozco un poco, yo creo que él solo da un paso al costado.
0: Y mañana caña con ruda, no te olvides, Pomelo.
1: No era el primero.
0: Eso,
1: ah,
0: mañana.
1: Ya estamos 31, claro. Y me olvido. Para mí, tiene la canción siempre, viste, que te dije la otra vez, 30 días tiene noviembre con abril, junio y septiembre. No, es julio, junio, me equivoco junto con una letra. Hoy, claro, 31. Es verdad, estará el 17 mañana, ¿no?
0: Mira que...
1: O llega el sábado.
0: Mira qué prolijo el mes de julio que termina el viernes.
1: Justo, ¿no? Mejor imposible, ¿eh?
0: Bueno, saludos al capitán, el compañero de Lucho, allí en Río Grande. Sonia, Fabián, a full con DA2. Fabi de La Paz, claro, de tu tocayo, de La Paz, provincia de Entre Ríos.
1: Pensé que me hablaba,
0: pensé
1: que, Fabi.
0: Pensé que le dabas paz.
1: Fabi da paz.
0: Un
1: no,
0: beso
1: bueno,
0: grande.
1: No.
0: Hola, y bueno, es el Gin y el Jan.
1: Sí,
0: está
1: ya,
0: bueno eso.
1: Sí, sí.
0: Hola, Sonia, Fabián, feliz madrunoche, muy grata su compañía, saludos cordiales. Rosita, desde Jujuy Capital.
1: Rosita, prepárame los ravioles, decía Firulete.
0: Soñita, niña hermosa, feliz encuentro de a dos. Fabi, querido, me encanta tu risa, qué hermoso programa. Amo la música, cariños al alma, los quiero. Helen, ¿qué además aporta? Chicos, muy bueno dejar el calzado afuera y recalcarlo primero al entrar a la casa. Lavado de manos.
1: Mira.
0: Muy bien, Helen, de
1: yo
0: San Isidro.
1: Voy a poner un zapatero con chancleta y le voy a decir al plomero que me instale una bacha con una canilla. Hola, puerta. Si la gente que te lavate la mano, carajo.
0: Hola, buenas noches, gente linda. Soy nuevo en el programa de ustedes.
1: Epa.
0: Pero los escucho siempre. Soy desde la ciudad de Punta Alta, provincia de Buenos Aires,
1: sí,
0: donde está ubicada la base naval Puerto Belgrano.
1: Exactamente.
0: Los escucho todos los días hasta las 4. Te mando un gran abrazo a vos, Sonia, a vos, Fabián, que son dos personas geniales. Y quiero participar del sorteo. Mis últimos tres números de documento son 674. Me llamo Agustín.
1: Agustín.
0: Agustín de Punta Alta, provincia
1: igual
0: de Buenos Agustín, Aires.
1: No hacía falta que nos diga que éramos geniales para participar del sorteo, no, mentira.
0: Agustín, bienvenido. Qué placer. ¿Cuántas incorporaciones?
1: ¿Viste?
0: Fabi, me encanta.
1: Son
0: bueno,
1: hijos del rigor, hay que darles algo para que aparezcan, ¿viste? Como ponerle al ratoncito el queso en la salida.
0: Hola chicos, lindo escucharlos como siempre, aquí laburando un rato en la office. Que disfruten del fin de abrazo grande, Cecil Hughes, desde Esquel. ¿Qué hace descalzo en la nieve, Esquel? Nos envía por acá una foto que ya me dan frío de verlo.
1: El hombre aguanta.
0: Cecil, por favor, una especie de promesa.
1: Qué bárbaro.
0: Sonia, Fabián, buen viernes. Soy Daniel Alberto Sánchez de Diamante, Entre Ríos. ¿Me anotan?
1: Sí.
0: 497. Bueno, faltan 5 minutos, ¿eh? Y se cierra el boliche.
1: Este era, perdón, de Diamante.
0: De Diamante, provincia de Entre Ríos, Daniel.
1: Daniel.
0: Sánchez.
1: Listo.
0: Hola, quiero participar del sorteo. Soy Emiliana. También, otra incorporación, Fabi. 937. Emiliana, que no es la Colo, nuestra compañera, ¿eh?
1: Sí.
0: Emiliana es de El Carril, provincia de Salta. Bienvenida, Emi.
1: Ahí estamos.
0: Qué lindo. Bueno, es una excusa esta también para conocer a tantos amigos que nos escuchan habitualmente y que nunca se animan a escribirnos, ¿no?
1: Totalmente.
0: Así que gracias. Gracias por sumarse. Hola, buenas noches. Saludos desde el norte. Un comentario, eso de dejar los zapatos afuera es muy higiénico, ya que en mi profesión somos vectores de transmisión de enfermedades a todos, y me pasa a diario. La gente se queja de que sus mascotas se enferman y no salen a la calle. En los criaderos de animales se pone un filtro llamado pediluvio con una solución de cloro para evitar contagios. Un abrazo grande para ambos. Claro, este mensaje nos lo envía Eduardo, que es veterinario.
1: Ah, claro, está bien.
0: Así que... me encanta, gracias. Mirá cómo nos ha ilustrado.
1: Yo acabo de borrar a Daniel de Diamante porque se había anotado ya. Quiero decirles que estaba 2 veces anotado, Daniel.
0: Bueno, así, o sea que cuando vean el video van a ver una tachadurita por ahí.
1: Exactamente.
0: Bueno, Eduardo, nuestro amigo veterinario, no sé si estaba anotado, de Salta, 872, la terminación de documento. Salud. Es para
1: no,
0: nuestro sorteo.
1: Eduardo, no.
0: En instantes nada más, Edu.
1: 872.
0: Bueno, un beso grande para María del Valle de Colonia, la Camila. Sí, allí en la provincia de Santa Fe. Me encanta cómo voy descubriendo lugares, ¿no? Cómo vamos descubriendo ciudades, parajes en el país. Me encanta. Bueno, Camila, te mandamos un... María del Valle, un abrazo bien fuerte para vos. Terminación de documento 363.
1: Bueno,
0: ahí estás anotada.
1: ¿Cómo era, perdón?
0: María del Valle, de Colonia La Camila, provincia de Santa Fe.
1: Camila,
0: 363.
1: 363.
0: Terminación de documento.
1: 93, lo ponemos de arriba.
0: Bueno, un beso grande para Jorge de San Vicente, allí en la provincia de Santa Fe, que se anota también, 341. Aguante Vélez,
1: no
0: dice.
1: Se anotó otra vez, ¿no?
0: Jorge de San Vicente, provincia de Santa Fe.
1: Jorge, me dijiste.
0: Jorge de San Vicente,
1: lo anotamos, mirá.
0: 341.
1: San Vicente, 341, y lleva el número 94.
0: Mario, de Ushuaia, allí está presente también el efecto de batería, In the Air Tonight, qué lindo. Dice que salió accidentalmente, que lo improvisó Phil Collins.
1: Ah, mirá, qué bueno ese tema, y mirá
0: sí.
1: Dónde lo puso y lo que significa ese tema, ¿no?
0: Bueno, y también hace el aporte de que apareció en un episodio de Miami Vice. Claro, ¿eh? Muy bien, qué observador, Marito. Bueno, un beso grande para Héctor, camionero de Marcos Paz, para José Luis del yacimiento Sierra Chata, ¿eh? Allí en el corazón de Vaca Muerta, provincia de Neuquén. Qué lindo reencontrarnos, José Luis. Sonia, reina hermosa, Fabián, un caballero, genios. Buena madrunoche. Muchos abrazos y besos. Ya estás anotado, José Luis. Un abrazo para vos.
1: Se viene el sorteo en breve nada más, llegando ya al momento que el pelado sale a revolear sus pocos pelos al viento. Estamos hablando de Darío Burstein en el aire de Nacional. A Burstein no lo peina el mismo que peina a nuestra productora.

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1: En la República Argentina, la 1:00 a.m. El presidente Javier Milei presentó el proyecto de reforma de la Carta Orgánica del Banco Central. Por cadena nacional, el jefe de Estado, acompañado por los miembros de su equipo económico, dijo que pondrá fin a la estafa de falsificar dinero a través de la emisión monetaria. El Banco Central, remarcó, ha sido una herramienta que posibilitó el robo de la alta política. El ministro de Economía, Luis Caputo, por su parte, calificó la propuesta de reforma como la más importante de los últimos 100 años. A su vez, la Cámara Argentina de Comercio respaldó la reforma del Banco Central para erradicar la emisión sin respaldo, indicó la entidad. La justicia electoral suspendió los aportes a 20 espacios políticos. La medida de la jueza María Servini también exigió a otras agrupaciones que presenten la documentación en los próximos 15 días hábiles. Entre los espacios políticos que ya no reciben los aportes figuran el Frente Renovador de Sergio Massa, la Coalición Cívica de Elisa Carrió, el GEN de Margarita Stolbizer y la agrupación de Guillermo Moreno, Principios y Valores. Mañana, sábado, se celebra el ritual de la Pachamama en Salta.
2: La propuesta integra ritos ancestrales, encuentros de copleros, muestras artesanales y festejos populares en las distintas regiones. Este mes nos conecta directamente con nuestras raíces. La provincia renueva su gratitud a la tierra en un gesto colectivo junto a las comunidades e invita a las y los visitantes del país y del mundo a vivir una experiencia auténtica y profunda. Por ello, el Ministerio de Turismo y Deportes, en coordinación con los gobiernos municipales, dio a conocer la oferta cultural con la que Salta rinde culto a la Pachamama durante todo el mes de agosto.
1: Atención, rige un alerta amarillo y naranja en 17 provincias por tormentas y ráfagas intensas. El fenómeno climático en el área metropolitana de Buenos Aires durará hasta el sábado. En Zapala, donde nos escuchás por AM710, la temperatura 3 grados. A esta hora, en la ciudad de Buenos Aires, el cielo está despejado, 14 grados 9 décimos la temperatura.
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0: qué mejor que escuchar para los que se avecinan campeones, We Are The Champion. Nada más ni nada menos, como si supiera Gaby Zeni. La para con el pecho, tira la rabona. Impresión, es el 10 de este equipo. En esta versión acústica de We Are The Champion. Nosotros somos los campeones, no, ustedes son los campeones. Y por eso merecen los premios que se avecinan. Que con su voz inigualable anuncia Sonia. ¿Qué tenemos, Sonia, para regalar hoy?
1: Tenemos dos remeras. De Nouwen.
0: Muy bien.
1: Y además, dos cajas de alfajores de Costa Manjar. Ajá. Que son realmente un manjar.
0: Sí.
1: Y una bolsa llena de pipas.
0: Mira vos, qué lindo. Y pipas también tenemos. No, claro. No se puede creer. Mira. Impresionante, los premios. Ya pueden ir viendo la hojita en el Facebook de Día 2 con todos anotados para que corroboren que están todos anotados. La desprolijidad por ahí no los dejaba. Nosotros nos entendemos bien, quédense tranquilos. Pero
1: es todo analógico.
0: Exactamente. Nosotros somos así porque nos gusta ser así. Así que, espectacular. Y les voy a subir ahora para que vean también los alfajores que se vienen de Día 2.

0: Subiendo alguna foto de los premios, por ejemplo, ¿no? Para que los vean. Se viene el sorteo en día 2, en esta madrugada, con muchísimos. Yo no sé si somos. Les digo, es el programa de esta radio con mayor cantidad de premios entregados. Desde que hemos llegado aquí. Mirá el redoblante de querido Gaby Zeni. Mientras la productora está intentando coordinar esa máquina que tiene, se ríe sola porque no tiene la menor idea de lo que hace, pero nosotros confiamos en ella, ¿eh? Nosotros confiamos en ella. Voy esperando que esta morocha hermosa. Muy bien, sí, ahora sí, claro, merece, ahora sí merece, ahora merece esta publicidad, esta posibilidad de tener luz. Vamos a prepararnos ya, voy a preparar la filmadora loca. Ahora sí, esta negra hermosa que raja la tierra, impresionante. Acá está la productora que viene del coafer, la peinaron. Acá está para que ustedes vean. Y ahí está la hojita que tiene Sonia también, todo corroborado, escribano. Ah, me estoy lejos del micrófono, perdóneme, Ceni, tiene razón. Yo con el tema, ahora estoy, ahora sí, ahora no, ahora sí. Allá está Gaby Ceni, acá está todo preparado. Vamos a ir al sorteo. Esta máquina que programa la señora escribana, siempre simpática, ¿bien? Conózcanla, busca novio. Acá. Vamos a entonces, a ver si. Espere, Ceni, que voy a ver si puedo sacar esto para que la gente escuche el repiqueteo cuando. Ahora sí, Ceni. Cuando usted diga. El 46, negra.
1: 46, empiezo a recorrer por aquí. 46, número de orden para.
0: ¿Entendés bien? Es un quilombo mi letra, ¿eh? Yo sé por qué te lo digo.
1: Vicky de Salta. Terminación de
0: ¡Bien!
1: documento 100. Vicky de Salta, le vamos a hacer ahí un resaltadito.
0: Muy bien, Vicky de Salta.
1: Primer
0: ¿Qué se
1: premio.
0: lleva Vicky?
1: Vicky se va a llevar una remera, ¿qué te
0: Una
1: parece?
0: remera de Nowen para Vicky. Muy bien.
1: Vamos ahora con la caja de alfajores, vamos a hacer uno y uno.
0: Vamos, caja de alfajores. Repiqueteo, el 51.
1: Vicky de Salta. Ah, no. Me va a pasar como.
0: Melba.
1: Como, claro. 51. Marcelo de Moreno.
0: Marcelo de Moreno.
1: Número de orden 51. Terminación de documento 318. Marcelo de Moreno, provincia de Buenos Aires. Se lleva una caja de alfajores.
0: Resaltamos, hermosa mía, que Marcelo va a tener que venir a retirarlo aquí a Maipú 555. Lo vamos a dejar en recepción. Y a Vicky.
1: A LRA4, Nacional Salta, Macacha Güemes. En un ratito, cuando le avisemos por WhatsApp, le pasamos la dirección.
0: Vamos con un nuevo sorteo. ¿Ahora qué se va?
1: Ahora se va otra remera.
0: Otra remera. Vamos, Gaby Zeni. El 40.
1: Vicky de Salta. Ah, no. Cristian de Tucumán. Número de orden 40, Cristian de Tucumán, terminación de documento 303. Se lleva una remera de Nowen. Bueno, Cristian, te vas a tener que acercar a nuestra LRA 15, Nacional Mercedes Sosa, ¿eh?
0: Siendo, para que vean que esto va en vivo, el reloj marca la 1:10.
2: 1:10, porque si no haga Vicente me caga pedo si salgo de la margen del.
1: Te vas de plano, muy bien.
0: Exactamente.
1: Se va otra caja de alfajores de Costa
0: de Costa
1: Manjar.
0: Manjar. Quiero decirle a la productora que le dé para que salga ah, sí. Es que Ivana está segura que no
1: No es como
0: está.
1: antes que se tiraban los sobres al aire que había que
0: Está hasta el
1: mezclar, ¿no?
0: 95, ¿ves? Del 1 al 95.
3: Ahí.
0: Ahí está,
1: Muy
0: bien.
1: bien.
0: Para que ustedes vean que está todo bien digitado y programado. Vamos con un nuevo sorteo ahora, Gaby Zeni. ¡88! Ahora sí me gustó, escribana, ¿eh? Muy bien. Puso el dedo como lo tenía que poner.
1: 88, Jorge, de San Rafael. Terminación de documento 767. Jorge, que se debe haber anotado hace un ratito.
0: Jorge de San Rafael, Mendoza.
1: Una
0: Muy
1: caja de
0: bien.
1: alfajores para
0: Otra
1: Jorge
0: caja de alfajores.
1: que se va a ir para LB4.

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1: Todo para que te vean. Muy bien la escribana, ¿eh? Va mejorando, escribana, va encontrando su mejor perfil.
0: Y ahora se va la bolsa llena de pipas.
1: El último para... premio de esta noche.
0: ¿Para dónde se va?
1: ¿A dónde? ¡76!
0: Para Martín del Carmen, provincia de Jujuy. Martín del Carmen, número de orden 76 y la terminación de documento es 866.
1: Pero qué bárbaro, Salta, Jujuy, Moreno, qué más, ya me perdí. Mirá, el Carmen, que es Jujuy.
0: San Rafael.
1: San Rafael, Mendoza. Realizado el sorteo, señores. Y ya lo voy a subir el video al Facebook de Día 2. ¡Felicitaciones a los ganadores!
0: Bueno, vamos a hacer un repaso, Fabi, si te parece.
1: Dale.
0: Una remera se va para Salta. La ganó Vicky. Terminación de documento 100. Una caja de alfajores de Costa Manjar. Sí, bueno, la retira por LRA1, uh-huh. Marcelo de Moreno, provincia de Buenos Aires, terminación de documento 318. Otra remera de Nowen que se va para Tucumán, Cristian, terminación de documento 303, así sí. Que la retirás por nuestra LRA15. Otra caja de alfajores se va para San Rafael. El sí. Acreedor es Jorge, terminación de documento 767. Y la bolsa con semillitas de girasol, pipas, te digo que hay de todas, ¿eh? Grandes, chiquitas, peladas, sin sodio, para todos los gustos. Sí. Se va para el Carmen, ajá, en la provincia de Jujuy, y la ganó Martín con la terminación de documento 866. En un ratito nuestra productora se pone en contacto con cada uno de los ganadores a través del WhatsApp, así que estén atentos.
1: Perfecto, y vamos con más música mientras vamos elaborando cada paquete para que pueda ser trasladado a los distintos lugares. ¿Con qué vamos?
0: Vamos a seguir disfrutando de la música de los años 80. Nos instalamos en el año 1984. De la mano de Madonna, Material Girl.

0: Hola, buenas noches, Fabián, Sonia. Muchas bendiciones para su mamá, Amanda, igual. ¿Me podrías decir si estoy anotada? Mabel 229 y Oscar 077 de Comodoro Rivadavia. Muchas gracias.
1: Hola, buenas noches. Buenas madre noche. Un poco afónico. Me comunico temprano, así yo quiero saludar a mi hijo Mateo Ezequiel Gómez Rojas, porque hoy cumple 22 años. Y bueno, nada, saludarlo a ustedes, que anden bien, y desearle a mi hijo muchas bendiciones y que cumplan mucho más. Gracias por estar todas las noches ahí. Y bueno, acá firme hasta las 6 de la mañana.
2: Hola, buena madrunoche, mis queridos. Extravié los lentes de ver cerca, así que hago audio. Mañana aparecerán. Creo que están en el auto, pero ni pienso ir a la cochera a buscarlos. Ya estoy de suquete y bailidol. Así que bueno, para decirles que los estoy escuchando, que tengan un excelente programa y será hasta el lunes. Bueno, buena vida para todos. No entendí por qué estabas enojado, Fabián. Te escuché insultando, pero como que no es tu estilo. Así que bueno, si querés contarme por qué estabas tan enojadito. Bueno, chao, los quiero, besos, hasta el lunes.
3: Te lo cuento porque estás en Babydoll. Si no, no te lo contaría, pero así... Así me provocás. No, estaba recontraputeando al animal, porque ni siquiera es un animal, tiene más sentimiento que esta cucaracha, que era el enfermero que castigó a golpes a las abuelas en el geriátrico de Mar del Plata. Por eso estaba puteando, Betty, ¿eh? Por eso era que me escuchaste caliente, enojado y puteando, es por eso nada más. Así que, no, nada más ni nada menos, ¿no? Reverendo hijo de mil puta, por si no les quedó claro.
4: 1:19 en la República Argentina. Bueno, tengo por aquí algunos mensajitos, ¿no?, que habían quedado, Fabi, por agradecer.
3: Sí, mi amor.
4: Gerardo de Salsipuedes, allí en la provincia de Córdoba. Acá cuidando el río y las dependencias municipales con lluvias. Noche tranqui. Por ahora les envío besos bajo el agua. Gerardo, un abrazo bien, pero bien fuerte. Espero que estés bien abrigado. Ahí estaremos acompañándote. Esther Ponce, de San Rafael, provincia de Mendoza, también nos está escuchando por allí. Un beso grande para vos y para Juan. Hola, gente linda, escuchándolos como siempre desde Crespo, provincia de Entre Ríos. Saludos, buen fin de Fabián. Fabi, habías participado también del sorteo.
3: Sí,
4: yo
3: claro.
4: Quiero que se queden tranquilos quienes, sí, sí. A quienes estoy leyendo ahora, que habían ingresado antes de la una, estaban todos anotados, ¿sí? Buena madrunoche, Fabi, Sonia, qué grata compañía la de ustedes en nuestro hogar. Me encantó. Gloria Amarilla, de Ciudad Evita, que también había participado con la terminación del documento 446.
3: Sí, claro.
4: Gloria, un beso grandote, grandote, bienvenida. La primera vez que se conecta con nosotros. ¿En cuántas incorporaciones, Fabi, hoy?
3: Muy
4: me encanta.
3: Lindo.
4: Coco nos está escuchando allí en Huingancó, provincia de Neuquén. Coquito, un abrazo fuerte para vos. Buena madrugada, chicos. Saludos desde San Rafael, provincia de Mendoza. Soy Eduardo. Terminación de documento 971. Eduardo, también habías participado. Un abrazo bien fuerte y bienvenido también. Todas incorporaciones son, Fabi.
3: Sí.
4: Igual que esta. Mira, Rolando. 963. Bueno, Rolando desde San Juan. También se anotaba por el sorteo. Un abrazo bien fuerte. Gracias y bienvenido. Nos encanta acompañarte. Buena madrunoche, Sonia, Fabián. Como siempre, muy bueno el programa y muy buena la música. Julio, de Chivilcoy. Julito, un abrazo fuerte. También participaste. Marité, de San Rafael. Y me muero con los memes de Julio. Está por ahí cebando un mate. Y obviamente, 31 de julio, hoy se va Julio.
3: Sí, se va Julio. Se terminó Julio.
4: No, me encanta, me encanta.
3: Hoy se va Julio. ¿Sabés que este es el momento preciso para que hagamos hablar a la productora? Mirá, metió un... mirá, no puede ni hablar la glotona. Mirá qué bárbaro, qué bárbaro.
4: Un beso grande para Mario, que nos está escuchando allí en Ushuaia. Muchísimas, pero muchísimas gracias. Me hiciste acordar una anécdota.
3: A ver.
4: Vale, que la cuente. Hace algunos años, allá por el año 2013, me tocó, junto a mi compañero Fernando Pedernera,
3: sí,
4: cubrir para Radio Nacional Folclórica una de las ediciones del Festival de Cosquín.
3: Exacto.
4: ¿No? Así que estábamos allá con todo el equipo, con Pedro Patzer, con Marcelo Simón. Y bueno, en una de las noches, en una de las transmisiones, éramos todo un equipo de compañeros, ¿no? De gente. Uh-huh. Y estaba Sara Mamani,
3: sí,
4: ¿no? Una gran cantora salteña. Exacto. Estaba en la mesa con nosotros. Y había otros integrantes del equipo. Había algunos periodistas invitados de algunos medios. Estaba Marcelo Jara, por ejemplo. Claro, y en un momento me dice Pedro, ¿no? Que era nuestro productor, nuestro coordinador. Dale pie a Sarita. Yo le entendí Sarita. Entonces le doy pie. Bueno, estábamos hablando con Fernando y era uno de los intervalos, ¿no? Entre artista y artista, que estábamos contando algo del festival en la transmisión. Claro, digo, ¿y Sarita qué nos cuenta? Y Sarita justo en ese momento se había metido una empanada, pero no, no era un pedacito de empanada, casi la mitad de la empanada en la boca, no podía hablar.
3: No, qué feo.
4: Claro, y Pedro me mira y no me había dicho Sarita, me había dicho Jarita, que era Marcelo Jara.
3: Jara, claro.
4: Yo no entendí Sarita, con el bullicio, los auriculares y todo. Pobrecita, le di el pie a Sara y no, casi se atraganta porque quiso hablar, quería, no, quería tragar la empanada, la quería escupir, no sé qué es lo que quería
3: Sarita
4: hacer.
3: Dejó tuerto a uno con una pasa de uva.
4: Me hiciste acordar de la anécdota que decías, no, recién si la hacías hablar a Jacqueline se le iba a complicar.
3: Claro, se le iba a complicar a Jacqueline, ¿eh? Pero acá estamos, haciendo ya los últimos 7 minutos de esta media hora que va de entre la 1:30. Hecho el sorteo, ya pueden ver todo en el Facebook de DA2, Fabián Codevilla y Sonia Ferraris, Radio Nacional AM870. Ahí están parte de los premios, está la hojita con todos los números para que ustedes revisen, y está el sorteo propiamente realizado para que vean con claridad y con honestidad, como nuestra escribana productora llevó adelante con su maquinona loca dicho sorteo.
4: Bueno, hablando de eso, si les parece, ¿no? Me hizo acordar el tema que viene, hambriento como un lobo.
3: Tienes razón.
4: Si les parece, escuchamos a Durán Durán, hacemos una pausa y a la vuelta les prometo que hoy sí cumplo y les traigo a Narciso Ibáñez Menta. Duran Duran,
3: sí.
4: Hungry Like the Wolf.

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0: Benjamin Orr, Stay the Night, en nuestro día 2 del día de hoy.
1: 1:34, mientras nos preparamos para escuchar el primera persona de Narciso Ibáñez Menta, que nos va a contar Sonia. Quería compartir con Sonia y con ustedes algo que vi hoy y olvidé mencionarlo en el arranque del programa. Tiene que ver con un... yo no lo conocía, debe ser hoy para los chicos de hoy un cantante importante, un tal Usher. ¿Sabés a quién me refiero? ¿Lo conocés? Un cantante de color, Usher.
0: No.
1: Bueno, se ve que lleva mucha gente y es muy conocido porque dieron gran trascendencia a los medios, ¿no? Usher suele subir a alguna de sus fans para hacerse el galán, ¿viste? La franelea, las acaricia, la sienta, ¿viste? Las minas se derriten. Bueno, tuvo tanta mala leche este Usher que subió a una mina que era de verdad una señorita como corresponde. Y cuando él se le acerca, claro, él estaba todo sudado de cantar arriba del escenario, desnudo. Un físico imponente, ¿no? El tipo, pero estaba con jean, totalmente en cuero, totalmente sudado. Y se acercaba a esta chica muy bonita, y la piba se iba para atrás, ¿viste? Como estaba sentada como en una cama en el medio del escenario, y el chabón como que la quería, se hacía el langa, le quería besar, acariciar, y la mina... Entonces... Cuando se da cuenta que el flaco no podía llevarla a lo que él quería, gritaban todos, chau, le decía, bájate, y la mina se bajó. Cuando bajó, la entrevistaron. Y era, me hizo acordar, Sonia, justamente a Pepe Lamour.
0: Sí, pensaba en él cuando gatita, relatabas.
1: Pobre la gatita, la gatita confiesa cuando baja que Usher tenía aliento de mono cansado y que estaba totalmente sudado. Esto le dije yo, lo de aliento de mono cansado. La mina en realidad dijo, la señorita en realidad dijo, tenía un mal aliento y estaba todo sudado, dijo, como diciendo, ¿y qué te pedí que yo me voy a regalar ante semejante? Porque hoy lamentablemente creen que todo pasa por ahí, ¿viste? Hay otros que lo hacen y hay otras señoritas que se suben y otras que... Esta era como correspondía, subió porque lo admiraba, él quiso seguir adelante con un poco más y le dijo, no, andate. Cuando la señorita no quiso ser asediada, besada, tocada, y cuando bajó le preguntaron, ¿por qué no, como otras chicas, sí aceptan? Dice, no, tenía un mal aliento y se estaba todo sudado, así que a Usher ahora le van a llamar, por lo menos nosotros, Pepe Lamour, porque la gatita, ¿se acuerdan de ese personaje? Por aquí muchos no lo recuerdan. Pero ese sobrino francés que se hacía pasar por gato.
0: No, en realidad era... Él confundía a una gata que era negra y había pasado por debajo de una reja que recién habían pintado. Sí, y claro, le queda la franja blanca en la espalda. Entonces él se piensa que era una zorrina.
1: Eso, al revés. Él confundía a la gata con una zorrina. Y la gata sentía la baranda que tenía el zorrino y dice, tomate la de acá, hermano. Salida, bañate por lo menos.
0: Pero qué cosa más linda.
1: Sí. Acá en deporte hay dos o tres Pepe Lamour.
0: Porque en todos lados aparece siempre alguno, ¿no?
1: Sí, pero algunos son complicados. Nosotros teníamos uno que ya no está más, que se jubiló hace años, que sacaba la campera y le decía, vaya y cuélguese, y la campera iba sola. 1:38, señoras, señores. Estamos aquí ya haciendo los últimos 20 minutos del programa y no podemos perdernos lo que nos va a contar el señor Narciso Ibáñez Menta.
0: Bueno, fue considerado el Vincent Price español y el máximo símbolo del terror en la TV argentina, pero pasó sus últimos años postrado en una cama, lejos de los escenarios que tanto lo habían aplaudido. El hombre de las mil caras del terror, Narciso Ibáñez Menta. ¿Te acordás del hombre que volvió de la muerte? ¿O del pulpo negro? ¿O de esas transformaciones que te dejaban sin dormir? Bueno, hoy vamos a recordar un poquito la historia de Narciso Ibáñez Menta, una figura que marcó una época y se ganó el cariño del público argentino y español por igual. Nacido en Asturias en 1912, en una familia de artistas líricos, debutó en un escenario con apenas 8 días de vida.
1: ¡Qué bárbaro!
0: De chico lo llamaban Narcisín, un niño prodigio que cantaba, bailaba y actuaba. Y para quien grandes dramaturgos escribían obras especialmente. Sí. Debutó en Buenos Aires a los 7 años. Y en 1931 se instaló definitivamente en Argentina. Admirador de Lonchani, aprendió a maquillarse igual que él, creando personajes casi irreconocibles. Desarrolló una carrera intensa como actor y director teatral y en 1933 se metió de lleno en el género de terror con adaptaciones de Dr. Jekyll y Mr. Hyde y El fantasma de la ópera.
1: Muy bien.
0: Protagonizó cerca de 20 películas durante la época dorada del cine argentino, entre ellas La bestia debe morir,
1: sí,
0: y La Vidalita. Fue pionero de la televisión argentina desde 1955 y su gran éxito llegó en 1969 con El hombre que volvió de la muerte. Uh-huh. Creada junto a su hijo Narciso Ibáñez Serrador.
1: Serrador.
0: Años después llegaría El pulpo negro. Estamos hablando de 1985. No por casualidad lo apodaron el Vincent Price español.
1: Exactamente.
0: Se casó 3 veces.
1: No sabía ese dato.
0: Primero con Pepita Serrador, madre de su hijo, ¿no? Uh-huh. Y colaborador Narciso Ibáñez Serrador. Luego con la actriz Laura Hidalgo.
1: Sí.
0: Y finalmente con Lidia Aide Rojas, con quien permaneció hasta el final de su vida. Que fue con quien estaba hablando el día de la apagada de velas, ¿no? Que casi se incendia el estudio en el programa de Mirta Legrand.
1: Mi amor, me están festejando el cumpleaños, se prende fuego la torta.
0: En su tiempo libre fue un apasionado coleccionista de estampillas, en especial de las clásicas argentinas. Su salud se fue deteriorando de a poco. Bueno, en 1996 se le implantaron un marcapasos y pasó sus últimos años postrado en una cama lejos de los escenarios y las pantallas que tanto lo habían aplaudido. Luchó contra una enfermedad durante más de 2 años hasta que falleció el 15 de mayo de 2004 en un hospital de Madrid a los 91 años. Bueno, hoy se lo recuerda como uno de los grandes pioneros, ¿no? Del terror de la televisión argentina y española, cuyas transformaciones siguen sorprendiendo todavía, ¿no? A nuevas generaciones que descubren su trabajo.
1: Impresionante, porque aportaste 2 o 3 datos que, primero, admirador de Lon Chaney, porque Lon Chaney fue quien generó en los Estados Unidos una enorme cantidad de seguidores. Estaba Lon Chaney y Lon Chaney Jr., el papá y el hijo. Lon Chaney fue el que hizo el primer Jorobado de Notre Dame y el primer Fantasma de la Ópera. Y Lon Chaney Jr. es el que hace el hombre lobo más conocido, el que luchaba contra Boris Karloff convertido en Frankenstein. Y la verdad que es la mejor escuela para aquellos que nos gusta las caracterizaciones de terror, ninguna duda. Y hablabas, y yo enseguida cuando hablas del hombre que volvió de la muerte, inmediatamente me viene el nombre de Elmer Banges, que era el nombre real del personaje. Y estaba haciendo memoria con el pulpo negro y era Héctor de Rodas.
2: Les estaba diciendo que ya me queda poco tiempo de vida, ¿no? Y como desde hace algunos años trabajo en un libro de investigación cuyo título será Teoría y práctica del crimen perfecto, con el que pretendo demostrar en qué situaciones y circunstancias se puede cometer un crimen y que éste quede impune.
3: Pero podemos saber qué papel hacemos nosotros en todo este asunto.
2: Un poco de paciencia.
1: Esto es lo que yo te mandé a vos, Gaby, ¿no?
2: Ya lo sabrá.
1: No, ¿te acordás cuando les cuento que hablo con Gaby Zeni? Porque todo el material del pulpo negro se perdió por un incendio en Canal 9. Y es lamentable eso, ¿no? No, el pulpo negro está, perdón, lo de el hombre que volvió de la muerte. Y se encontraron de casualidad en una máquina algunos pedazos que fueron rescatados y que yo pude hacerle llegar a Gaby en algún momento. Pensé que se trataba de eso. No, esto se trata del pulpo negro. Del señor Héctor de Rodas. Y ayer hablábamos con Sonia Laguita, que hicieron con esos pulpitos negros que eran impresentables, y que dejaba a él como marca o como firma de cada uno de sus asesinatos, ¿no? Qué linda televisión. Siempre caemos en lo mismo. Qué linda televisión veíamos, cuántas cosas que. Y te voy a decir más. La última obra, no de Narciso Ibáñez Menta, pero la última obra, si se quiere, de terror o algo similar a lo que hacía, no sé si ustedes la vieron, a mí, porque particularmente fui siempre enamorado de Alfredo Alcón, fue en El Nombre del Padre, cuando Alfredo Alcón interpretaba al diablo y Adrián Suárez combatía contra ese diablo. No sé si la vieron esa, si no la vieron, búsquenla, porque fue un gran laburo. El último gran laburo, me parece, de Alfredo Alcón, volviendo a la televisión. Yo tengo una idolatría por Alfredo Alcón, desde verlo en El Santo de la Espada, ni hablar después de lo que fue la película de Camero, la que hizo del Hombre Lobo. Uy,
0: Nazareno Cruz.
1: Nazareno, gracias, mi amor.
0: Bueno, este que decís vos es por El Nombre de Dios.
1: Y yo te dije otra cosa yo. Menos mal que me corregiste.
0: No,
1: te dije
0: que
1: El Nombre del Padre,
0: no
1: por el...
0: ¿Cómo era? Bueno, era parecido.
1: Sí, no,
0: por El Nombre de Dios.
1: Ese, por El Nombre de Dios.
0: Sí,
1: era la
0: enorme, enorme producción de Polka.
1: Impresionante, hermosa, hecha, pero unos efectos además. Ni hablar, yo cuando hablo de Alfredo Alcón me sale así, ¿viste? Ni hablar de Alfredo Alcón, a quien adoré profundamente, profundamente. Inclusive lo recuerdo en una película con Tita Merelo, donde Tita Merelo hacía de prostituta en las calles de Buenos Aires de noche, y él, Alfredo Alcón, era un sobrino de un tipo que tenía una tienda, y el viejo pagaba para tener los servicios de Tita Merelo, ¿no? Y él era un joven defensor de este tipo de situaciones, donde el viejo se quería aprovechar de Tita Merelo como prostituta, y hasta que termina saliendo en defensa de Tita Merelo, y la historia los pone a los dos juntos en pareja, más allá de la diferencia de edad. Mirá de dónde arrancamos, ¿no? De Narciso y Benimente, y llegamos a Alfredo Alcón, sin palabras, no hay más que agregar.
0: Tenemos que saludar a Máximo Gorki, Fabi, que nos escucha todas las madrugadas. Bueno, espero que no se haya ido a dormir, es un encargo que nos dejó Jorgito Falcone. Máximo, muchísimas gracias, colega operador de Jorge, de Gaby, así que Máximo, nos encanta que nos escuches.
1: Hombre de Radio Continental, ¿no?
0: Exactamente.
1: Un beso y un abrazo grande, gracias por el cariño dispensado.
0: Y me estoy reencontrando con mi chamigo Gustavo De Michelis.
1: Mira.
0: De Corrientes, nos está escribiendo. Gustavo es un gran compañero de mis madrugadas, sí, de Radio Nacional desde hace muchos años, y está por aquí, se está sumando, nos está saludando. Buenas noches, chamigos.
1: ¿Estaba desaparecido?
0: Sí, señor. Tenía traspapelado el número de WhatsApp, Gustavo, pero bueno, por aquí ya lo ha agendado nuevamente. Los abrazo desde Corrientes, placer escucharlos. Un beso enorme, enorme, Gus, para vos, para toda tu familia. Siempre es un mimo saberte cerquita. Por aquí también está saludando Héctor, del barrio Tres Cerritos, sí, allí en la provincia de Salta. Betty, del puesto Las Taguas, ajá, Malargüe, provincia de Mendoza, también se suma por aquí. Nos desea un buen fin de semana, así que Betty, muchas gracias. Igual para vos. Hola, buena madrugada, Sonia, Fabián, acá escuchándolos desde Hachal, provincia de San Juan. Soy María Laura y Janes Verón. Muchos mimitos. Ay, me encanta.
1: Qué lindo.
0: Gracias, María Laura. Mimitos también para vos. Buenas, Sonia, buenas, Fabián. Para la señora Mariela Gaite, saludos desde San Salvador de Jujuy, Ezequiel.
1: Ajá.
0: Un abrazo para vos, Ezequiel, y por supuesto también para Mariela.
1: Para Mariel, claro.
0: Buenas de a dos. El mismo de todas las noches con ustedes hoy, trabajando hasta las 6. Estaremos en sintonía. Mario, nuestro lobo amigo, del yacimiento Cerro Dragón, allí en la provincia de Chubut. Un abrazo, Lobito, por aquí nos quedamos acompañándote.
1: Claro, a las 6.
0: Sonia querida, Fabián, ¿pueden saludar a mi hija Maylen Baca? Y a mí, claro. Estamos de cumple, el mejor regalo que me dio la vida. Marcelo Baca es nuestro amigo remisero de Tartagal.
1: Un abrazo grande y feliz cumpleaños para los dos.
0: Exactamente, Maylen, un beso enorme, que se cumpla todo lo lindo que estás deseando. Hola, chicos, buen viernes. Creo que anuncian lluvias. ¿Qué decís, Sonia? Estamos bajo alerta naranja, te digo, Nelly.
1: Te iba a preguntar, mi amor.
0: Sí, sí, sí, sí. Había un alerta amarillo que pasó a naranja por tormentas fuertes para el AMBA. Mira, me da el pie, Nelly.
1: A ver.
0: Porque es para el área metropolitana de Buenos Aires.
1: ¿También?
0: Centro y este de la provincia de Buenos Aires, sur de Santa Fe, sur de Entre Ríos y sur de Córdoba. Alerta naranja por lluvias fuertes a partir de la tarde de hoy. Así que estemos atentos, sí. Un poquito de lluvias anuncian, Nelly, no más.
1: No, lo peor de todo es que anunciaban la posibilidad de granizo también, ¿no? Desde aquel 2006, de aquel granizo inolvidable, cada vez que ahora viene una tormenta, por la duda te avisan que viene granizo, ¿viste? Y ya te agarra un dolor de estómago, por favor.
0: Buenas noches, todas las noches los escucho hasta que me duermo. Soy Oscar, les escribo desde la localidad de Campo Quijano, en el portal de los Andes, provincia de Salta. Bueno, Oscar, la primera vez que se conecta con nosotros, así que muchísimas gracias.
1: Gracias.
0: Es un placer enorme acompañarte.
1: Gracias por estar todos ahí, ya estamos a 10 minutos del cierre de nuestro programa, un programa especial hoy repleto de regalos y de sorteos que van a ir a los distintos puntos, excepto por nuestro amigo de Moreno que tendrá que venir aquí a la radio a buscarlo en recepción con sus tres últimos números de documento y se vienen más sorteos, ¿eh? No termina acá esto de aquí en adelante, todavía tenemos mucho más, así que vamos a ir viendo de qué manera podemos reconocer el cariño y el afecto de todos ustedes con los regalos que nos envían nuestros otros amigos que desean que ustedes puedan tener sus productos.
0: Vamos a escuchar un poquito más de música.
1: Dale.
0: ¿Qué te parece algo de Nuyos? I can't wait.

0: I can't wait en New York el día 2.
1: No me agredas, Eni, porque como no me voy a arreglar fácil, ¿eh? Te va a costar un poco más vos, ¿eh? Acá estamos ya, 1:56 de la madrugada.
0: Déjame saludar sobre el final, Fabi, a Violeta, que está por allí en Salta Capital. Los amo mucho, día 2, Sonia y Fabi. Estoy feliz. Aquí está lindo y templada la madrunoche. Besos. Qué lindo, Viole. Nos alegramos y mucho. Buena madrugada. Soy Jorge de Salta Capital. Volví al ruedo una noche. Mi vieja y compañera radio perdió la señal y ayer volvió a captarla. Es un gusto volver a compartir la noche con ustedes. Gracias, Jorge Viñaval. De Salta Capital, sí. Mira, te lo dije con versito. Jorge, qué lindo, un abrazo, ¿eh? Y un aplauso también para vos. Hola Sonia, Fabián, buena madrunoche, qué lindos recuerdos con Ibáñez Menta, me encantó, Halcón, Tita, gracias. Rubén, un abrazo fuerte para vos, gracias, gracias por acompañarnos también. Dieguito Martins de La Paz, Canelones, allí se suma también, hacía rato que no teníamos noticias de Diego, beso para vos. Hola Sonia, Fabián, un gusto escucharlos. Me gustaría que Fabián se quede contigo hasta las 6.
1: ¡Epa!
0: Gladys Pelayo, de Salta.
1: Lo vamos, mira, ojo, ¿eh?
0: Hasta la propuesta.
1: Ojo, ¿eh? No sé si no voy a pedir el cambio y me quedo.
0: Me gusta, gracias. Hola Sonia, Fabián, qué alegría escucharlos. Por aquí Freddy, presente desde Uruguay. Qué linda selección musical y qué recuerdo de Pepe Le Pou. Bueno, se envía eso por ahí.
1: Ahí estaba, claro,
0: la imagen de,
1: sí.
0: Me encantó, de Pepe. Buena madrunoche. Este era Freddy, sí. nuestro amigo Yoruba también.
1: Exactamente.
0: Buena madrunoche, estimados DA2, con 15 grados y cielo nublado. Por aquí los acompaño desde Córdoba, capital. Saludos cordiales, Oscar Alberto Escobedo.
1: Hablaba de Narciso Ibáñez Menta, la historia la trajo su biografía, un poquito de su recuerdo, trajo Sonia al aire de DA2. Y recordar, entre las películas argentinas que quería mencionar desde ayer hasta que ahora pude hacer el clic necesario, interpretó La vida de Almafuerte, aquel gran célebre poeta, escritor
0: Pedro
1: y docente
0: argentino.
1: Exactamente, mi amor. Es espectacular. Si la pueden encontrar, la interpretó él en 1949. Les digo, es una joyita del cine que destacó Sonia de la época dorada del cine argentino.
0: Estamos a un minuto y medio apenas de las dos.
1: No queda nada.
0: ¿Qué significa esto?
1: Que no estamos, que me estoy yendo en realidad. Me estoy yendo y se quedan acá aguantando los trapos hasta las 6 de la mañana, porque hasta esa hora estará Discoteca Nacional con esta hermosa morecha que raja la tierra y ahí estarán ustedes acompañándolos. Aquí se queda Jacqueline Carol Macarevicius, nuestra productora, aquí se queda Gaby Zeni, haciéndole compañía. ¿Y después quién viene después de Gaby Zeni en el momento final, en la recta final del programa?
0: Mónica Lisi.
1: Mónica Lisi, así que la querida Mónica Lisi, a la que nunca pudimos hacer reír.
0: No, al final sí, nos quedó pendiente, ¿eh? Quedó, esa sí fue una asignatura pendiente.
1: ¿Te acordás ese juego que habíamos puesto?
0: La condesa.
1: Exactamente, que no la pudimos hacer reír nunca y había premios para que eso suceda. Así que acá se quedan, Gracias por tanto amor, por tanto afecto, por tanto cariño, por tanto compromiso, por tanto reconocimiento. De verdad, los amamos. Chau, hermosa morocha.
0: Un placer, como siempre. Y será hasta el lunes.
1: Gracias, Gaby. Gracias, Jackie. Gracias a todos. Nos reencontramos el lunes. Se quedan, No se muevan de acá, que se viene Discoteca Nacional. En cuanto empieza a cantar Jairo, anuncia la llegada de ese programa.
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3: Las 2 de la madrugada en la República Argentina. El presidente Javier Milei consideró que la creación del Banco Central se inició con una estafa. En cadena nacional, el jefe de Estado explicó que al alterar la paridad cambiaria del oro de las reservas, se aumentó la emisión de dinero y se multiplicó la inflación.
4: La propia creación del Banco Central arrancó con una estafa al cambiar la paridad cambiaria del oro que estaba en las reservas. El resultado de ello derivó en un aumento de la emisión monetaria que sextuplicó la tasa de inflación y que a lo largo de una década le robó el 50% del salario a los argentinos.
3: El ministro de Economía, Luis Caputo, calificó el anuncio de reforma del Banco Central como el más importante de los últimos 100 años. A través de un mensaje en la red social, el jefe del Palacio de Hacienda reveló que un gobernador le dijo en un mensaje que es un momento refundacional del país. En Mar del Plata, clausuraron provisoriamente el geriátrico tras la denuncia por maltrato. El establecimiento fue cerrado por incumplimientos vinculados con su habilitación, luego de que trascendieran imágenes de un empleado golpeando a dos ancianas. Nicolás Sichero quedó registrado por las cámaras de seguridad cuando las maltrataba, por lo que fue denunciado ante la justicia por los propietarios del lugar. En la ciudad de Buenos Aires y alrededores, temperatura 15 grados, humedad 85%, el cielo está despejado. Atención que rige una alerta naranja por tormenta, no solo para la ciudad autónoma de Buenos Aires, sino para toda el área metropolitana de la ciudad.
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Me encanta esta hora del día y más si es el modo viernes, porque me da la posibilidad una vez más de abrirte de par en par las puertas de la Discoteca Nacional.

Alguien dijo alguna vez que yo me fui de mi barrio. ¿Cuándo? Pero ¿cuándo? Si siempre estoy llegando. Las palabras de Pichuco en Nocturno a mi barrio. Claro, por eso elegimos a Catupecu Machu para abrir musicalmente nuestra discoteca de hoy. A veces vuelvo. Y no es a veces, es cada madrunoche, señoras, señores, bienvenidas, bienvenidos. Como decía Fabi recién, ¿no? Cuando escuchan a Jairo junto a Frank Posen, me encanta esta hora del día, es precisamente cuando volvemos por aquí para abrirnos mutuamente las puertas de la Discoteca Nacional. ¡Feliz viernes para todo el mundo! Bienvenidas, bienvenidos, quienes se van sumando a partir de este momento. Y por supuesto, vaya el abrazo a quienes por allí nos acompañan desde los primeros minutos del 31 de julio ya de 2026, a quienes se quedan por allí, a quienes nos renuevan, ¿no? El saludo y nos cuentan que nos siguen escuchando, como Mario, por ejemplo, allí en San Luis, ¿eh? Sigo en sintonía para ver con qué nos sorprendes. ¡Wow! Alta responsabilidad, nos endilga Mario. Bueno, como Ricardo de Joaquín B. González, que por allí se va sumando, lógicamente en la provincia de Salta. Como mi querida Lulú, allí en Valle Viejo, provincia de Catamarca. Presente, mi reina. Qué lindo saberte en sintonía. O como Norberto, arrancando su jornada allí en Israel, ¿eh? Ahí llega mi DJ preferida. Vamos todavía. Un abrazo bien fuerte, Norbert. Qué lindo saberte cerca, a pesar de la distancia. 11 minutos pasaron de las 2. Nos presentamos en sociedad, ¿les parece? Nos pone en el aire el señor Gabriel Octavio Ceni, hasta las 4.

4 en esta primera parte de nuestra discoteca de hoy. En el control central del LRA1, Radio Nacional Buenos Aires, hoy no se supervisa Ricardo Artola. En la planta transmisora de Nacional, ubicada en General Pacheco, provincia de Buenos Aires, son los compañeros Claudio Aparicio y Daniel Rodríguez, hoy quienes hacen posible que este mensajito de madrunoche, gestado, generado, nacido en Maipú 555, pleno corazón del microcentro porteño, llegue a todos los rincones de la patria, merced a nuestras 49 emisoras. Así que gracias, gracias a los compas, un abrazo bien fuerte para ustedes. Y hoy, hablando de compas y colegas, vamos a saludar a quienes nos acompañan desde LRA3, Radio Nacional Santa Rosa, en la provincia de La Pampa, donde nos sintonizás en AM730 o bien en la FM 95.9. Hoy es el Día Internacional de la Palta. ¿Sabes que la palta también tiene su día? Yo no puedo creerlo esto. Bueno, en un ratito te voy a contar por qué. Lo hablábamos con Fabi hace un rato, ¿no? Ha pasado de amarillo a naranja una alerta por tormentas fuertes para hoy, a partir del mediodía, en el área metropolitana de Buenos Aires, en el centro y este de la provincia de Buenos Aires, bueno, sur de Santa Fe, sur de Entre Ríos, sur de Córdoba. Así que en instantes nada más vamos a estar haciendo una recorrida a través del Servicio Meteorológico Nacional. También hay unas advertencias por nevadas en la zona cordillerana. Alertas por vientos fuertes en gran parte del país de cara al fin de semana, así que vamos a estar atentos a esta cuestión. Tenemos una bonita historia, como siempre, por compartir minutos después de las 3, un súper especial preparado ya para las 4 y muchas ganas de quedarnos por aquí haciéndonos mutua compañía hasta las 6. Los coordina y nos produce la inefable Jacqueline Macarevicius, ¿sí? En esta comadruteca llena de historias hechas canciones, que arranca así, con Virus, pronta entrega.

Este tema fue la cortina musical que había elegido Antonio Gasalla, ¿no? Para su show de televisión El Mundo de Gasalla, allá por el año 1989. Desde Cómo Conseguir Chicas, de Charly García, escuchábamos Funky. Antes, Suéter, vía México. 2:27 ya en la República Argentina. Estamos en marcha y esta historia no se detiene hasta las 6. Así que, atención todo el mundo. Por aquí estamos conectados, estamos conectadas a través del WhatsApp Nacional. Si hay alguien que nos escucha por primera vez, ante todo la bienvenida. Les cuento cuál es el número para que tomen nota. 11-3-870-74-85. Allí los vamos a escuchar, si gustan, lógicamente, enviarnos un mensaje de audio. Si no, los leo con muchísimo placer. 11-3-870-74-85. ¿Me quedas un ratito? Fíjate vos, ¿no? Fabi tiró el alma fuerte y me quedé con uno de los cinco sabios, ¿sí? Uno de los escritores más destacados, estamos hablando de Pedro Bonifacio Palacios, así que tengo por ahí un texto alentador para compartir con algunos de ustedes, si no es con todos, lógicamente, en esta discoteca nacional, ¿sí? Me dieron ganas de evocar la figura de Alma Fuerte en esta madrunoche de viernes. ¿Qué les parece? ¿Sí? Ahora, música. Son los Fabulosos Cadillacs quienes llegan versionando a Andrés Calamaro en la parte de adelante.

0: Estamos en todo el país. Corrientes. Los esteros de Liberá son una amplia red de arroyos, riachos, pantanos, lagunas y bañados que abarcan entre 15.000 y 25.000 kilómetros cuadrados en el centro de la provincia de Corrientes. Solo es superado en extensión por el Pantanal brasileño, con el cual forman el segundo humedal más grande del mundo. Los esteros de Liberá fueron declarados Reserva Natural en 1983 y Humedal Internacional en el año 2002, y muchos sostienen que debajo suyo se encuentra la reserva de agua dulce más grande que posee la humanidad, bautizada como Acuífero Guaraní. 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

Ahí teníamos la música junto a Bersuit Vergarabat, un pacto. Y un pacto es este que tenemos, ¿no? Cada madrunoche, ustedes, nosotros, esto de reencontrarnos en este rinconcito de la madrunoche, en este rinconcito del dial. Y hablando de pactos, hablando de promesas, yo les quiero recordar que a partir del próximo lunes vamos a introducir un segmento en la discoteca y que tiene que ver con la matera de Don Luis, ¿sí? Vamos a invitarlo todas las madrunoches a Don Luis y Landricina para que nos cuente, para que nos narre un poquito de esas historias que nos representan, ¿no? Y que nos ilustran en su voz. Así que todos los días, pasaditas las 2:30 seguramente de la madrunoche, por aquí lo estaremos ubicando, las 2:30 o las 3:30, en la mitad de nuestro encuentro, en el quiebre de la discoteca, lo vamos a ubicar a Don Luis Landricina. Ya sé que hay muchos de ustedes que lo están esperando, pero bueno, queríamos reanunciarlo para quienes no se habían enterado. Faltan 20 minutos para llegar a las 3. Yo quiero ir saludando a quienes están por allí cantando presente, a quienes nos ratifican que se quedan escuchando la radio en estas horas lerdas. Abrazo para Mario, del yacimiento Cerro Dragón, allí en la provincia de Chubut. Sigo en sintonía. Abrazo grande para Osmar y Homero en Fraiventos, que hasta las 6 se quedan también siendo parte de nuestra discoteca, a Ezequiel del Condado de Alto Comedero, en la provincia de Jujuy, para María Laura y Yanes Verón, de San José de Jáchal también. Qué lindo saber que por allí te quedás. Por aquí me quedo también, Gerardo Gómez de La Marque, provincia de Río Negro, hasta las 6 acompañándote, vamos todavía. También la tenemos a Victoria de Tartagal, allí en la provincia de Salta. Victoria, que hoy tempranito había ganado una remera. Sí, en el sorteo que hicimos con Fabi en DA2. Emocionadísima está Vicky y eso me encanta. Abrazo fuerte, fuerte para vos y para toda tu familia. Adolfo está por allí en Rosario, provincia de Santa Fe. Gracias, gracias por la compañía. Adolfo, bendiciones a montones para vos. También Diego Arias se queda por allí escuchándonos en Palpalá, provincia de Jujuy. Gracias, a Teresa de Capilla del Señor, provincia de Buenos Aires. Gracias a Jorge, nuestro amigo taxista de San Rafael, en la provincia de Mendoza. Gladys Pelayo de Salta, siempre, siempre en sintonía. Ana María, allí en Santa Fe, también se queda acompañándonos, igual que Violeta en Salta. Gracias a Héctor Osvaldo Vargas del barrio Tres Cerritos, allí en la provincia de Salta. ¡Viva la Discoteca Nacional! Vamos todavía, Héctor. Qué lindo acompañarte. Luis, nuestro amigo Luisito Cabrera de Catamarca, amiga Sonia, mis deseos son de que tengas un bello fin de semana. Yo estoy alistándome para ir a Mardel a acompañar a nuestro querido Lobo este fin de. Qué bueno, Luisito, buen viaje, que lo pasen hermoso. Gracias a Oscarcito de Merlo también. Es un placer enorme saberte por allí cerquita. Beso para Néstor del Parque Nacional Los Alerces, provincia de Chubut, Sonia de mi corazón. Te aprecio enormemente. Hoy te acompaño de acá a la distancia del sur de Franco, pero siempre con tu compañía. Abrazo. Gracias, Néstor. Qué lindo, ¿eh? También en tu descanso estar allí acompañándonos. Hola, mi reina hermosa, que Dios te bendiga siempre. Feliz madrunoche. Juntos nos vamos a acompañar hasta las 6, aquí sereneando y escuchando la buena música. Qué lindo comienzo con Virus. Julio de Campamento Vespucio, allí en la provincia de Salta. Vamos, Julito, todavía, ¿eh? Vos nos acompañás sereneando y yo te acompaño locutando. ¿Qué te parece? Gracias a Sergio, nuestro amigo de Tacuarembó, allí con las chicas siempre presente. A Gillo de Chimbas, en la provincia de San Juan. Sigo escuchándote, tomando unos matecitos en esta madrunoche. Me encanta, Gillo. Beso para vos. Sonia, compañía, espero que tengan una buena jornada, como siempre, acompañante hasta las 6. No escribo mucho porque me encanta escucharte. Abrazo fuerte. Gracias, Luis. Hermoso acompañarte. A nuestro camionero de Malargüe, provincia de Mendoza, buena ruta, buen viaje, buen destino, buena vida, Luisito. Buena madrunoche, Sonia, feliz viernes, buena jornada para todos. Ya listo para disfrutar de la discoteca y su grata compañía.
Mauro Rodríguez, nuestro amigo de Villa Mantero, allí en el departamento Uruguay, provincia de Entre Ríos. Qué lindo saber que somos tantos y tantas en estas madrunoches. Buenas, buenas madrugadas, Sonia, acá escuchando la radio desde Comodoro. Un abrazo grande, trabajando. Gracias por tu compañía. Saludos a la audiencia. Alexis, beso enorme, enorme, Alexis. Qué lindo acompañarte. Gracias, gracias a vos también por hacer lo propio. Qué linda madrunoche, hermosa música, compañía estupenda. Gracias, Sonia, querida, por estar y hacer mágica la madrugada. Que tengan un agradable viernes y un bendecido fin de semana. Saludos a tu mami Amanda. Abrazote, Isabela, desde San Rafael. Gracias, Isa. Abrazotes también para vos. A Oscar, de San Martín de los Andes, allí presente. A mi querida Olga de Villa Radatili, provincia de Chubut. Grande don Luis Landricina, bienvenido a las madrunoches discoteras. Qué lindo, nos va a encantar ese rinconcito con Luigi, Olga, seguramente. Gladys, mi querida amiga que me ratifica. Sí, mi reina, te sigo escuchando. Vamos todavía. Y a Michelle de Albardón, en la provincia de San Juan, también muchas gracias. Espectacular la radio, alucinante este programa, maravilloso. ¡Epa! Es un montón. Maravillosa la conductora, ¿qué más se puede pedir en esta madrunoche bajo este cielo divino? Que Dios los bendiga. A vos el doble, Michelle. Gracias, ¿eh? Gracias enormes, enormes, enormes por tanto cariño. Bueno, y hablando de recorrida por el país, me voy a Río Grande. Allí nos está escuchando Luchito. Cielo ligeramente nublado en este momento, con 10 grados una décima de temperatura bajo cero y 15 grados una décima bajo cero de sensación térmica. La máxima hoy por Río Grande está estimada en un grado. Se espera cielo mayormente nublado. En Villa Mantero, provincia de Entre Ríos, hablábamos de que Entre Ríos era una de las provincias que estaba bajo alerta naranja por lluvias fuertes. Bueno, justamente esa es la cuestión. Se esperan tormentas fuertes para el día de hoy desde las primeras horas de la mañana. En este momento la temperatura es de 15 grados y medio y la máxima está estimada en 25 grados por Villa Mantero, Entre Ríos, bajo alerta naranja por tormentas fuertes. San Fernando del Valle de Catamarca presenta ahora 15 grados de temperatura con cielo ligeramente nublado y alerta amarillo por vientos fuertes, ¿sí? La máxima por Catamarca hoy treparía los 26 grados. Sigo viaje, otro alerta amarillo, en este caso por viento sonda, vigente para Malargüe, Mendoza. 8 grados 8 décimas la temperatura, máxima para hoy 15 grados, y hay una baja probabilidad de que se registren además chaparrones hacia la noche en Malargüe. Por la Ciudad Autónoma de Buenos Aires, también estamos bajo alerta naranja por tormentas fuertes a partir de la tarde. Si bien podrían empezar a registrarse tormentas desde la mañana, pero las intensas, con ocasional caída de granizo, podrían registrarse a partir de la tarde y hacia la noche en la Ciudad de Buenos Aires. Ahora el cielo está despejado, 15 grados 2 décimas la temperatura, la humedad 83%. Vamos a seguir adelante disfrutando de lo mejor que tenemos, como digo siempre, que es nuestra música. Alguien nos escribía hace un ratito desde Ashdod, ¿no? Allí al sur de Tel Aviv, en Israel. Contamos, es un compatriota, se llama Norberto, vive allí ya hace algunos años y me decía, uno se puede ir de su tierra, pero la tierra nunca se va de uno. Y esto me motivó a querer escuchar, y seguramente ustedes van a compartir, ¿no?, este lindo recuerdo junto al cuarteto Supay, una obra maravillosa que describe lo que les decía, de María Elena Walsh, Serenata para la Tierra de Uno.

0: dupla. Qué lindo recuerdo, año 1983 para Mercedes Sosa, Antonio Tarragorros y María Bach. Antes habíamos escuchado a Raúl Carnota con Pecado de Juventud y Marian Farías Gómez con La Chacarera de los hermanos Ábalos, La Carbonera. Estamos llegando a las 3, vamos a hacer un alto en la música, en nuestra discoteca y nos informamos. Para eso ya está preparado para contarnos lo que hay que saber en esta parte de la madrunoche, Fernando Pedernera.
1: 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Las 3 de la madrugada en la República Argentina. El presidente Javier Milei anunció que el proyecto de reforma a la Carta Orgánica del Banco Central prohíbe la financiación del Estado. El jefe del Estado precisamente explicó que la decisión involucra, entre otros actores, al Tesoro Nacional y a los estados provinciales y municipales.
2: Se prohíbe de modo taxativo la financiación del Estado. Esto vale tanto para el Tesoro Nacional como para los estados provinciales y los municipios y a toda compra de títulos públicos del Estado Nacional en el mercado primario. Vale la pena destacar que el señoriaje, el cual toma forma bajo la compra de títulos del Estado, no es ni más ni menos que una falsificación de dinero, lo cual está tipificado en el Código Penal y que en este caso alcanza una asociación ilícita conformada por el Poder Ejecutivo, el Congreso de la Nación y la cúpula del Banco Central.
1: La justicia electoral suspendió los aportes a 20 partidos políticos por no presentar balances durante 2025. La jueza María Servini conminó a las agrupaciones a presentar la documentación en 15 días hábiles, tal como lo marca la Ley de Financiamiento de los Partidos. Esta medida alcanza a las agrupaciones de Sergio Massa, Elisa Carrió, Margarita Stolbizer y Guillermo Moreno. En Catamarca investigan a los guías turísticos y a las empresas que llevaron viajeros a la cordillera. La justicia provincial abrió una investigación para determinar si quienes organizaron excursiones al Balcón de Piscis incurrieron en algún ilícito al ingresar a la montaña. El objetivo de la pesquisa es determinar por qué, pese al clima adverso, se adentraron con turistas, lo que derivó en una emergencia al quedar 200 personas varadas. En Gualeguaychú, Pueblo Belgrano y La Roque, provincia de Entre Ríos, donde escuchan Radio Nacional en AM1310 y por la FM98.7, rige una alerta naranja por tormentas. En la ciudad de Buenos Aires y alrededores, 15 grados 2 décimos la temperatura actual, el cielo está despejado, la humedad es del 83% y también rige una alerta naranja por tormentas.
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para millones de espectadores. Olivia Benson se convirtió en el rostro de alguien que se tomaba estos delitos en serio. Mariska Hargitay, la actriz que interpreta al personaje y que ganó un premio Emmy por su trabajo, terminó inspirando esa misma confianza. Entonces ocurrió algo que la serie nunca había previsto. Supervivientes reales comenzaron a acercarse a ella, en actos públicos, a través de cartas, en persona. Muchas contaban su historia por primera vez. Ver a una detective ficticia, creer a una víctima ficticia, les había dado el valor necesario para hablar. Mariska comprendió algo. Interpretar el papel de la capitana Benson no era suficiente. Aquellas personas estaban depositando historias reales en sus manos. Ella quería saber cómo ayudarlas, así que decidió formarse. Realizó una preparación especializada como consejera para situaciones de crisis por violación, no para la televisión, para la vida real. En 2004, fundó la Fundación Joyful Heart, destinada a apoyar la recuperación y la búsqueda de justicia de supervivientes de violencia sexual, violencia doméstica y maltrato infantil. Años después, conoció otro problema enorme: la acumulación de pruebas sin analizar. En todo Estados Unidos se habían recogido cientos de miles de conjuntos de pruebas forenses relacionados con agresiones sexuales. Sellados, registrados como pruebas, pero nunca examinados. Las víctimas habían soportado exploraciones forenses largas e invasivas. Las pruebas habían sido recogidas. Después, permanecían almacenadas durante años. Las estimaciones nacionales variaban porque no existía un inventario completo, pero la magnitud del problema alcanzaba cientos de miles de casos. En 2010, la Fundación convirtió la eliminación de aquel retraso en una de sus principales prioridades. La campaña recibió el nombre de End the Backlog. El trabajo fue lento, ciudad por ciudad, estado por estado, analizando pruebas, modificando leyes, creando sistemas para impedir que el problema volviera a repetirse. La campaña desarrolló 6 principios fundamentales para reformar el tratamiento de estas pruebas: inventarios estatales periódicos, análisis de las pruebas antiguas acumuladas, plazos claros para examinar las nuevas, sistemas que permitieran seguir cada caso, información accesible para las personas supervivientes y financiación suficiente para mantener todo el proceso. Mariska produjo documentales, participó en campañas públicas, compareció ante legisladores y continuó defendiendo esta causa durante más de 16 años. Siempre insistió en que el mérito principal pertenecía a las personas supervivientes. Esto ocurrió porque las supervivientes contaron su verdad, solía decir. A medida que se analizaban más pruebas, algunos casos antiguos fueron reabiertos, se identificaron agresores, pruebas que llevaban años olvidadas, finalmente fueron examinadas. En mayo de 2026, la campaña alcanzó un momento histórico. Los 50 estados, junto con Washington D.C. y Puerto Rico, habían adoptado al menos uno de los 6 principios de reforma promovidos por la organización.

0: Paine fue el último estado en incorporarse a ese avance. Eso no significa que todos los territorios hayan eliminado completamente las pruebas pendientes. Significa que cada uno ha dado al menos un paso legislativo o administrativo hacia una reforma más amplia. Una detective de televisión animó a supervivientes reales a hablar. La actriz que le dio vida dedicó después más de 2 décadas a intentar que esas voces pudieran conducir a una justicia verdadera. No se limitó a interpretar a alguien que creía a las víctimas. Se formó. Creó una fundación, impulsó una campaña nacional y ayudó a cambiar lo que ocurre después de que una persona encuentra el valor para contar su historia.
1: Probablemente en su pueblo se le recordará

sicarios no pierden ocasión en declarar públicamente su empeño en propiciar un diálogo de franca distensión que les permita hallar un marco previo

Volaré en el Blue Dipinto di Blue. Allí teníamos a los Gypsy Kings en este paseo por el mundo a través de la música. Antes habíamos escuchado Luis Miguel con Bésame Mucho, de Consuelo Velázquez, Julio Iglesias con La Misma Piedra y Joan Manuel Serrat en vivo, Algo Personal. 3:31 en la República Argentina del viernes 31 de julio. Hacemos una pausa y a la vuelta hay más Discoteca Nacional y les cuento ¿quién será la protagonista hoy de nuestro especial de las 4?

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Ahí teníamos a Rally Barrio Nuevo con la samba de usted, de Félix Luna y Ariel Ramírez. 3:37 en la República Argentina y les prometí que les iba a contar quién es hoy la protagonista, ¿no? De nuestro especial. Bueno, vamos a hacer una recorrida. Es tan difícil hacer una elección porque aborda tantos estilos, tantos géneros y bueno, lógicamente lleva una carrera que en la que ha cosechado ya muchísimos éxitos, ¿no? Ella ganó el Premio Nacional Sadaic a los Artistas en el Festival Nacional de Folclore de Cosquín en enero de 1996, que fue justamente el evento que la lanzó a la fama. Bueno, estamos hablando de Soledad Pastorutti, sí, del Tifón de Arequito. Qué difícil haber hecho esa recorrida desde su primer álbum, Recuerdo Poncho al Viento. Bueno, hay por allí algunas curiosidades justamente para contar, ¿no? De aquel álbum debut justamente de Soledad Pastorutti, que alcanzó la certificación de disco de diamante en nuestro país. Bueno, que contiene canciones de nuestro cancionero clásicas como Salteñita de los Valles, Entre a mi pago sin golpear, Por las costas entrerrianas, El duende del bandoneón, Pilchas gauchas de Orlando Veracruz, Alma, corazón y vida, Rosario de Santa Fe, Adonata, Aguale Guaychú, A mi corriente esporá, Puerto Tirol y Canción de las simples cosas. Bueno, con respecto a las curiosidades del álbum de debut de Soledad, se grabó en solo 8 horas. ¿Sí? Estuvo entre los 10 discos más vendidos de Argentina durante un año y medio, ¿no? Cuando salió allá por el 96. Las ventas superaron las 900.000 copias. Y bueno, obtuvo el Premio Nacional Sadaic Artistas Nobeles en Cosquín, ¿no? Como les decía, en enero de 1996 la acompañaron la primera guitarra de Jorge Laucha Calcaterra, la segunda guitarra de Alberto Arauco, el bombo de Héctor López y Fernando I en teclados. También tuvo una participación especial en el disco, en algunas canciones, su hermana, ¿no? Natalia Pastorutti. Así que la Sole, hoy en una recorrida por sus álbumes y obviamente, ¿no? En toda su evolución, estará protagonizando nuestro especial de las 4. Mirta Beatriz nos está escuchando en el barrio de Mataderos y me encanta porque nos escribe: Sonia, sos siempre genia, corazón, das en la tecla con mis gustos. Maravilloso el relato sobre la ley y el orden. Unidad de Delitos Especiales. Qué lindo, la serie que sigo desde hace muchos años. No sabía nada de lo realizado por Mariska. Muy interesante. Y completaste todo con mi adorado Serrat y mi admirado Julio. Fantástica, Sonia. Abrazo enorme y gracias. Cada noche la paso mejor con vos y tu precioso programa. Te escucho también con Fabián, casi siempre desde la 045. Gracias otra vez por tanto, hermosa Sonia. Gracias a vos, Mirta. Gracias por tu valoración, gracias por estar tan atenta. Eso es lo que digo siempre, ¿no? Me gusta, me encanta esta hora del día, y lo ratifico, porque nos permite esto, ¿no? Compartir historias, escucharnos, oírnos, prestarnos atención, ¿no? Y que, bueno, amigas como Mirta haya descubierto esto que contábamos, ¿no? De la capitana Olivia Benson, en realidad de Mariska, ¿no? Hargitay, en su vida real, realmente a mí me llena el alma. Así que gracias, ¿eh? Gracias nuevamente. Hola, Disco Sonia de la Madruteca Nacionoche. ¿Cómo va todo por ahí? Te hago el aguante un rato al ritmo de Julio Iglesias, que tropezó 500 veces con la misma piedra. ¡Qué tío chicato este! Pasa que no aprendía nunca el tipo. ¿Qué le vamos a hacer? Abrazote, genia, para todos. Por ahí, Tomás de José León Suárez. ¿Cómo me gusta? Me encanta que nos arranquen una sonrisa, una carcajada, que no es poco, mirá, en esta parte del día. Beso grande, Tomás. Siempre, siempre es un placer saberte por allí, cerquita y en sintonía. José Luis del Yacimiento Sierra Chata, allí en Vaca Muerta, en Neuquén, también siempre firme. Hasta las 6 juntos a la par.
Que tengas un maravilloso y bendecido fin de bombonazo. Gracias igual vos, José Luis. Un placer acompañarte. Analía de María Grande también se suma, me encanta. Muy buena madrunoche, Sonia querida, siempre en compañía y sintonía. Que tengamos un bendecido y hermoso fin de semana junto a nuestras amadas mamás. Que así sea, Ana, disfrútala y mucho, ¿sí? Buena noche, lluvia chiquita, música bella, mate y miel. La vida que pasa. Gracias, Liliana Quinteros. Qué linda síntesis. Gracias, mi reina. Un abrazo bien fuerte para vos. Miguel nos está escuchando allí en Paraná. Hola, reina de la noche, además compañera de grandes horas agradables y largas. Gracias por acompañarme. Los otros días omitiste un comentario que creo no me cabe. Bienvenidos a los que se suman. Los demás que se queden, yo nunca me quedé. No, nunca dije eso. En absoluto. Bendiciones. Siempre le doy la bienvenida a los que se suman y agradezco a los que nos acompañan desde las primeras horas del día. Miguel, un abrazo bien fuerte para vos. Gracias. Eduardo, hola mi vicio. Buena madrunoche, te sigo escuchando. Un abrazo fuerte, fuerte. Eduardo de Escobar, nuestro camionero amigo. Un abrazo fuerte. Rumbo a Tierra del Fuego, así que tiene un viajecito. Eduardo, buena ruta, buena vida siempre. Fabián de La Paz, te hago el aguante, Sonia, hasta las 6, aquí en Entre Ríos, mucha suerte. Me encanta, Fabián, nos seguimos acompañando entonces, par a par, ¿sí? Codo a codo, me encantó. 16 para llegar a las 4, ¿qué les parece un poco más de música? Y en instante sí lo que les debo, no me olvido, que les prometí algo de Alma Fuerte, de Pedro Bonifacio Palacios. Ahora María y Cosecha, de Omar Moreno Palacios, Galopes y Relinchos.

Taquirari de Jaime del Río o Cochabamba querida en la voz de Nacha Roldán en la Discoteca Nacional. Antes, María y Cosecha, Galopes y Relinchos de Omar Moreno Palacios. Y ahora, Música Ciudadana en la Discoteca Nacional.

teníamos un bloquecito de música ciudadana en la Discoteca Nacional con Ángel Vargas y Barrio de Tango de Aníbal Troilo y Homero Manzi, y recién Roberto Goyeneche en la orquesta de Pichuco con el tango de Carlos Olmedo y Lito Bayardo, Mi Luna.

0: Y es tan difícil, ¿no?, ubicar entre tantos poemas uno de Pedro Bonifacio Palacios para compartirles. Pero bueno, entre los que he encontrado por aquí, me parecía que Molto Pio Avanti era uno de los más bonitos para salirnos de Avanti, de Pio Avanti y demás, que son los que más conocemos, ¿no? Los que vierten tus lágrimas, amantes, sobre las penas que no son sus penas. Los que olvidan el son de sus cadenas para limar la de los otros antes. Los que van por el mundo delirantes, repartiendo su amor a manos llenas, caen bajo el peso de sus obras buenas, sucios, enfermos, trágicos, sobrantes. Ah, nunca quieras remediar en tuertos. Nunca sigas impulsos compasivos. Ten los garfios del odio siempre activos. Los ojos del juez siempre despiertos. Y al echarte en la caja de los muertos, menosprecia los llantos de los vivos. Uno de esos sonetos medicinales, ¿no?, si se quiere, de Alma Fuerte. Lindo rato este para compartir sus palabras. Estamos a un minuto de las 4. Gracias enormes a todos los amigos, a todas las amigas que se van sumando a nuestra discoteca, ¿eh? Como Fabián, el paisa de Villa Dolores, desde Córdoba, uniéndose al Club de las 4. Me gusta, bienvenido. Laurito Ferreira, de González Catán, también. Nuestro riojano amigo, también sumándose a los del Club de las 4. Por aquí la tenemos a Gabriela, en Vaca Muerta, Neuquén, escuchándonos, recorriendo los caminos de los yacimientos en el camión. Mucha neblina por allí, muy feo el tiempo, pero se hace lindo con tu compañía. Besos. Gracias, Gaby. Un abrazo bien fuerte. Qué lindo, ¿no?, acortar estas horas de la madrugada disfrutando de historias y de canciones. Gracias a Román, que nos está escuchando allí en Neuquén Capital, a Oscar de Delviso, a Elenita Belloso, que se suma desde Viedma, como siempre, y lógicamente a nuestra querida Alicia del barrio de Villaluro. Que tengas una hermosa madrunoche. Llegamos a las 4, nos informamos y se viene nuestro súper especial con la Sole.
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2: Las 4 de la madrugada en la República Argentina. El presidente Javier Milei aclaró que los cambios al Banco Central buscan fortalecer a las autoridades de los atropellos de la política.
3: La tercera modificación está relacionada con blindar al presidente del Banco Central y al directorio de los atropellos de la política. En este sentido, si bien se mantiene el mecanismo de nombramiento existente, la remoción será mucho más exigente. De este modo, la remoción requerirá de 2/3 no solo de la Cámara de Senadores, sino también de la Cámara de Diputados.
2: El dólar bajó por segundo día consecutivo. La moneda estadounidense finalizó a 1.460 pesos para la compra y 1.510 pesos para la venta en el segmento minorista del Banco Nación. Por su parte, el dólar, que también volvió a bajar y cerró a 1.545 pesos para la compra y a 1.565 para la venta, el blue. La Agencia de Administración de Bienes del Estado habilitó la contratación de plataformas privadas. Es para comercializar elementos o muebles que se encuentren en desuso o en situación de rezago. La iniciativa se complementará mediante licitaciones públicas por 2 años y busca optimizar la administración pública mediante herramientas digitales de venta. En Mendoza, Guaymallén, Godoy Cruz, Maipú, Luján de Cuyo, Tunuyán, Tupungato, San Carlos, Junín y Rivadavia, provincia de Mendoza, donde escuchan Radio Nacional Mendoza Quino en AM960 y por la FM97.1 y Nacional Libertador en AM780 y por la FM92.7, rige una alerta naranja por viento sonda. En la ciudad de Buenos Aires y alrededores, temperatura 15 grados 2 décimos, cielo algo nublado, humedad 82%, con alerta naranja por tormenta.
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4:03 del viernes 31 de julio de 2026, y por aquí vamos dando la bienvenida, ¿no?, a los y las del Club de las 4, a los que se suman a partir de nuestro especial a la Discoteca Nacional, y como digo siempre, agradeciendo a los que nos vienen acompañando desde los primeros minutos de una nueva jornada, la última del mes de julio ya. Cierra prolijito el mes, cierra con la semana hábil. Bienvenida Mónica Gabriela Lisi, a partir de este momento nos pondrá en el aire. ¿Todo ok? ¿Estamos preparados y preparadas para abordar nuestro especial de hoy? Muy bien, así será entonces. Lo venimos anticipando, el tifón de Arequito, la Sole. Sí, vamos a hacer por allí un picadito de parte de sus éxitos. Ella, desde sus comienzos, ¿no?, desde Poncho al Viento, allá por 1996, ha ido evolucionando, ha ido mutando, así que vamos a escucharla en distintos géneros y en diversos estilos. En el comienzo, lógicamente, hemos elegido una de las canciones que forma parte de su álbum debut. Desde Poncho al Viento la vamos a escuchar en La Chacarera, de Pablo Raúl Truyenque y Carlos Carabajal. Entre a mi pago sin golpear.

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0: Ahí teníamos a la Sole en nuestro especial de la Discoteca Nacional del día de hoy y una recorrida por parte, una pequeña parte de sus éxitos. La escuchamos en Que Nadie Sepa Mi Sufrir, de Ángel Cabral y Enrique Diceo, Haciendo a Donde Vayas, Alma, Corazón y Vida, el vals del poeta peruano Adrián Flores Albán, En Brindis, de Afo Verde, El Baiano, Yo Sí Quiero a Mi País, esa musiquita de Teresa Parodi, La Carta Perdida, Tu Cárcel, de Marco Antonio Solís, Todos Juntos, un tema de Los Jaivas, Las Moras, de Yuyo Montes, Bolero, De Mi Pueblo, de Palito Ortega y La Sole, En La Chamarrita de una Bailanta, por supuesto, de Alfredo Zitarrosa, en El Arranque, en Entre a Mi Pago Sin Golpear, ¿no?, de Raúl Pablo Truyenke y Carlos Carabajal, y recién haciendo de Alejandro Lerner, junto a su hermana Natalia, Tren del Cielo. Soledad Pastorutti, hoy en el especial de la Discoteca Nacional. Gracias, gracias enormes a quienes por allí del otro lado desde tempranito nos han manifestado que estaban contentos y felices disfrutando de nuestro especial, como Oscar, nuestro yorugua amigo afincado allí en Del Viso. Muy bueno el especial de Soledad, gracias por su música. Gracias a vos, Oscar. Es un placer enorme, enorme saberte por allí. Quiero saludarlo a Sergio también, que está escuchándonos en Altamar. Sí, allí llegando a la ciudad de Mar del Plata, son una gran compañía para muchos que navegamos. Sergio, gracias, gracias de corazón por elegir la compañía de Radio Nacional. Llegamos a las 5, nos informamos. Fernando Pedernera nos cuenta lo que hay que saber en esta parte de la madrunoche y seguimos hasta las 6.
1: 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Las 5 de la madrugada en la República Argentina. El presidente Javier Milei aseguró que las modificaciones a la Carta Orgánica del Banco Central protegen las funciones del Estado.
2: Esta ley protege en la letra de la norma las tareas y prestaciones esenciales del Estado, las jubilaciones, las pensiones, las asignaciones familiares y universales, el seguro de desempleo, la salud, la seguridad, la defensa nacional y el servicio penitenciario, entre otros, quedarán expresamente exceptuados. Una vez aprobada, invitaremos a las provincias a adherir a este mismo régimen. Es la oportunidad para que cada gobernador predique con el ejemplo y le demuestre a su gente que, cuando las cuentas se desordenan, es la política la que debe dar un paso al frente y pagar el precio, y no la sociedad.
1: Arca oficializó el nuevo régimen de compras en el exterior con envíos puerta a puerta. El principal cambio es el aumento a $3,000 del límite de valor permitido de las mercaderías para los envíos que ingresan bajo el régimen simplificado. El nuevo procedimiento unificó los requisitos aplicables a envíos postales tradicionales y a los servicios de correo internacional. Santa Fe pidió la emergencia hídrica hasta el 30 de abril de 2027 por los efectos de El Niño. Ante el pronóstico que anticipa un escenario de mayores precipitaciones por el fenómeno climático, el Poder Ejecutivo local remitió el pedido a la legislatura. La iniciativa busca agilizar y facilitar la ejecución de obras públicas y podría extenderse por otros 6 meses hasta fines de octubre del año próximo. En San Fernando del Valle de Catamarca y el resto de la provincia, donde escuchan Radio Nacional en AM730 y por la FM 103.5, rigen alertas naranja y amarilla por vientos. En la ciudad de Buenos Aires y alrededores, temperatura 15 grados, cielo algo nublado, humedad 85%, con alerta naranja por tormentas.
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vamos, como siempre, agradeciendo estar vivos un día más en la faz de la tierra. Claro que sí, agradeciendo al sol, a la luna, a la lluvia, al mar. Agradeciendo poder abrazarnos. Agradeciendo tener este corazón que bombea. Siempre ilusiones para afrontar el día. Y por supuesto que el aquí y ahora nos pueda encontrar. Señoras, señores, bienvenidas, bienvenidos. Buen día. Ahí están los y las del Club de las Cinco sumándose una vez más al aire de Radio Nacional en este rinconcito de la madrunoche, en este rinconcito del dial. Hay tanto

Bueno, quiero contarles que con respecto al calendario de pagos de ANSES del mes de agosto, arrancará recién el lunes 10, ¿sí? Ahí vamos a estar contándoles quiénes van a percibir sus haberes, jubilados y pensionados, pensionados no contributivos y las asignaciones familiares por hijo. Esto será a partir del lunes 10 de agosto. Ahora, en lo que quiero poner foco es en, bueno, las tormentas, los vientos, las nevadas, ¿no?, que se esperan. Hay varios alertas emitidos desde el Servicio Meteorológico Nacional para diferentes provincias en nuestra patria. Bueno, en los últimos días el estado del tiempo en el país ha registrado varios escenarios, ¿no?, con nevadas intensas de las que venimos hablando en la cordillera y fuertes heladas. Algunas ciudades también sufrieron vientos y tormentas severas, mientras que en provincias como La Rioja se padecieron incendios forestales. Para el cierre de este mes, el Servicio Meteorológico Nacional, es decir, para hoy, prevé fuertes ráfagas y lluvias intensas que estarán afectando a varias provincias. Bueno, de hecho, el área metropolitana de Buenos Aires va a recibir un impacto de un sistema de tormentas que en sus focos más activos podría llegar a la categoría de severa. Por eso estamos bajo alerta naranja, para alertar a la población sobre el probable impacto entre la tarde y la noche de hoy, ¿sí? Bueno, hay, como les decía, alertas emitidos en todo el país, nevadas, tormentas, vientos fuertes. Así que, por ejemplo, para hoy, mira, están vigentes alertas amarillos y naranjas para Misiones, Chubut, Tierra del Fuego, y por nevadas en la provincia de Santa Cruz en su totalidad. Por la cordillera, Río Negro, Neuquén, Mendoza y San Juan tienen variaciones entre amarillo y naranja. En el caso del territorio mendocino y sanjuanino también hay advertencia por viento. Bueno, de hecho, contábamos hoy tempranito, ¿no?, hay una alerta vigente por viento sonda para la provincia de Mendoza, puntualmente para el corazón de Mendoza. Así que en instantes voy a pasear por el país, voy a visitar amigas, amigos que nos están escuchando. Por ejemplo, en Los Ralos, Tucumán. Allí está arrancando su jornada Oscar. El cielo está cubierto en Los Ralos. En este momento la temperatura es de 15 grados 6 décimas, la humedad casi toda, 99%, y se espera una máxima de 28 grados hoy. En Bahía Blanca, el cielo está cubierto y la temperatura es de 13 grados 8 décimas. 17 la máxima para hoy, y hay pronóstico de tormentas aisladas desde la mañana y chaparrones a partir de la tarde, ¿sí? Así que lluvias durante casi todo el día se pronostican hoy por Bahía Blanca. En Salta, el cielo está parcialmente nublado y la temperatura es de 16 grados 1 décima. 90 el porcentaje de la humedad, 28 grados la máxima prevista para hoy, con cielo mayormente nublado por Salta. Y en Comodoro Rivadavia, el cielo está algo nublado. 3 grados 6 décimas la temperatura, 1 grado 7 la térmica, y para hoy también hay pronóstico de lluvias desde la mañana y durante todo el día por Comodoro, con una máxima que no superaría los 6 grados. En la Ciudad Autónoma de Buenos Aires y alrededores, insisto, bajo alerta naranja por tormentas fuertes a partir de la tarde, el cielo está algo nublado, la temperatura es de 15 grados 2 décimas, la humedad del 86% y la temperatura máxima alcanzaría los 21 grados. Feliz día a todos los trabajadores de la siderurgia. Hoy es el Día Nacional de la Siderurgia, que, bueno, obviamente transforma el acero en progreso, en construcción y en futuro. Así que reconociendo el esfuerzo de tantos trabajadores y trabajadoras que día a día impulsan la economía nacional, generando empleo, innovación y soberanía industrial, un gran, pero gran abrazo desde la Discoteca Nacional. Beso grande para Rubén, que nos está escuchando en Bahía Blanca. ¡Qué belleza, querida Sonia, con el especial de hoy y el lunes con otro amado por todos, mi querido Luis Landricina! ¡Déjanos dormir un poco! Buen fin de semana junto a tus queridos. Gracias, Rubén. Gracias, es un placer enorme, como siempre, acompañarte. Claro, y gracias por hacer mención, ¿sí?, a la incorporación el próximo lunes de la matera con Don Luigi. Beso enorme a mi querido amigo del alma, a Jorge de Aedo.
Un abrazo grande, estoy contigo hasta las 6. Hermosa la historia de hoy, la música excelente y el plus de tu compañía.

¡Qué lindo! Beso que cruza el Río de la Plata. Freddy, es un placer acompañarte allí por tierras uruguayas. Abrazo para Miguel, que nos está escuchando allí en Paraná. A Agustín, de Punta Alta, provincia de Buenos Aires. Los he acompañado hasta aquí, ahora a descansar un ratito. Dulces sueños. Por aquí también se va sumando Mauro Rodríguez. En realidad sigue en sintonía allí en Villa Mantero. Hermosa la historia de hoy. Gracias. Qué lindo cuando una actriz se involucra tanto en un papel que le llega hasta la fibra más íntima y se propone involucrarse, capacitarse y buscar ayuda en la vida real. ¡Cuánta grandeza! Bueno, gracias, Mauro. Esto tiene relación con la historia que contábamos hoy, ¿no? Minutos después de las tres, cuando la noche invitaba, cuando la noche convidaba, de la capitana Olivia Benson, de la serie La Ley y el Orden, unidad de víctimas especiales, obviamente personificada por la actriz Mariska Hargitay, que termina involucrándose tanto en el papel, ¿no?, de la capitana que escucha a las víctimas de violencia sexual y de abusos y demás, que termina liderando una fundación, impulsando una campaña nacional para escuchar justamente a las víctimas, ¿no?, de violencias de género. Así que gracias, Mauro, por hacerte eco. Feliz y bendecido fin de semana, Sonia, un placer escucharte, como siempre. Muy linda también la poesía. Qué bueno, bueno, gracias. Esto en relación a lo que contábamos hace un ratito de Alma Fuerte. Guille, nuestro amigo de Escobar, allí en Paraguay. Muy buenos días, Sonia, y amigos de la Discoteca Nacional. Buenísima la música de la Sole. Feliz fin de semana para vos y tu mamá. Besos y abrazos de Horacio y Dorita de Quemú, allí en la provincia de La Pampa. Besos y abrazos para ustedes. Hola, buen día, acá tempranito empanadeando. Deseamos tengas un lindo fin de semana. Gracias por el especial de la Sole. Un abrazo grande para todo el equipo de la radio. Cariños, Sonia querida, nos escriben Julio y Moni de Libertador General San Martín, allí en la provincia de Entre Ríos. Un abrazo y que vendan muchas, muchas empanadas este fin de semana, chicos. Ahí lo tenemos también a Raúl, escuchándonos en Trenquelauque, en provincia de Buenos Aires. Nicolás Obadilla, desde Tucumán, con su mamá Isabel. Gracias por tu compañía de todas las madrunoches y saludos a tu mamá Amanda. Gracias, Nico. Un beso grande para Isa, que está también por allí. Pablo, hola Sonia, estoy volviendo a casa por la Ruta Nacional 26 y está feo, con mucha nieve en la ruta y hay zonas con niebla. Yendo a Comodoro Rivadavia. Pablito, cuídate mucho, por favor, buena ruta. Abrazo al alma. Gracias. Hola, buen viernes para todos. Despedimos julio y en mi caso, último día de vacaciones. ¡Qué lindo especial! Me gustó. Buen fin de semana. ¿Nos reencontramos el mes que viene? Pero por supuesto, ¿cómo que no? Sole, a disfrutar de estos días, que quedan todavía de vacaciones con la peque y con toda la familia. Hola hermosa, aquí estoy, medio estrolado pero vivo. Fabuloso el especial de hoy, que tengas un excelente fin de conjunto a tus amores. Besos y hasta el lunes. Teco, de General Pacheco, provincia de Buenos Aires. Gracias, Teco. Besos para vos. Qué lindo el especial de la Sole, que ser lleno de luz, emociona hasta el alma, la carta que nunca llegó. Tremenda, tremenda, tremenda esa canción. Gracias, a Mirta, de Florida. Hola Sonia, muy buena la música, excelente el programa, estuvimos escuchándote toda la noche. Un abrazo enorme y bendiciones, de Juan y Rubén. Bienvenidos, qué placer haberlos acompañado, chicos. Gracias, gracias a ustedes también. Por acompañarnos a nosotros. Hola, buen día, Sonia. ¿Cómo estás? Espero que todo bien. Gracias por la compañía. Durante la noche no te escribí mensaje porque estábamos con un poco de trabajo. Pero escuché el saludo de Lucho. Enviarle un abrazo grande a él. Que termine bien su jornada. Cuídate. Gracias por todo. Buen fin de. Y será hasta el lunes. Alberto. El capitán de Río Grande, Alberto, un abrazo bien fuerte para vos. Y Luchito seguramente está también recibiendo tu saludo. Gracias, gracias por acompañarnos. Uno más. Buen día, Sonia. Gracias por tan grata compañía. Fuerte abrazo. Aníbal Pereira de Florencio Varela. Saludos a mi querida Concordia. Abrazo fuerte, Aníbal.
Bienvenido, qué lindo, cuántas incorporaciones, día a día se van dando en estas madronoches de Nacional, llenas de historias hechas canciones, gracias a quienes nos eligen para acompañar estas horas lerdas en el comienzo del día. 5 y 19, vamos a seguir adelante, nos queda un ratito juntos todavía hasta las 6. Llegan los Rodríguez sin documentos.

0: Muy buenos días, Sonia. Acá mateando y escuchándote como siempre. Muy bueno, sigue ese programa. Qué bárbaro. Qué lindo, qué lindo. Y te hago una pregunta. Hoy es mi último día, así que hoy me despido. El mes mío, julio. Bueno, Sonia, no era para preguntarte también en qué horario estaría el señor muy respetado Luis Landricina con esa educación tan buena. ¿En qué horario lo pondrían? Para más o menos saber el horario. Bueno, un abrazo grande, que tenga un buen fin de junto a tu familia y todo el grupo ese de trabajo, que también tengan un buen fin de semana. Y bueno, que sigan como hasta ahora, que Dios lo bendiga grandemente. Julio de acá de María Grande, un abrazo grande.
1: Julio, te podemos ubicar con los memes, ¿no? De Julio Iglesias también. Gracias, gracias por tu mensaje, querido amigo. Ahí estamos compartiendo los primeros mates del día con nuestro amigo de María Grande, allí en Entre Ríos. A partir del próximo lunes, en la matera con don Luis Landricina, la vamos a ubicar cerquita de las 3:30, aproximadamente, después de esa historia con las que suele invitarnos y convidarnos la noche. Tras el paseo por el mundo a través de la música, don Luis Landricina nos va a deleitar con sus relatos. Gracias, gracias Julito por estar tan atento. Abrazo para Francisco que nos está escuchando allí en Villa Ballester. Hermosa Sonia, buen día, bendiciones y abrazos para vos también, Pancho. Que tengas un lindo fin de semana. José, nuestro amigo del Calafate, allí en la provincia de Santa Cruz, también se va sumando. Bueno, nos envía imágenes del Calafate bien nevado, ¿no? Su auto. ¿Cómo va a ser para arrancar esa nave? No me quiero imaginar, José. Abrazo. Gracias. Gracias por acompañarnos. Allí lo tenemos a Laurito Ferreira arrancando. Bueno, hoy se sumó más temprano, Lauro, a nuestra discoteca. Gracias a Ariel, también de Zárate, allí en el norte de la provincia de Buenos Aires, por los buenos deseos, ¿eh? A todos, a todas. Qué lindo saberlos en sintonía. 5:32 y paseo por el país, como les prometí. En Quemú, provincia de La Pampa, el cielo está cubierto con neblina. Está vigente una alerta amarillo por tormentas fuertes a partir de la tarde. Y en este momento la temperatura es de 13 grados 8 décimas. 19 grados, la máxima pronosticado hoy por Quemú. En María Grande, a propósito, provincia de Entre Ríos, también vigente una alerta amarillo por tormentas fuertes para hoy a partir de la tarde. 17 grados 2 décimas en la temperatura en este momento, con cielo ligeramente nublado. Y la máxima treparía los 27 grados en María Grande. Sigo viaje. Me voy a Radatili, Chubut. Cielo parcialmente nublado en este momento, 2 grados 2 décimas en la temperatura, 7 décimas de grado la sensación térmica y la temperatura máxima para hoy está prevista en 6 grados en Rada y también se anuncian lluvias aisladas a partir de la mañana. Más al sur, a Río Grande me voy. El cielo está despejado, hermosa madrunoche, nos contaban hoy tempranito Lucho, el capitán, en Río Grande, pero bueno, con un frescor importante. 10 grados, una décima bajo cero. La temperatura, la térmica, producto del viento del sur, 16 grados, tres décimas bajo cero. Un grado apenas la máxima para hoy, pronosticada en Río Grande, con cielo mayormente nublado. Y en la capital nacional del Tamal, en Chicoana, provincia de Salta, el cielo está parcialmente nublado y la temperatura es de 14 grados, ocho décimas. La máxima para hoy está prevista en 28 grados por Chicoana, donde se está realizando la edición número 61 de la Fiesta Provincial del Tabaco. ¿Sí? Hace algunas semanas, bueno, obviamente se vivió la Fiesta Nacional del Tamal, pero ahora se está llevando a cabo la del tabaco. Bueno, hay actividades previstas para el día de hoy, concursos, desfiles de carrozas, la elección de la Reina Provincial del Tabaco, bandas en vivo y el cierre será mañana sábado 1 de agosto, con el izamiento de los pabellones nacional y provincial, bueno, una misa solemne de acción de gracias, procesión con las imágenes de la Virgen del Carmen y San Isidro Labrador, con el acompañamiento de la banda de música, también desfile y bendición de tractores y maquinarias agrícolas, desfile de agrupaciones gauchas y un cierre con un almuerzo en el camping Los Eucaliptos. Fiesta Provincial del Tabaco Edición 61 en Chicoana, provincia de Salta, este fin de semana. 5:35, recta final de nuestra discoteca a pura música con La Portuaria, ahora a través de tus ojos.

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Paseadito por los años 80, sobre el final de nuestra discoteca nacional de hoy con Miguel Mateos, Sas, Mujer sin Ley. 5:44 del viernes 31 de julio de 2026. Y hasta aquí llegamos, hasta aquí la discoteca nacional, con el agradecimiento de siempre a quienes han hecho posible que esto tuviera sentido. Gracias a Patri Ortiz y mi querida amiga de Rosario, allí en la provincia de Santa Fe, me había quedado traspapelado tu mensaje. Mi fan rosarina dice, qué lindo escucharte siempre. Qué bueno lo de Luis Landricina. Bueno, gracias, gracias por ese texto bellísimo que me compartiste también. Patri, que tengas un hermoso fin de semana. Hasta aquí llegamos, esperamos haber sido una grata compañía. A eso apuntamos cada madrugada, cada comienzo de día. Ser una bocanada de aire fresco hasta que lleguen las noticias y toda la información. A propósito de eso, en instantes, a partir de las 6, el panorama federal de noticias. Pero antes, nuestra despedida, musicalmente hablando. Y recuerden ser agradecidos. A lo mejor no tenemos la vida que soñamos, pero posiblemente tengamos la vida que muchos sueñan. Hermoso finde, a disfrutarlo. Si se puede con la familia, mucho mejor. Y si no, buscando la paz interior. Algunos llegan, otros nos vamos. Hoy, de la mano de Babasónicos. Chau, hasta el lunes.

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1: Hola, hola, hola. ¿Qué tal? ¿Cómo les va? Muy, pero muy buenos días. 6 de la mañana en la República Argentina. Les damos la bienvenida a cada uno de ustedes. Iniciamos juntos esta primerísima hora en la radio del viernes 31 de julio del 2026. Estamos para compartir con ustedes la mejor información. Y ya comenzamos diciéndoles que en la ciudad autónoma de Buenos Aires la temperatura es de 15 grados 2 décimas. Cielo algo nublado. Humedad relativa ambiente 86%. La máxima para hoy de 21 grados. Y atención que el Servicio Meteorológico Nacional anticipa que tendremos tormentas durante toda la jornada, arrancando durante las primeras horas de la mañana. Como cada día, vamos a recorrer las calles.
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2: Atención que hay registro de incidentes ocurridos durante la madrugada con intervención del SAME.
1: El primero de ellos en Avenida Corrientes y Jorge Newbery, Chacarita. Una moto chocó contra un cordón. El motociclista fue asistido por el SAME.
2: Santa Fe y Anasagasti, barrio de Palermo, choque entre un auto y una moto con traslado del motociclista al Hospital Fernández.
1: Avenida, otro incidente de tránsito en Salguero y Costa Rica, en el barrio porteño de Palermo.
2: Y en la avenida Directorio y Miralla, Parque Avellaneda, se produjo el choque de un auto contra un poste y un árbol. El vehículo se subió a la vereda. La policía informa que 6 delincuentes entraron a robar a una vivienda y los integrantes de la casa salieron a correr a los delincuentes que escapaban en un utilitario y fue que chocaron contra el árbol y contra el poste.
1: Repasamos ahora el estado de los accesos y autopistas. El tránsito es fluido y con buena marcha sobre los puentes Pueyrredón, La Noria y Alsina. En las autopistas Buenos Aires-La Plata, Richeri, 25 de mayo, Delepiane, Ilia, Lugones, Cantilo, Cámpora, 9 de julio, Perito Moreno, Camino del Buen Aire, Autopista del Oeste, Panamericana y Avenida General Paz.
2: Servicios, los trenes Ramales, Tigre, Mitre y José León Suárez de la línea Mitre al momento circulan a horario.
1: En la línea Roca, los ramales La Plata, Gleu, Bosque y Ezeiza corren dentro de los cronogramas previstos.
2: También están operando a horario las líneas Belgrano Norte, Belgrano Sur, Urquiza, San Martín y Sarmiento.
1: Subte y Premetro comenzaron a operar de acuerdo con los cronogramas previstos.
2: En el Aeropuerto Internacional de Ezeiza y en el Aeroparque Metropolitano Jorge Newbery, la operatividad es normal.
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1: Pronóstico por regiones para este viernes 31 de julio del 2026.
2: Comenzamos con el NOA, Salta, Jujuy, Catamarca, Tucumán, Santiago del Estero y La Rioja. Cielo parcialmente nublado a nublado con ambiente cálido. Temperaturas entre 13 y 18 de mínima y 23 a 28 de máxima. Probabilidad baja de precipitaciones aisladas en el oeste montañoso.
1: Mientras que en el NEA, Misiones, Corrientes, Chaco, Formosa y norte de Entre Ríos y Santa Fe, mayormente despejado a parcialmente nublado con ambiente caluroso y húmedo. Mínimas de 17 a 21 grados, máximas de 28 a 32 grados. Vientos moderados del norte al noreste.
2: En Cuyo, Mendoza, San Juan y San Luis, nubosidad variable con posibles nevadas en cordillera y viento sonda en precordillera. Mínimas entre 6 y 11 grados y máximas de 18 a 23 grados, más frescas en altura.
1: En el centro, Córdoba, Buenos Aires, La Pampa, sur de Santa Fe y Entre Ríos, inestable con tormentas, algunas fuertes y severas, alerta naranja en Buenos Aires, especialmente por la tarde y noche, lluvias intensas, hasta 60 milímetros o más localmente. Granizo, ráfaga fuerte y abundante actividad eléctrica. La mínima, la temperatura mínima de 9 a 14 grados, las máximas de 18 a 23 grados.
2: Patagonia, Río Negro, Neuquén, Chubut, Santa Cruz y Tierra del Fuego. Nubosidad variable con lluvias y nevadas en cordillera y zonas altas. Frío con mínimas entre 5 bajo cero y 4 grados y máximas de 8 a 14 grados sobre cero. Vientos moderados a fuertes del oeste.
1: Finalizamos el recorrido con el sector antártico argentino, islas del Atlántico Sur, condiciones frías y ventosas con nevadas y bajas visibilidad. Temperatura bajo cero, mínimas 10 grados bajo cero a 3 grados bajo cero, máximas cercana a los 0 grados con vientos intensos.
2: Y a continuación vamos a compartir información importante de la ANSES en la voz de Diana Costanzo.
3: En agosto las jubilaciones, pensiones y asignaciones aumentarán 1,89%, según informó ANSES. Además, los titulares de jubilaciones y pensiones con haberes mínimos cobrarán un bono de 70.000 pesos, por lo que el monto total que percibirán será de 489.775 pesos. La pensión universal para el adulto mayor será en tanto de 405.820 pesos y las pensiones no contributivas de 363.843. En tanto, la asignación universal por hijo ascenderá a 150.848 pesos. Todos los pagos se realizarán en las fechas estipuladas en el calendario habitual.
2: Y recordamos que hoy continúa el pago de la prestación por desempleo Plan 2 correspondiente a julio y se abona hasta el 11 de agosto a beneficiarios con todas las terminaciones de documento.
1: En tanto, la ANSES dio a conocer el cronograma de pagos de agosto.
2: Las jubilaciones y pensiones que no superen el haber mínimo, las asignaciones familiar por hijo, universal por hijo y por embarazo, se pagarán a partir del lunes 10 a beneficiarios con DNI terminados en cero.
1: Las jubilaciones y pensiones que superen el haber mínimo se estarán abonando desde el martes 25 a los documentos concluidos en 0 y 1.
2: Las asignaciones por prenatal y por maternidad se pagarán a partir del martes 11 a los titulares de los beneficios con DNI finalizados en 0 y 1.
1: Las asignaciones de pago único, matrimonio, adopción y nacimiento, primera quincena, se abonarán desde el martes 11 de julio al viernes 11 de septiembre a beneficiarios con todas las terminaciones de documento.
2: Las pensiones no contributivas se pagarán a quienes presenten DNI terminados en 0 y 1 a partir del lunes 10.
1: Las asignaciones familiares de pensiones no contributivas podrán ser cobradas también desde el lunes 10 de julio hasta el viernes 11 de septiembre por titulares de beneficios con todas las finalizaciones de documento.
2: Por último, la prestación por desempleo Plan 1 correspondiente a agosto se comenzará a pagar el lunes 24 a los beneficiarios con DNI finalizados en 0 y 1.
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1: 6:07 en la República Argentina. Actualizamos datos del tiempo en la ciudad autónoma de Buenos Aires. 15 grados 2 décimas la temperatura. Por el momento, cielo algo nublado. La salida del sol será a las 7:48. Recordando que está pronosticado lluvias, tormentas fuertes durante toda la jornada de este viernes.
2: El presidente Javier Milei trazó los ejes para reformar el Banco Central.
1: El mandatario afirmó que con la prohibición de la emisión monetaria se busca terminar con la estafa de falsificar dinero para financiar a la alta política.
4: Estamos aquí para presentarles el conjunto de reformas estructurales más importante de los últimos 91 años. En especial, la reforma de la Carta Orgánica del Banco Central viene a poner fin con la estafa de falsificar dinero para financiar a la alta política, cuya manifestación más evidente es la tasa de inflación.
2: En un discurso emitido por Cadena Nacional, Javier Milei declaró que esa estafa es lo que ha robado la alta política a los argentinos de bien en los últimos años.
4: La propia creación del Banco Central arrancó con una estafa

0: Argentina grande nuevamente. Porque como siempre decimos, nuestro objetivo es hacer de la Argentina el país más libre del mundo. Confía plenamente en que el Congreso de la Nación comprenderá la naturaleza del problema estructural de nuestro país y acompañará estas reformas estructurales que cambiarán a la Argentina para siempre.
1: El presidente acusó a Cristina Fernández de Kirchner de haber robado 10 mil millones de dólares.
0: Sin embargo, la voracidad y pasión por robar de parte de la alta política no quedó ahí. En 2010, como motivo de la creación del Fondo del Bicentenario, la expresidente y ahora condenada por delitos de corrupción, Cristina Elizabeth Fernández de Kirchner, en complicidad con la presidenta del Banco Central, Mercedes Marcó del Pont, le robaron al Banco Central 10 mil millones de dólares, que expresados a moneda de hoy equivalen a 15 mil millones de dólares. A partir de dicha estafa y para esquivar las consecuencias legales de la misma, en 2012 se creó una nueva Carta Orgánica del Banco Central que permitía emitir bajo cualquier pretexto e impidió responsabilizar penalmente a los funcionarios que falsificaban el dinero de todos los argentinos.
2: La justicia electoral suspendió los aportes a 20 partidos políticos.
1: Fue por no presentar balances durante 2025.
2: La jueza María Servini conminó a las agrupaciones a presentar la documentación en 15 días hábiles, tal como lo marca la ley de financiamiento de los partidos políticos.
1: La medida alcanza a las agrupaciones de Sergio Massa, Elisa Carrió, Margarita Stolbizer y Guillermo Moreno.
2: El dólar bajó por segundo día consecutivo.
1: La divisa norteamericana en su cotización oficial retrocedió unos 5 pesos respecto del cierre del miércoles y finalizó a 1.460 pesos para la compra y 1.510 pesos para la venta en el segmento minorista del Banco Nación.
2: El dólar blue a su vez volvió a bajar con contundencia y cerró a 1.545 pesos para la compra y 1.565 para la venta.
1: La baja concreta es de 5 pesos. Y reafirma la tendencia descendente que tiene el paralelo esta semana.
2: Clausuran el geriátrico de Mar del Plata tras la denuncia por maltratos.
1: Luego de que trascendieran las imágenes que muestran a un empleado golpeando a dos adultas mayores, el establecimiento fue clausurado de manera provisoria por incumplimientos administrativos vinculados a su habilitación.
2: Nicolás Ichero quedó registrado por las cámaras de seguridad cuando maltrataba a las mujeres, por lo que fue denunciado ante la justicia por los propietarios del lugar.
1: El hombre fue aprehendido y se le notificó el inicio de una causa en su contra por lesiones leves, pero luego recuperó su libertad y deberá presentarse a prestar declaración indagatoria.
2: En uno de los videos que se viralizó, se ve al acusado agrediendo a una de las residentes mientras la preparaba para dormir.
1: En la misma grabación, la víctima rompe en llanto y le pregunta qué le había hecho, a lo que el cuidador responde, molestás, mientras continúa con su actitud violenta.
2: Arca oficializó el nuevo régimen de compras en el exterior con envíos puerta a puerta.
1: El principal cambio que implementa la resolución publicada en el boletín oficial es el aumento a $3.000 del límite de valor permitido de las mercaderías para los envíos que ingresan bajo ese régimen simplificado.
2: El nuevo procedimiento simplifica trámites y reduce costos operativos al unificar los requisitos aplicables a envíos postales tradicionales y servicios de courier internacional.
1: También incorpora un sistema de declaración anticipada para compras realizadas mediante plataformas de comercio electrónico.
2: Continúa cerrado el paso internacional Cristo Redentor, principal vínculo con Chile.
1: Las intensas nevadas, el viento blanco y el riesgo de avalanchas mantienen inhabilitado el corredor internacional en la provincia de Mendoza.
2: La situación ya afecta a unos 1.500 camiones de carga y genera complicaciones logísticas en toda la región cuyana.
1: Osvaldo Valle, vocero de la Coordinación Operativa de Fronteras, habló de esta situación en comunicación con Radio Nacional.
3: Llevamos al día número 16, hoy ha sido un día de ventana, es decir, precisamente no ha nevado durante el día, recién se espera el ingreso de un sistema frontal a partir de mañana a las 4 de la madrugada. En este momento se puede transitar por la ruta

0: 17, que es la zona de Puente de Inca, donde están los parques de nieve. Ayer la gente de Vialidad Nacional, en una gran tarea, logró llegar después de 12 días a la zona de las Cuevas, la última localidad cordillerana que tenemos con el límite con Chile, y está trabajando para ir despejando la ruta.
1: Según indica el Servicio Meteorológico Nacional, para esta jornada en la cordillera de Mendoza están vigentes dos alertas amarillas por nevadas y vientos, especialmente en la zona de alta montaña.
2: Alerta naranja por tormentas en la provincia de Buenos Aires, la capital federal y el litoral.
1: Abarca el norte bonaerense, el AMBA, gran parte de la costa atlántica provincial y el sur de Entre Ríos y Santa Fe.
2: El área se verá afectada por tormentas de variada intensidad, algunas fuertes o localmente severas.
1: Pueden estar acompañadas por fuertes ráfagas, granizos, lluvias abundantes en cortos periodos e intensa actividad eléctrica.
2: Se esperan valores de precipitación acumulada de entre 35 50 milímetros que pueden ser superados de forma puntual.
1: Se trata de una ciclogénesis provocada por la corriente de El Niño, indicó el meteorólogo Marcelo Madelón por Radio Nacional.
3: Es El Niño, es una corriente de agua. Produce una gran evaporación, genera tormentas. Esas tormentas trasladan también en la media y alta atmósfera humedades a lugares donde normalmente no ocurre, sí. Y genera también el corrimiento de centros de alta y de baja presión en todo el mundo. Por consiguiente, la corriente del Niño produce un descalabro climático a nivel mundial, y es totalmente natural, no la produce el hombre, nada. Okay. Solita ella aparece cada tanto. Esa corriente del Niño ya se está vislumbrando, ya está apareciendo, pero de acuerdo a todas las investigaciones, vendría el agua más caliente que en eventos anteriores. En consecuencia, le están llamando Super Niño.
2: Santa Fe pidió la emergencia hídrica hasta 2027 ante los efectos del Niño.
1: Ante el pronóstico que anticipa un escenario de mayores precipitaciones por el fenómeno climático, el Poder Ejecutivo local remitió a la legislatura el pedido hasta el 30 de abril del 2027, con posibilidad de extenderla por otros 6 meses.
2: La iniciativa busca agilizar y facilitar la ejecución de obras públicas.
1: En Entre Ríos, en tanto, las autoridades sanitarias armaron un protocolo de trabajo frente a la posibilidad de que el fenómeno de El Niño produzca inundaciones.
2: El informe es de Lidalmar Otman desde Radio Nacional Gualeguaychú.
4: Los hospitales entrerrianos se preparan para enfrentar al Niño. La provincia analiza acciones de prevención y respuesta ante el fenómeno climático que podría generar la crecida de los ríos Paraná y Uruguay. El ministro de Salud, Daniel Blanzaco, anticipó cómo trabajarán los hospitales públicos.
5: Paraná tiene una respuesta un poco más previsible, y en el Uruguay, que en mitad de las represas, se puede controlar un poco cada uno de los lugares según cómo viene la crecida. Preocupa y ocupa son las lluvias, un fenómeno mucho más agudo y que sabemos que puede generar en poco tiempo una respuesta para la cual hay que estar preparado. Incluye fundamentalmente el refuerzo de los calendarios de vacunación para aquellos que no están vacunados. A través de todos los hospitales, tener preparados medicaciones y antibióticos que hay que tener para prevenir ciertos riesgos de infecciones.
2: Deportes. Boca Juniors venció por penales a O'Higgins y avanzó a los octavos de final de la Copa Sudamericana.
1: La información con Fabián Pomelo Codevila.
6: Gracias. En la mañana de viernes nos metemos rápidamente con la Copa Sudamericana y la presentación de Boca en Chile en la noche de ayer, con derrota en los 90 minutos de juego, pero pudo revertir la historia desde los penales y lograr la clasificación a los octavos de final. Había ganado en la Bombonera 1-0, anoche perdió 1-0, pero desde el punto del penal logró el objetivo. Recoleta de Paraguay será el próximo rival del conjunto del Vasco Arruabarrena. Este Boca, que tuvo a Montero en el arco atajando uno de los penales, Blanco, Lautaro Blanco, marcó el penal decisivo, y ahora lo esperan los octavos de final. Un Boca que no jugó bien, que fue superado por el rival, que mereció perder, que venía de una derrota muy dura en el campeonato local ante Riesta 3-0, que quería y necesitaba revertir la imagen, algo que no logró, pero sí el objetivo. Claro, no es la forma que pretendía el Vasco Arruabarrena, su técnico, de lograr la clasificación. Pero el propio técnico del Xeneize, en una fuerte autocrítica, después del partido, en conferencia de prensa, dijo lo siguiente.
7: Tengo buenos jugadores. Obviamente que hay una cuestión anímica y hay una cuestión de rebeldía. Tenemos que salir de esa situación. Porque el club, la historia del club, la camiseta que tenemos, nos la impone. Estamos obligados. Este pasaje nos tendría que dar confianza, pero también tenemos que ser autocríticos y saber que así no podemos. Creo que por ahí pasará la calentura de los chicos. Lo hemos hablado en el vestuario, pasamos, pero no había mucho que decir. Y somos los primeros en entender esto. Yo creo, Pampa, que es más anímico que rebeldía. Rebeldía porque cuando nos hicieron gol fuimos y tuvimos situaciones. Es la parte anímica, que ahí nos corresponde tratar de seguir insistiendo, de que ellos crean la calidad que tienen. Nosotros teníamos que pasar. No nos ha gustado la manera, o no me ha gustado la manera. Hemos sufrido después de los 10, 15 minutos del primer tiempo. Después hemos sufrido partido. A lo último empezamos a tener algunas situaciones, pero el rival fue superior. Es verdad que nuestro objetivo era pasar. Por el momento, por la situación, por todo lo que venimos acumulando de meses, somos autocríticos, soy autocrítico y sabemos que de esta manera serán pocas las victorias que podamos conseguir.
6: Hasta ahí la palabra del Vasco Arruabarrena. Boca entonces pudo meterse en los octavos de final, aún sufriendo, pero con la clasificación en el bolsillo, cruzó la cordillera.
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0: 6 de la mañana, 21 minutos en la República Argentina. Estamos en el panorama federal de noticias hasta las 7. Información de tránsito, accesos a Rosario con tránsito normal y buena visibilidad. Para tener en cuenta todos aquellos que estén en la región, en el lugar o tengan que acercarse. Vamos a ir con el pronóstico extendido para la ciudad de Buenos Aires. Ya les dije que para este viernes vamos a tener durante toda la jornada tormentas fuertes, ¿eh?, que arrancan a partir de la mañana y que siguen hasta la mañana del sábado. El sábado arranca con una temperatura de 13 grados, con una máxima de 19 grados. Recién mejoran estas lluvias por la tarde del sábado con cielo parcialmente nublado. El domingo la mínima de 10 grados, la máxima de 15 con cielo mayormente nublado, y ya que estamos, les cuento que el lunes la mínima será de 12, la máxima de 17 con cielo mayormente nublado.
1: Internacionales.
2: La llegada de miles de inmigrantes a Ceuta genera una crisis en el enclave.
0: El presidente de la ciudad española de Ceuta, Juan Jesús Vivas, reclamó al gobierno de su país que declare la emergencia humanitaria y social.
2: Sin embargo, las autoridades nacionales solo dispusieron por el momento movilizar al ejército para apoyar a la Guardia Civil.
0: La entrada por tierra y por mar de miles de migrantes marroquíes generó preocupación por el enclave español en suelo africano, cuyos habitantes advirtieron sobre el colapso en servicios.
2: La irrupción masiva de inmigrantes a Ceuta desborda la frontera entre Marruecos y España.
0: Más de 2.000 personas cruzaron desde el norte de Marruecos al enclave español en territorio africano, agravando así la crisis migratoria en Ceuta.
2: La palabra del presidente de Ceuta, Juan Jesús Vivas.
3: Hay que ponerse manos a la obra. No se debe de aplazar, establecer una respuesta estructural en medios, en infraestructuras, en normativa, en regulación, para un fenómeno estructural que deriva de la presión singular que Ceuta sufre en materia migratoria, que a su vez es consecuencia de otro hecho también singular y diferencial, el ser frontera terrestre y marítima de Europa, en disuadir que nadie ponga en riesgo su vida en el intento de venir a Ceuta, de llegar a Ceuta por vía marítima. Limitar la capacidad de acogida de inmigrantes de nuestra ciudad a lo que indique, a lo que determine el tamaño de nuestra población.
2: Venezuela inició la demolición de edificios inestables en La Guaira.
0: Una torre residencial de 12 pisos fue demolida en un proceso controlado en la primera operación de este tipo sobre edificios considerados inestables tras el doble sismo del pasado 24 de junio.
2: La estructura, que había sufrido un colapso parcial y presentaba una inclinación peligrosa hacia una zona vial, fue rodeada por equipos de seguridad antes de la detonación.
0: Según las autoridades, 190 edificios se derrumbaron, mientras que 856 quedaron afectados por el movimiento sísmico.
2: Y a las 6:25 vamos a presentar las efemérides del día en la voz de Magdalena Arnú.
4: Hoy, viernes 31 de julio, es el Día de la Siderurgia Nacional. La fecha fue elegida en conmemoración de la muerte del ingeniero militar Manuel Sabio, precursor de esta industria en la Argentina. Sabio fue autor de la ley de 1941 que dispuso la creación de la Dirección General de Fabricaciones Militares, institución que dirigió y desde donde impulsó la industria química pesada. También creó el Plan Siderúrgico Argentino, aprobado en 1947, que dio origen a SOMISA, la Sociedad Mixta Siderurgia Argentina, de la cual fue también su primer presidente. También recordamos el nacimiento del periodista Fabián Polosecchi. Marcó a fuego la televisión argentina con sus programas El Otro Lado y El Visitante, que salían por ATC. Ignacio Portel escribió junto a Hugo Montero la biografía Polo, el buscador, vida y obra de Fabián Polosecchi, y nos contó qué novedad le trajo a la pantalla argentina y por qué sigue siendo un modelo para los periodistas de nuestro país.
5: Polo aportó a la televisión una mirada completamente distinta de cómo abordar un tema, entre comillas, periodístico, para lograr hacerlo de forma cine, de forma narrativa, de forma policial. Fue de los primeros entrevistadores que puso en pantalla a personas que estaban ante la marginalidad y en la nota de policiales, y les dio vida y cobraron importancia y podían declarar como si fuesen personas, entre comillas, famosas, porque en ese momento salir en la televisión significaba ser famoso. Entendimos que se podía hacer periodismo de forma seria, sin golpes bajos, evitando el amarillismo, y a cada uno le daba el tiempo que necesitaba para poder meter una historia. Quizás se hacían 4 o 5 horas de entrevistas.
4: También se conmemora el nacimiento de Adrián Otero, cantante de Memphis La Blusera.
6: Sí.
4: El artista, nacido en Villaluro, estuvo casi 3 décadas al frente de la banda que logró masificar el blues en la Argentina. Con su voz inmortalizó los temas La Flor Más Bella, Moscato, Pizza y Fainá, Montón de Nada o La Bifurcada. El escritor y periodista Guillermo Blanco Alvarado escribió la biografía del artista y, entre otras anécdotas, nos contó lo siguiente sobre su fecha de nacimiento.
7: Hoy Adrián Otero cumpliría años. Si nos fijamos en Wikipedia o en los principales medios argentinos, dirá que estaría festejando 68 años de vida. Pero no, Adrián era un personaje único, creado para su público, y dentro de esa creación estaba el tema de la edad. Se quitaba años. No nació en 1958, como se cree, sino en el 51, por lo que estaría cumpliendo 75 años en este día. Esto se puede encontrar en el libro Lo Único Importante, la fantástica historia de Memphis La Blusera, que tuve el honor y el placer de escribir, y que además de las opiniones que lo confirman, se termina de ratificar con una foto de su pasaporte que aparece en el libro.

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1: Seis de la mañana, 28 minutos en la República Argentina. Reiteramos el alerta naranja por tormentas en el AMBA, en la provincia de Buenos Aires y en la capital. El área se verá afectada por tormentas de variada intensidad, algunas fuertes o localmente severas. Pueden estar acompañadas por fuertes ráfagas, granizos, lluvias abundantes en cortos periodos e intensa actividad eléctrica. Esto se va a dar desde las primeras horas de la mañana, en un ratito nada más, hasta el sábado a la mañana.
2: Y completamos esta información con el litoral. Hay alerta naranja en el sur de la provincia de Entre Ríos. Empezamos con alertas por tormenta. Sur de la provincia de Entre Ríos es alerta naranja. En el resto de la provincia hay alerta amarilla, lo mismo que para la provincia de Santa Fe, el sudeste de Santiago del Estero, el este de Córdoba, el norte de la provincia de La Pampa y el resto de la provincia de Buenos Aires. La franja central de norte a sur. En cuanto a las alertas por nevadas, alerta naranja en la cordillera de la provincia de Neuquén. Y después tenemos alertas amarillas en el oeste de la provincia de San Juan, en el oeste de la provincia de Mendoza, en el sudoeste de Neuquén y en el centro y oeste, además del sur, de la provincia de Santa Cruz. En cuanto a las alertas por viento, todo lo que sería el litoral argentino.
1: Sonó el top en el Panorama Federal de Noticias. Momento de repasar los principales títulos.
2: El presidente Javier Milei trazó los ejes para reformar el Banco Central.
1: Milei acusó a Cristina Kirchner de haber robado 10.000 millones de dólares.
2: La justicia electoral suspendió los aportes a 20 partidos políticos.
1: Alerta por ciclogénesis en Buenos Aires, la capital federal y el litoral. Se esperan tormentas, viento y caída de granizo.
2: Clausuraron el geriátrico de Mar del Plata tras la denuncia por maltrato.
1: Deportes, Boca Juniors venció por penales a O'Higgins y avanzó a los cuartos de final de la Copa Sudamericana.
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1: Seis de la mañana, 32 minutos en la República Argentina. Seguimos hasta las 7 de la mañana con una temperatura en la ciudad de Buenos Aires de 15 grados 2 décimas con una humedad del 86%. Por el momento, el cielo algo nublado. Te recordamos que el pronóstico indica que vamos a tener tormentas fuertes durante toda la jornada.
2: Expulsarán o impedirán entrar al país a extranjeros que inciten el odio contra Argentina.
1: Así lo decretó el presidente Javier Milei en respuesta a las recientes manifestaciones de hostilidad contra el país.
2: Los ataques a los que refiere el gobierno se intensificaron durante el último Mundial de Fútbol disputado en Estados Unidos, México y Canadá, sobre todo en redes sociales.
1: El informe de Liliana Arias.
8: La Dirección de Migraciones ya está trabajando para la aplicación de los procesos de control y ejecución del decreto de necesidad de urgencia firmado por el presidente Javier Milei, por el cual se prohíbe el ingreso y también se puede expulsar del territorio nacional a todo extranjero que incite al odio, discrimine o genere violencia contra los argentinos. Lo señalaron así a Radio Nacional fuentes oficiales. Por otra parte, también se supo que la publicación del comunicado del decreto de expulsión de extranjeros fue de las más compartidas de la cuenta oficial del presidente de la República Argentina en redes sociales, así como también de las que más reacciones positivas obtuvo. Es por esto que las fuentes aseguran que es una medida que va en conexión con lo que está pidiendo la sociedad.
2: El presidente Javier Milei recibirá a su par de Corea del Sur. Se encontrará con Lee Jae-myung a las 11 en una bilateral con la participación de los cancilleres de ambos países y a continuación se realizará una reunión ampliada de ambas delegaciones en la Casa de Gobierno.
1: Por otra parte, a partir de las 14, Javier Milei encabezará la presentación del proyecto RIGI de Pampa Energía para la construcción de una nueva planta de urea con una inversión de 2.700 millones de dólares a través del sistema RIGI.
2: La palabra del intendente de Bahía Blanca, Federico Susbieles.
9: El directorio de Pampa Energía ya ha aprobado definitivamente la inversión para la construcción de la planta de fertilizantes en el puerto de Bahía Blanca y han firmado el contrato con la empresa constructora. Con lo cual, bueno, podemos confirmar definitivamente esta inversión de más de 2.700 millones de dólares en nuestro puerto, que va a generar más de 3.500 puestos de trabajo en la construcción y va a permitir exportaciones por más de 2,1 millones de toneladas para el puerto de Bahía Blanca, para la Argentina, agregando valor a ese gas que hoy produce Vaca Muerta.
1: Los bonistas del default de 2001 pidieron cerrar la causa contra la Argentina.
2: A Testor y Bainbridge le avisaron a la justicia de Nueva York que recibieron el pago acordado con el gobierno y que ya no tienen reclamos pendientes.
1: El aviso llega después de que el Congreso ratificara los acuerdos en julio.
2: Así, el gobierno cierra un frente judicial que se abrió con la crisis a inicios de este siglo.
1: Nuevo récord histórico de las exportaciones del sector minero.
2: Las ventas al exterior de minerales sumaron 4.742 millones de dólares entre enero y junio de 2026, registrando un máximo en la serie histórica, de acuerdo con lo informado por la Secretaría de Minería.
1: Este nivel resultó un 74,4% superior al del primer semestre del 2025 y 154,7% mayor al promedio registrado para el periodo entre 2010 y 2025.
2: Las exportaciones de litio crecieron 185% con relación al primer semestre de 2025. En tanto, las de minerales metalíferos se incrementaron 58% en el periodo y las del resto del sector, incluyendo minerales no metalíferos, crecieron 3,9%.
1: Dentro de los minerales metalíferos, las ventas externas de oro y plata aumentaron 51,2% y 87,9% respectivamente.
2: Y entre los principales destinos se destacó el crecimiento de las exportaciones a China, Corea del Sur, Canadá y Estados Unidos.
1: Capturan a funcionaria de Morón en causa por narcotráfico.
2: La exdirectora del Centro Territorial Integral de Políticas de Género y Diversidad Municipal fue detenida tras permanecer prófuga durante más de 2 meses.
1: Luna Suyay Ortigosa está acusada junto a su pareja Ángel Daniel Paz de liderar una organización dedicada al narcotráfico de estupefacientes.
2: Tras ordenarse su detención, la entonces funcionaria escapó y recién pudo ser detenida en un operativo concretado por efectivos de la policía bonaerense en una vivienda del partido de Merlo.
1: Caso Loan, tensión en el juicio por un fuerte cruce.
2: La audiencia por la desaparición de Loan Peña fue interrumpida luego de un enfrentamiento entre la fiscal y los abogados defensores durante la declaración de un testigo.
1: El incidente ocurrió mientras declaraba el ex viceintendente de 9 de julio y derivó en gritos, acusaciones cruzadas e interrupciones en plena audiencia.
2: Además, un perito no descartó que los rastros hallados en la camioneta de Pérez y Cailiaba fueran de sangre humana.
1: Más información con nuestra enviada especial, Nerina Álvarez.
10: En el marco del juicio por la presunta sustracción de Loan Danilo Peña, el policía federal Fabio Alejandro Pirrone fue muy crítico con el accionar del entonces comisario Walter Maciel al afirmar que habría alterado el horario asentado en el libro de guardia y que no preservó correctamente escenas clave como el hallazgo del botín. Pirrone también aseguró que se investigaron todas las hipótesis, incluida la trata de personas, pero que nunca pudo comprobarse esa línea. Finalmente cuestionó el accionar de los integrantes de la Fundación Dupuy al señalar presuntas intervenciones sin autorización judicial, contacto con testigos e instalación de hipótesis que, según dijo, retrasaron la investigación. Tras su declaración, el tribunal dispuso un cuarto intermedio.
0: Policiales.
1: Encontraron muerta a una joven argentina en Punta del Este.
2: El cuerpo de Pepa Almendra Vergara Di Benedetto, de 18 años, fue hallado en la Parada 5 de Playa Mansa.
1: Su familia había denunciado ante la policía local que desconocía el paradero de la joven luego de que saliera de su departamento ubicado en Maldonado.
2: El cuerpo sin vida estaba entre unos arbustos y el fallecimiento se produjo poco antes de que la encontraran.
1: Más información con nuestra especialista en temas policiales, Andrea China Valdivieso.
11: La hipótesis que guía a los investigadores en Uruguay es la de suicidio debido a las condiciones del hallazgo del cuerpo. Pepa Almendra Vergara Di Benedetto, la joven argentina de 18 años que había desaparecido en Maldonado, fue encontrada muerta en la zona de la Parada 5 de Playa Mansa en Punta del Este. Era cordobesa y había pasado parte de su vida en San Javier junto a su mamá y su abuela, pero vivía en Uruguay desde hacía varios años y su familia todavía intenta entender qué fue lo que ocurrió para que, si se confirma la hipótesis de suicidio, tomara la decisión de quitarse la vida. Según la reconstrucción, Pepa había pasado la noche del lunes en Maldonado y luego se había ido hacia Punta del Este. Un chofer de ómnibus aportó información y recordó que la había trasladado. Esto permitió a los investigadores seguir sus últimos movimientos durante las 48 horas que estuvo desaparecida. La investigación ahora intenta determinar qué fue lo que sucedió las últimas horas antes del fallecimiento. Trabaja con imágenes de cámaras de seguridad y testimonios de las personas que tuvieron algún contacto con ella antes del desenlace.
2: Rescatan los cuerpos de las víctimas de la tragedia de San Juan.
1: El operativo se dificultó por las características del terreno donde yacen los restos de los funcionarios y el helicóptero.
2: El accidente aéreo dejó un resultado de 7 víctimas, entre ellos el subjefe de la policía de San Juan, el jefe y subjefe de bomberos y el director de defensa civil.
1: Escuchamos la palabra de la primera persona en llegar al lugar del accidente.
12: Estábamos realmente bastante cerca. Adelante nuestro también había otro helicóptero que estaba operando también en la zona minera. Ellos salen primero, nosotros vamos hasta Hachal, buscamos un médico, levantamos un médico del hospital, alguien que nos ayude con la emergencia, y el otro helicóptero llega al lugar primero con nosotros, nos dice, lamentablemente, están todos fallecidos. Gente que ha salvado miles de hectáreas de bosques que se quemen, animales, personas, pero igual, viste, sí, terminar así, qué triste, en un super helicóptero con una tecnología tremenda, la empresa esa de helicóptero es, creo que es la mejor empresa de helicópteros de Argentina.
2: Incendios en Salta, habrá multas de hasta 2 millones de pesos por iniciar quemas.
1: La Municipalidad de Salta reforzó los controles ante el alto riesgo de incendios durante la temporada seca.
2: En este contexto advirtió que quienes provoquen focos ígneos podrán enfrentar sanciones económicas y hasta causas penales si ponen en riesgo a personas o bienes.
1: Las multas pueden llegar a los 2 millones de pesos y las autoridades reiteraron que está prohibido realizar quemas de basura, ramas o pastizales.
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1: Reforzamos datos de tránsito. Por alerta de sonda se suspenden hoy las clases en gran parte de Mendoza. La medida alcanza en turno mañana en todos los niveles y modalidades del Gran Mendoza, La Valle, Valle de Unco, Malargüe y San Rafael. El resto de la provincia, zona este, San Martín, Junín, Rivadavia, Santa Rosa y La Paz y General Alvear, el servicio educativo se brinda con total normalidad.
13: Internacionales.
2: Anuncian un acuerdo militar para proteger la navegación en el Mar Rojo.
1: Arabia Saudita reveló una alianza de 14 países destinada a proteger la navegación en ese mar y las inmediaciones del estrecho Bab de Al-Mandeb tras los ataques sufridos por sus buques.
2: El entendimiento incluye a los estados del Golfo de Kuwait, Qatar, Bahrein, además de Pakistán, Turquía, Egipto y Jordania.
1: El Ministerio de Defensa saudí explicó que el objetivo del grupo es salvaguardarse de la libertad de navegación, las rutas comerciales internacionales y el suministro mundial de energía.
2: Hallan restos de un mamut de miles de años de antigüedad en Bulgaria. Esto ocurrió de forma accidental en la orilla del río Danubio, cerca del pueblo de Raigovo, en el norte del país.
1: El Museo Regional de Historia informó que la baja en el caudal del río dejó al descubierto el fémur, un colmillo y una mandíbula inferior de dos dientes del gran tamaño del mamut de miles de años de antigüedad.
2: Los científicos analizan a qué especie corresponde el ejemplar.
13: Provincias.
1: Por el derrumbe en la ruta 40 en Neuquén, es total el corte en el tramo de Siete Lagos.
2: Así lo confirmó en diálogo con Radio Nacional Matías Magallán desde la Dirección de Vialidad de San Martín de los Andes.
14: Hay que ir con cuidado porque estamos en justo, estamos en zona de donde tenemos nevadas, portación obligatoria de cadenas y con cuidado.
15: Con máximo cuidado
14: y sobre todo conservar la distancia de frenado y demás. La ruta va a continuar cerrada hasta que la tengamos en la totalidad despejada y vamos a ver y analizar los riesgos de nuevos desprendimientos. La idea un poco es garantizar el paso para vehículos seguros de emergencia y es un hora a hora para ver cómo estabilizamos sobre todo la transitabilidad. Pero en principio, corte hasta nuevo aviso.
1: El desprendimiento de rocas ocurrió en el tramo que une San Martín de los Andes con Catritre.
2: Como indicaban desde Vialidad Nacional, la circulación permanecerá interrumpida hasta que finalicen las tareas de despeje y se descarte el riesgo de nuevos deslizamientos.
1: Preocupa en Entre Ríos la crecida del río Uruguay.
2: La provincia se encuentra bajo alerta naranja por tormentas y desde Salto Grande encendieron las alarmas.
1: Más información con Eli del Mar Otman desde Radio Nacional Gualeguaychú.
16: Si bien la crecida actual es ordinaria y típica de la época, las precipitaciones podrían complicar la situación en algunas ciudades costeras. El jefe del área de hidrología de la Comisión Técnica Mixta de Salto Grande, Guillermo Colazo, advirtió sobre las consecuencias.
17: Vamos a tener precipitaciones que van a ir barriendo la cuenca de sur a norte. De precipitaciones sean más intensas o menos intensas, la situación puede cambiar un poco. Esta crecida de ahora, invernal, no tiene en principio mucha vinculación con el Niño, pero en los meses venideros pueden pasar otros episodios que sean crecidas ya extraordinarias, que son las más importantes, las que pueden provocar mayor nivel de río y por tanto mayores afecciones.
1: Salta se prepara para celebrar la Pachamama.
2: Desde LRA4, Nacional Salta, Macacha, Güemes, recibimos el informe de Josefina Adrover.
18: La propuesta integra ritos ancestrales, encuentros de copleros, muestras artesanales y festejos populares en las distintas regiones. Este mes nos conecta directamente con nuestras raíces. La provincia renueva su gratitud a la tierra en un gesto colectivo junto a las comunidades e invita a las y los visitantes del país y del mundo a vivir una experiencia auténtica y profunda. Por ello, el Ministerio de Turismo y Deportes, en coordinación con los gobiernos municipales, dio a conocer la oferta cultural con la que Salta rinde culto a la Pachamama durante todo el mes de agosto.
2: Córdoba ofrece oportunidades de trabajo a sus residentes mayores de 26 años.
1: Eduardo Galfré, con más información desde la emisora de Radio Nacional en la capital de la provincia mediterránea.
19: La iniciativa se denomina Empleo Más 26 y tiene como objetivo generar oportunidades de trabajo de calidad, promoviendo para sus beneficiarios su incorporación al mercado laboral y favoreciendo tanto su desarrollo personal como el crecimiento económico en la provincia de Córdoba. El programa está dirigido a personas mayores de 26 años que residan en Córdoba y se encuentren desempleadas o no cuenten con un empleo registrado. En primer lugar, tendrán preferencia las personas mayores de 45 años. El programa ofrece un total de 10.000 vacantes con dos opciones, 5.000 puestos formales en empresas privadas y 5.000 cupos para prácticas laborales pagas que incluyen también capacitación.
2: Trasladaron a los presos estrimeros de Mendoza.
1: Nos informa Daniel Badano desde LRA6.
20: Los presos que salieron en vivo en un streaming desde el complejo penitenciario San Felipe en Mendoza fueron trasladados a una cárcel de muy alto perfil ante el incumplimiento de las reglas que se impusieron en la provincia sobre la prohibición que los reclusos tengan celulares en las cárceles. En este caso, los internos involucrados fueron trasladados a la cárcel de Cacheuta, al MAP, módulo de alojamiento de muy alto perfil, donde rige un régimen de estricto control, destacó la ministra de Seguridad Mercedes Ruz. El caso se conoció en los últimos días cuando el streamer Valentín Melo subió a sus redes sociales un extracto de la charla que mantuvo con varios presos, quienes en el vivo confirmaron que se encontraban en la cárcel de San Felipe.
2: En Santiago del Estero detuvieron a dos policías acusados de abuso.
1: Eduardo Espeche nos amplía este tema desde la emisora de Radio Nacional en la provincia.
21: Dos policías santiagueños fueron detenidos por presunto abuso sexual contra un joven ayudante de pintor en una comisaría capitalina. La víctima tiene 21 años y estaba alojada en la dependencia policial por violación de domicilio al ser sorprendido por los propietarios de una vivienda. Dos policías de la Brigada de Investigaciones fueron a interrogarlo por el robo de la motocicleta de una mujer policía. Durante ese interrogatorio lo habrían sodomizado a pocos metros de la celda de los demás detenidos que se convirtieron en testigos. El fiscal de violencia institucional, Álvaro Cantos, ordenó la detención de los uniformados por apremios y abuso sexual.
2: Detuvieron a una banda que protagonizó un robo millonario en Jujuy.
1: Desde LRA22 recibimos un reporte de Alejandra Bejarano.
22: Un minucioso trabajo de inteligencia liderado por la Fiscalía y la Brigada de Investigaciones de San Pedro de Jujuy permitió desarticular una peligrosa organización criminal acusada de ejecutar un planificado y millonario robo en un domicilio del barrio San Cayetano. Tras cuatro allanamientos simultáneos concretados, lograron la detención de dos personas, el secuestro de los automóviles empleados durante el atraco y la recuperación de una parte de botín en dólares. Para lograr la identificación de la banda, los peritos debieron auditar y analizar más de 60 filmaciones de cámaras de seguridad públicas y privadas.
2: El campo entrerriano suma tecnología de última generación.
1: Desde Radio Nacional de Paraná nos informa Rubén Lovera.
23: Capacitan en el manejo de drones para el trabajo en el campo entrerriano. Destacan que se trata de un servicio que está cambiando y potenciando diversos aspectos del sector agroindustrial. Se trata de la primera instancia de capacitación para obtener la licencia de piloto de dron, categoría específica, curso al cual ya se han inscrito 117 personas y es una vinculación público-privada para facilitar de esa manera que todos los interesados puedan participar. Se busca la convergencia de las mejores normativas con respecto al ambiente, las buenas prácticas de producción y la productividad de los cultivos.
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1: 6 de la mañana, 52 minutos en la República Argentina. Ampliamos la información del tránsito. Un choque en la autopista 25 de mayo. Una camioneta chocó contra un Walray a la altura de Eva Perón antes de la bifurcación con la autopista Moreno, sentido provincia.
2: Reiteramos el choque del auto y la moto en Santa Fe y Bulnes o el pasaje a Anasagasti, cerca del Alto Palermo. El motociclista herido que chocó contra un borde fue trasladado al Hospital Fernández.
1: Y por otro lado, Avenida Córdoba y Anchorena, choque de un motociclista contra un Walray de la bicisenda.
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2: Retomamos el contacto con Fabián Pomelo Codevila.
3: Volvemos a hablar de fútbol, en este caso fútbol local, liga profesional. En la jornada de jueves, la segunda fecha del certamen tuvo estos resultados. Vélez ganó en Córdoba y lidera la zona A. El Fortín arrancó abajo ante Talleres por un tanto de Ronaldo Martínez, pero reaccionó rápido. Aliendro igualó antes del final del primer tiempo, mientras que Silvero dio vuelta al partido y Valdés puso cifras definitivas. Los de Guillermo Barros Queloto llevan 2 victorias en 2 partidos, mientras que los dirigidos por Sampaoli aún no suman puntos en el certamen. Perdieron las 2 jornadas que disputó el conjunto cordobés. También hubo victoria del decano de la mano del Loco Díaz con un doblete del potente delantero. El segundo, un verdadero golazo. Atlético Tucumán derrotó por 2-0 a Central Córdoba de Santiago del Estero en el Madre de Ciudades y sumó de a 3 tras la igualdad en la primera fecha. El Ferroviario, por su parte, sigue sin sumar puntos tras las 2 primeras fechas. En tanto, el Rojo le ganó a la Lepra en la Avellaneda. Independiente, que al mediodía había recibido la noticia, la mala noticia de que era inhibido una vez más por falta de pago, pudo en la noche de regalarle una sonrisa a sus hinchas. Le ganó 1-0 a Newell's gracias a un golazo de Montiel. También en el marco de la segunda fecha del torneo clausura, victoria de Independiente Rivadavia de Mendoza. Con tantos de Arce y Florentín, el equipo del Loco Berti logró sumar de a 3 tras la igualdad del debut. Huracán, que terminó con 1 menos por la expulsión del Escano, descontó a través de Cortés. Nos vamos rápidamente hacia el fútbol internacional y explotó la guerra entre la UEFA y la FIFA. La Unión Europea de Fútbol manifestó su rechazo y acordó boicotear a la FIFA y el Mundial si Gianni Infantino continúa con su propuesta de reestructuración comercial. Dicho proyecto fue presentado por FIFA e impulsado por su presidente, y pretende crear la FIFA Forward Enterprise, una empresa que administraría los negocios y eventos como el Mundial de Clubes y otros torneos regulados por la organización. Como parte del plan, el máximo dirigente analiza vender entre el 20 y el 30% de la entidad a fundar a inversores privados que pasarían a tener participaciones minoritarias y sin poder de control, según explicó la casa madre del fútbol mundial. Todos los beneficios netos de la nueva empresa serán reinvertidos en el desarrollo del fútbol a nivel mundial. En paralelo, el organismo prevé ampliar la financiación destinada a sus 211 asociaciones miembro. En medio del debate sobre el proyecto, que representa un nuevo dilema para el fútbol mundial, la UEFA ya manifestó su firme postura. Están totalmente en contra y boicotearían los torneos de FIFA si se avanza con la iniciativa de Infantino. También la Confederación Norteamericana, Centroamericana y el Caribe de Fútbol, la CONCACAF, rechazó la propuesta de la FIFA. Reunida de forma extraordinaria, decidió rechazar por unanimidad la propuesta de FIFA y su presidente Infantino de una reestructuración, la que acabamos de comentar, esta reestructuración comercial, insisto y reiteramos, con inversores privados a través del programa denominado FIFA Forward Enterprise. CONCACAF y sus 41 asociaciones miembros han rechazado la propuesta y de esta manera se reafirma que en el futuro del fútbol y su principal activo deben permanecer en manos de la familia de fútbol, reza el comunicado publicado por el organismo. La FIFA había presentado este proyecto y no ha caído bien en parte del mundo. La propuesta impulsada por su presidente, Gianni Infantino, que pretende crear una empresa paralela que maneje el dinero del fútbol, la que no se ha todavía proclamado al respecto es la CONMEBOL, la Confederación Sudamericana de Fútbol, y veremos si en las próximas horas o en los próximos días emite algún comunicado para saber en dónde está parado el fútbol de nuestro continente.
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1: 6:58 en la República Argentina. Repasamos pronóstico para este viernes 31 de julio en la República Argentina.
2: El resumido, jornada de marcado contraste, calurosa y estable en el norte, inestable, con fuertes tormentas en la región central, especialmente en Buenos Aires. Atención, recordamos que rige una alerta naranja por tormentas, lo que sería de área metropolitana, la costa atlántica bonaerense y también el sur de la provincia de Entre Ríos. Precipitaciones en Patagonia y cordilleras, esperan alertas por tormentas en el centro, nevadas y vientos en el sur. Mejora gradual prevista para el fin de semana en varias zonas.
1: Y en la información de ANSES, recordamos que hoy continúa el pago de la prestación por desempleo Plan 2 correspondiente a julio y se abona hasta el 11 de agosto a beneficiarios con todas las terminaciones de documento.
2: Minuto final, tiempo de títulos en el panorama federal.
1: Expulsarán o impedirán entrar al país a extranjeros que inciten el odio contra argentinos.
2: El presidente Javier Milei recibirá al presidente de Corea del Sur.
1: Nuevo récord histórico de las exportaciones del sector minero.
2: Capturan a una funcionaria de Morón en una causa por narcotráfico.
1: Incendios en Salta. Habrá multas de hasta 2 millones de pesos por iniciar quemas.
2: Por el derrumbe en la Ruta 40 en Neuquén es total el corte en el tramo de los Siete Lagos.
1: Y hasta aquí llegamos con toda la información, deseándoles que tengan un excelente fin de semana. Nos reencontramos el lunes, pero quédense, la mejor programación está en Radio Nacional. Chau, gracias por estar.

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0: Entre as curiosidades mais interessantes está o fato de que grande parte das cenas de Ocupas foi filmada em ruas e edifícios reais de Buenos Aires, reforçando a sensação de autenticidade. Além disso, vários integrantes do elenco alcançaram grande projeção profissional após a série, especialmente Rodrigo de la Serna, que anos mais tarde desenvolveria uma destacada carreira no cinema e na televisão internacionais. Muitas expressões dos personagens de Ocupas passaram a fazer parte da linguagem cotidiana dos argentinos e cenas inteiras continuam circulando como referências culturais e nas redes sociais mais de 2 décadas depois da sua estreia. A restauração em alta definição realizada em 2021 permitiu que uma nova geração descobrisse a série e consolidou definitivamente a sua condição de obra de culto. A seguir, escutamos uma das cenas mais lembradas.
1: Sí, loco, viene seguro el pocho.
2: Sí, loco, sentate tranquilo que ya viene el pocho.
1: Porque tampoco quiere que se me haga muy tarde, ¿viste?
2: No pasa nada, loco. Vale el drama, si te hace tarde te acompañamos nosotros, loco, hasta la parada del bondi.
1: No, está bien.
2: Toma,
1: no, ¿dónde está?
2: Sentate, loco, que me despreciás, loco.
1: No, le pasa que tampoco
2: quiero que sea. Pero me está faltando el respeto, loco, yo te hago pasar de onda porque voy a venir de parte del pollo y al final te paraste, querés ir.
1: No, me paro porque se me hace la noche,
2: loco, de la noche. Loco, andate con gente buena, no pasa nada, loco.
1: No, ya sé, boludo.
2: Sentate, mono. ¿Cómo era tu nombre?
1: Ricardo.
2: Ricardo, sentate, loco. Está todo bien, Ricky. Araña, ¿eh? Araña, araña. El pollo del capo acá, loco.
1: ¿Viste el capo, el pollo?
2: Pregúntale, pues.
1: Sí.
2: Él es el más capito, loco, ¿entendés, loco?
1: Pero usted...
2: ¿Nosotros qué?
1: Nosotros un carajo.
2: Ah, nosotros estamos ahí, ¿viste? Pero él es el que manda más, en realidad. Él tira, tira acá, es él. ¿Entendés?
1: Claro.
2: No, él es el capo, capo, el capo, el capo, capito, capito, capito, es él, loco. Más capito que él no hay acá. Más pulenta.
3: Más lindo.
2: Si vos querés ser, te podemos ser más capito. Te nombramos enseguida. ¿Vos querés ser más capito? ¿Sabés o no sabés lo que es más capito, loco? El más capito. ¿Sí, loco? ¿Más ca o no más ca, loco? Decí de frente. ¿Cuál es la historia, no?
1: No, pará. Yo no venía a ver al pollo nada más, todo bien.
2: Calmate, Ricardo. Siempre con el pollo me tenés podrido ya con ese, loco.
3: Sí, es tu marido, el pollo, maricón de mierda.
2: El pollo, Ricky. el pollo. No está el pollo, está el gallo. Kikiriki.
3: Che, bebé, sentate.
2: ¿Qué tal, loco? ¿Qué te hicimos? ¿Te hicimos algo?
1: No, loco, yo
2: ¿te
1: no...
2: manoseamos la cola, por ejemplo?
1: No, loco, ¿qué decís?
2: ¿Eh? Ah, loco, ¿te metimos el dedo? No. ¿Eh? ¿Te comimos el rosquete, por ejemplo? Tampoco.
1: No, no, por favor.
2: Quédate tranquilo, loco.
3: No, no, sentate, no,
2: qué
3: no,
2: papá.
3: No,
2: pará, si yo no anduve con tu mamá. No, ¡eh, quédate!
1: Pará.
2: Bueno, no te pongas nada, pedazo gil, ¿eh?
1: No, por favor.
2: ¿Sabes lo que vas a hacer ahora? Vas a bailar pollera para todos los vagos, ¿me entendés? Porque vos y el pollo son terribles.
1: No, por favor.
2: ¿Qué por favor? ¿Qué por favor? ¿Qué?
4: ¡Por favor, la pelota!
1: ¡Por favor!
4: ¡La pelota!
2: ¡Cállate porque te
1: mato! ¡No, no!
2: Bueno, cerrá el culo. ¡Cerrá el culo!
4: ¡Sácale todo!
2: ¡Pedazo de gil!
4: ¡Dale, Pablo! ¡Dale!
2: ¡Dale! ¡Dale! ¡Qué pollo ni pollo! ¡Vuelve!
3: ¡No te pides la cabeza!
2: ¡Boludo!
3: ¡Dale, güey! ¡Estamos en la mierda! ¡Todo de mierda!
2: Quédate quieto.
0: Fora da Argentina, Ocupas pode ser vista na Netflix em diversos países, embora a disponibilidade dependa do catálogo de cada país e possa mudar ao longo do tempo. A série também participou de mostras e ciclos dedicados à televisão latino-americana, onde costuma ser apresentada como um dos principais exemplos da ficção social contemporânea.
5: Las olas bajan, el día
0: es... Mais de 25 anos depois da sua estreia, Ocupas continua sendo uma obra plenamente atual. seu retrato de amizade, das desigualdades sociais, da busca por identidade e das oportunidades perdidas, continua dialogando com questões presentes em muitas sociedades. Ao mesmo tempo, demonstra como uma história profundamente local pode alcançar dimensão universal quando é construída com personagens críveis, sensibilidade e um olhar honesto sobre a realidade. Por isso, continua sendo uma das melhores portas de entrada para quem deseja compreender não apenas um período decisivo da história recente da Argentina, mas também a capacidade da sua produção audiovisual de contar histórias de alcance universal. A seguir, o trailer da série.

0: ¿Cuál es el más capito? Que nombramos enseguida.
1: Yo aquí ando intentando pasarla bien, aunque a veces...
2: ¿Y siempre has de volver acá? Ahí se está viendo bien. Y ahí, quédate ahí.
3: ¿Por qué no me chupaste un huevo, Walter?
0: Vas a pedir perdón.
4: ¿Por qué no te prende un poco el pelo?

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Bienvenidos y bienvenidas a la emisión en español de RAE. Como todos los días, les saludamos desde la ciudad de Buenos Aires y hacia todo el mundo a través de la señal del 7570 kHz, transmitidos gracias a WRMI, que por supuesto nos emite en conjunto con otras radios también que siempre abrazan. En todo el mundo la onda corta se expande y claro, llegamos con diferentes idiomas. En el caso de RAE tenemos japonés, tenemos italiano, tenemos inglés, tenemos portugués. Quien les habla es Juan Sixto y está encargado de la emisión en español de esta emisora junto con Guillermo Vega en la operación técnica, y agradeciéndoles siempre por escribirnos, por acercarse a nuestra querida emisora. Lo pueden hacer siempre a través de nuestro mail, que es juansixtoradio@gmail.com, o a través de nuestra dirección postal Maipú 555 en la ciudad autónoma de Buenos Aires, una ciudad que por el momento tiene algo de sol, Hay que decirlo, que es solo por el momento, porque se vienen las lluvias en la ciudad de Buenos Aires. La actual temperatura 16 grados y es la máxima que tendremos en el día de hoy. Mañana se esperan máximas de 20 grados, pero con un 95% de probabilidad de lluvias durante todo el día, al igual que el sábado, con máximas de 18 grados. Recién el domingo la lluvia no estaría con nosotros, pero el resto de la semana se viene lluvioso también. Pero eso se lo contaremos la semana que viene. Contarles además que nos pueden escuchar a través de www.radionacional.com.ar/RAE. Ahí encuentran todos los contenidos de nuestra emisora. Hoy tenemos un programa en el que vamos a transitar por dos lugares específicos. Por un lado, el noroeste argentino y su música, y por el otro lado, los paisajes del litoral. Estamos hablando de Iguazú, lugar único en nuestro continente, un lugar que seguramente usted ha sentido nombrar y es un lugar obligado para pasar si viene de visita. Pero por supuesto, en el noroeste argentino también se encuentran paisajes maravillosos y sonidos maravillosos. Hoy vamos a recorrer algo de ese sonido. Si quiere, súbase a este viaje que vamos a hacer, porque hoy recuperamos la historia y el legado de los Chalchaleros, uno de los conjuntos más emblemáticos del folclore argentino. Nacidos en Salta, los Chalchaleros se consolidaron como referentes por su riqueza vocal, por su respeto por las tradiciones regionales y su capacidad de llevar el canto norteño a todas las provincias y al exterior, claro. Su nombre, tomado de una ave regional y del uso popular del término, pasó a identificar un estilo de interpretación plural, cálido y de fuerte raíz popular. Hoy escuchamos en RAE a los Chalchaleros.

clásico de nuestra música, la zamba de mi esperanza en el aire de RAE. Estamos escuchando a los chalchaleros. Ustedes saben que surgen a partir de la reunión de dos dúos salteños. Por un lado, Víctor Zambrano y Carlos Franco Sosa. Por otro, Aldo Sarabia junto a su hermano Juan Carlos Sarabia. Y después de una presentación conjunta decidieron formar un cuarteto y el debut oficial se registra en el Teatro Alberdi, en Salta, el 16 de junio de 1948, cuando interpretaron por primera vez la Zamba del Grillo de Atahualpa Yupanqui. Esa noche marcó el punto de partida de una trayectoria que pronto traspasó las fronteras provinciales. Claro. Los chalchaleros son el emblema de nuestro folclore, sobre todo un emblema que fue for export, han recorrido el mundo, pero sobre todo han entrado también a la gran capital de la ciudad de Buenos Aires, que lo que hicieron fue abrirle la puerta a un montón de otros artistas del folclore. Vamos a escuchar ahora una hermosa versión de Cochero de Plaza. En este caso son los chalchaleros junto con la gran Mercedes Sosa. ¡Prim!

0: Una cueca cuyana, es lo que acabamos de escuchar, un ritmo del Cuyo, un autor llamado Hilario Cuadros escribió esta canción que en esta ocasión es interpretada por los Chalchaleros y por la gran Mercedes Sosa. A lo largo de los años, los Chalchaleros experimentaron cambios de sus integrantes, pero la estructura básica de cuatro voces permaneció como sello distintivo. Entre los nombres vinculados a sus formaciones figuran Juan Carlos Arabia, que lo nombramos recién, Víctor Zambrano, Carlos Franco Sosa, Aldo Sarabia, Dicky Dávalos, Polo Román, Pancho Figueroa, Ernesto Cabeza, entre otros. Cada uno aportó timbres, matices, aportes compositivos que permitieron que el repertorio fuera a la vez respetuoso de la tradición y abierto a la invención armónica. Las voces de ellos, los cuatro juntos, suenan de manera única. La técnica vocal, la distribución de solistas y la respuesta coral son parte de la huella que perdura. Seguimos escuchando a los chalchaleros, nos metemos en Salta, nos metemos en tierra salteña.
1: Prima.

Chalchaleros con tierra salteña. El repertorio de los chalchaleros abarca zambas, chacareras, chamamés, gatos, canciones populares, cuecas cuyanas, como escuchamos hace un ratito nada más. Y temas como Lloraré, El Cocherito, El Arriero, y versiones como Yo vendo unos ojos negros, hoy pasaron a formar parte del canon del folclore argentino. La capacidad para adaptar piezas tradicionales, combinar solistas y coros y añadir arreglos de guitarras que hicieron escuela, explica la influencia de los chalchaleros en conjuntos posteriores. Se suele decir una guitarra bien chalchalera, ¿no? Cuando suenan de alguna manera o de esa manera en la que la hacían sonar. La riqueza armónica y la empatía con el público fueron constantes a lo largo de toda su carrera. Otro clásico de nuestro norte, otro clásico de nuestro folclore, interpretado por los chalchaleros, Luna Tucumana.

Ahí estábamos escuchando Luna Tucumana. ¿Saben que el debut discográfico de los Chalchaleros se registra en la década del 50 con sesiones en formato 78 RPM y luego en LPs? A lo largo de su carrera editaron cerca de 50 álbumes entre lanzamientos originales y recopilaciones. Esas grabaciones fueron clave para la difusión masiva de su obra y para que su sonido llegara a la radio y a las fiestas populares de toda la región. Pero hay que destacar la carrera internacional que han tenido los chalchaleros que estamos mencionando desde el principio. Son tan conocidos, tan queridos y es tan particular el sonido y esa guitarra chalchalera que el mismísimo Joan Manuel Serrat ha decidido cantar con ellos, en este caso, con Zamba del Grillo.

0: La voz del Nano Serrat con los chalchaleros haciendo la zamba del grillo. Los chalchaleros realizaron giras por Latinoamérica, Estados Unidos, Europa, llevando el folclore argentino a audiencias internacionales y obteniendo distinciones que los ubicaron entre los referentes del género. Instituciones culturales y fundaciones reconocieron su trayectoria. Su legado también se refleja en documentales, participaciones en películas y en la presencia constante en festivales como Cosquín. Ese recorrido internacional contribuyó a consolidar una imagen del folclore argentino como patrimonio vivo. Les invito a escuchar dos materiales muy bellos. Uno es una pequeña entrevista que le hizo Giacchetti, un periodista presentador del folclore en la televisión pública hace algunos años, a Juan Carlos Sarabia. Y luego vamos a escuchar un clásico del puño de Sixto Rodríguez, Merceditas, con los chalchaleros, y Raúl Barbosa, una maravilla de nuestro folclore, todo, claro que sí. Escuchamos a Juan Carlos Sarabia.
1: ¿Cómo ves el folclore hoy en esta etapa y cómo lo veías, por ejemplo, cuando en los comienzos de los chalchaleros, ¿no?
2: Bueno, muy distinto. Cuando empezamos a cantar nosotros, la guitarra era un instrumento que se veía con cierto desprecio. Porque si vos ibas caminando por la calle con la guitarra y era la tarde, te ibas a una borrachería. Y si era la mañana, venías de una borrachería. O sea que la guitarra estaba junto con la mala vida. Hasta que después empezaron a notar de que realmente, y los chicos empezaron a ir a clase, a las escuelas con guitarra para sus estudios. Entonces ya fue una satisfacción muy grande saber que la guitarra pasó a ser sinónimo de mala vida, a ser sinónimo de la cultura nuestra. O sea que siempre hubo cambios y renovaciones. Cuando empezamos a cantar nosotros, se cantaba antes en grupos muy grandes, con bailarines, recitadores, de todo, cantores. Cuando empezamos a cantar nosotros cuatro, porque no sabíamos, nos juntamos cuatro porque éramos nada más que cuatro, y ninguno sabía tocar nada. Entonces, pasó a ser una especie de fenómeno, como si hubiésemos querido inventar, qué sé yo, una sinfónica sorda o muda. Pero le gustó a la gente. Y bueno, y después salieron gente joven, como el Changuito Espaciú, por ejemplo, como el amigo aquí de Jujuy con su bandoneón, que Daniel no es tan jovencito.
1: Daniel Bedia.
2: No es tan jovencito, o el negro Luna, que sabía ir a las peñas a tocar con guitarra prestada. Creo que tenía una canción, Negrito, que habla así, ¿no? Perdón. Yo me muevo así de distinta manera y lo sorprendo un poco a los camerán. Pero él no tenía guitarra, o se la robaron, la vendió, creo, la cambió por vino.
1: La cambió por vino.
2: Entonces tocaba con la guitarra que te dejaban los cantores ahí. Y ahí cantaba el negro. Y es un ejemplo de lo que es el amor a la vida, el amor al canto.
1: Hablando de anécdotas como sí, en este caso lo que Juan Carlos, vos contás sobre Argentina Luna. Anécdotas que te sucedieron con los chalchaleros, cosas que el público quiere conocer en el país y en el mundo. Si te acordás de...
2: Sí, por ejemplo, en el país nos pasó, por ejemplo, cuando entró Polo Román a cantar con nosotros, teníamos que cantar en el Festival de Tartagal, el Festival del Palo Santo. El Palo Santo es una madera muy, muy pesada, muy dura, y nos regalaron, en el escenario, nos regalaron un mortero. Ajá. Y yo lo quise agarrar con una sola mano y me caí. Mortero, yo y la guitarra, porque pesa que...
1: Era pesadísimo.
2: Pesadísimo. Y cuando íbamos al festival, veníamos por la vereda, del hotel hasta el festival eran dos cuadras. Entonces íbamos caminando, yo con la guitarra y el estuche y Polo con el bombo. Y pasan unas chiquilinas que iban al festival. Entonces le preguntan a Polo que iba por la calle. Le dice, ¿de qué conjunto son? Entonces Polo le dice, los chalchaleros. Y las chicas se dan cuenta, ¡oh, qué más de lo quisiera! Entonces me dice, ¡decile! Le digo, no, tienes razón las chicas, ¿qué más de lo quisiera vos? Y otra vez, fuera del país, le querían quemar el bombo a Polo en Australia. Porque Australia tiene la ley contra aftosa, y no puede entrar de Sudamérica, no puede entrar ningún tipo de cuero crudo. Ah. Entonces, cuando le preguntaron de qué era el cuero del bombo, dijo, es cuero de oveja. Pero crudo sí, a quemarlo. Entonces, pues dice, no, a mí no me quemen el bombo, me vuelvo a Buenos Aires. Entonces tuvieron que hablar con el embajador argentino en Canberra, con el embajador australiano en Buenos Aires, para que hablen al Ministerio de Agricultura o de Sanidad de Australia, para que le entonces le hicieron una cuarentena simbólica de 2 días, que le pusieron ácido al bombo a ver si tenía para colmo, cuando dieron vuelta el estuche del bombo, caía en pelo, porque como él, claro, de tanto golpe, era como si tuviese ceborrea el bombo.
1: Bombo con ceborrea.
2: Y no, peor lo querían quemar. Y Polo se pone a llorar y dice, no, yo me vuelvo.
1: Bueno, esa anécdota es impresionante.
2: Sí. Son cosas que te pasan, pero de todas maneras. Además nos contrataron un grupo de argentinos que habían hecho el club argentino. Nos contrataron, nos dieron el adelanto. Cuando fuimos 3 meses después a cantar, como corresponde a todos los argentinos, ya se habían peleado. Habían 2 clubes argentinos.
1: Sí, y cantaron por los dos.
2: No, nos dijeron, si van al otro no les pagamos.

0: Ahí pasaba Merceditas, un clásico también de nuestra música litoraleña en este caso. Después de más de 5 décadas de actividad, el conjunto de los Chalchaleros cerró su etapa activa a principios del siglo XXI. La disolución formal se ubica en torno al año 2002, luego de una última etapa de recopilaciones, homenajes y presentaciones de despedidas. También solemos decir más largo que despedida de Chalchalero. A pesar de eso, los Chalchaleros permanecen vivos en la memoria colectiva. Sus grabaciones, sus partituras, la transmisión oral y las nuevas generaciones de intérpretes garantizan que su voz siga sonando. Hoy los recordamos como una institución musical que marcó la forma de cantar y enseñar el folclore argentino. Señoras y señores, nos corremos del noroeste argentino y con Merceditas, que acaba de sonar, nos metemos en el litoral. Les dije que íbamos a recorrer el noroeste y el litoral. Nos metemos de lleno y nos salpican las cataratas del Iguazú en Rutas Argentinas.
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2: Ubicadas a 1.234 kilómetros de Buenos Aires, las Cataratas del Iguazú están formadas por 275 saltos naturales. El 80% se encuentra del lado argentino, sobre el río Iguazú. En el límite entre la provincia de Misiones, al noreste del país, y el estado brasileño de Paraná. Las cataratas están consideradas como una de las 7 maravillas naturales del mundo desde el 2011. Se encuentran dentro del Parque Nacional Iguazú, y según las estadísticas, más de 4.000 personas llegadas de todo el mundo las recorren todos los días del año, con picos de visitantes de hasta 10.000 personas por cada fin de semana. Ezequiel Bermejo es el actual director de marketing del parque y a él le preguntamos por qué hay que visitar este paraíso argentino al que se llega en un promedio de 1.5 horas en avión o de 15 horas en ómnibus o automóvil desde Buenos Aires.
3: El visitante que viene a la Argentina tiene que viajar a este lugar como a otros puntos del país, pero especialmente a este, porque va a encontrar en este lo que no va a encontrar en ninguna otra parte del mundo, que es un sistema de 275 saltos, con uno de ellos, son todos muy especiales, pero uno de ellos que es único, que es la Garganta del Diablo, que para que quienes nos escuchan se lo puedan representar, es una especie de mar que a uno se le viene encima y que metros antes de que te alcance, se desploma y cae al vacío. No hay un salto igual en ninguna parte del mundo. Y este sistema de saltos además se complementa y se perfecciona porque está rodeado de la selva paranaense, que es una selva subtropical. En este lugar, en el Parque Nacional Iguazú, preservamos el 6% remanente de lo que alguna vez fue toda la selva paranaense. Uno de los lugares claves es este que te dije, y después hay un mirador sobre el Salto San Martín, que es un lugar que uno no se puede perder. El Salto San Martín es el segundo salto en importancia de este parque. Todo el circuito inferior, que se ve toda la herradura de los saltos, es realmente muy, muy impresionante. Y hay un sendero agreste de 3 kilómetros, el sendero Macuco, que para aquellos que les guste caminar y tener contacto con la naturaleza, tiene un premio al final que termina en un pozón de agua natural al pie del Salto Arrechea, que es un lugar paradisíaco.
2: A los lugares imponentes y únicos de Iguazú hay que sumarle la gastronomía y los sabores regionales como la mandioca, la sopa paraguaya y el típico pescado llamado surubí. Delicias imperdibles que ya elaboraban los Bia Guaraní, un antiguo pueblo selvático de raíces amazónicas, cuya cultura fue tan rica como la biodiversidad de la selva paranaense que protegieron y donde vivieron desde siempre.
3: Nosotros los argentinos, en general, trabajamos mucho en la guarnición con la papa frita. Acá en Misiones se reemplaza la papa por la mandioca, que es también un tubérculo de acá, de la tierra colorada, que es muy sabrosa, que se la utiliza con la misma aplicación que en el resto de la Argentina, se le da a la papa, acá se le da a la mandioca. Después la sopa paraguaya y el chipaguazú, que son preparados con harina de maíz o con harina de mandioca, también son guarniciones muy importantes. Y después la especialidad en materia de carnes es el pescado. Comer un buen surubí a la parrilla o un pacú, que es un pescado sabrosísimo, un poquito más graso que el surubí o un dorado. Esas son delicias que las van a poder disfrutar únicamente en la Mesopotamia, en toda la Mesopotamia, ¿no? Pero en Misiones tiene el agregado particular de que pueden disfrutar eso rodeado de saltos y

0: La noche en Iguazú se caracteriza por su clima cálido y el contexto selvático subtropical mezclado con la urbanización. Además, entre los lugares que brindan servicios como bares, restaurantes y clásicas discotecas, se suma el atractivo de un bar hecho íntegramente de hielo en el centro de la ciudad.
1: Tenemos un polo que formamos entre dos ciudades, Puerto Iguazú y Foz do Iguazú, que es la ciudad hermana del lado brasileño. Entonces, entre las dos han formado un polo gastronómico importantísimo, donde hay una variedad de restaurantes, muchos de ellos de comida étnica, otros de comida típica de Brasil o de Argentina y de Misiones en particular. Y ahora tenemos un agregado más en Puerto Iguazú, que es un bar de hielo, que está fantástico a la entrada de la ciudad durante media hora, que es lo que uno puede aguantar ahí adentro. Uno paga la entrada y tiene canilla libre de bebidas en un lugar maravilloso. Han hecho ahí algo espectacular, a unos cuantos grados bajo cero. Está muy lindo para tomar bebidas espirituosas.
0: Iguazú solo tiene 7 días de frío intenso en todo el año durante la estación de invierno en el hemisferio sur. El resto de las jornadas es caluroso, como la mayor parte del norte de la región mesopotámica argentina, que integran además las provincias de Corrientes y Entre Ríos.
1: Acá prácticamente no hay frío. Si ocurre, ocurre algunos días, junio. Nos pasó ahora a fines de abril, tuvimos 3 días que para nosotros el frío está entre los 10 y los 12, 13 grados. Nunca baja más de eso la temperatura. Y ocurre en total, cuando mucho, 7 días al año. Después promediamos entre los 25, los 28 grados, cuando no hace calor, y cuando hace calor, bueno, ahí hay que prepararse porque hay sensaciones térmicas que superan los 40 grados, el sol es intenso, la humedad es intensa y es ideal para hidratarse, tomar sol, hacer actividades, estar en movimiento, disfrutar de las piletas, de los arroyos, de los ríos que tiene esta provincia, que es maravillosa.
0: Si de paisajes atractivos hablamos, Ezequiel nos lleva a ver los lugares en los que se pueden apreciar los mejores amaneceres y atardeceres de Iguazú.
1: Un muy buen amanecer en cualquier parte del Parque Nacional Iguazú, en invierno, amanece tarde y cualquiera de los altos empieza a reflejar los rayos del sol que aparecen desde el este y hacen unos colores impresionantes. Un muy buen atardecer en un crucero sobre el río Iguazú, mirando el puente Tancredo Neves, frente en el río Iguazú, que es el río que divide la ciudad de Foz de la ciudad de Puerto Iguazú. El atardecer, ese es el lugar ideal para pasarlo.

0: La fiesta del inmigrante es la celebración por el encuentro multirracial en Argentina, del que el turista puede participar en la ciudad de Oberá, a 300 kilómetros de las cataratas. Se trata del festejo más importante que tiene la provincia de Misiones y se realiza durante la primera quincena del mes de septiembre.
1: La fiesta más típica que se da en la provincia de Misiones es la fiesta del inmigrante. En la ciudad de Oberá, a 300 kilómetros de acá, vale la pena estar en esa fecha, en ese lugar. Oberá es un lugar de concentración de muchísima inmigración europea que vino a la Argentina a fines del siglo XIX y a lo largo del siglo XX. Hay ucranianos, bielorrusos, polacos, alemanes, italianos, españoles, por supuesto. Bueno, esa semana que dura la fiesta del inmigrante es el momento en el que las culturas se relacionan entre sí y le muestran al mundo todo lo que trajeron de allá y cómo lo combinaron con tantos años de vida en este lugar, cómo se fueron mimetizando. Esa es la fiesta, creo yo, más importante que tiene la provincia.

0: La abundante fauna de la zona tiene un lugar muy importante en la preservación ambiental. Por este motivo se instaló en el límite del Parque Nacional Iguazú la llamada Casa de los Pájaros, un santuario natural para la preservación de los animales de la región.
1: Son unas tierras lindantes con el Parque Nacional Iguazú, es decir, que cuando uno sale de Iguazú, pasa frente a la puerta de Huiraoga e inmediatamente después comienza el Parque Nacional propiamente dicho. ¿Qué es lo que hacen en Huiraoga? Rescatan a toda la fauna en problemas, animales heridos por la intervención del hombre, con automóviles, por ejemplo, animales heridos en riña dentro de la misma especie o con especies o con otras especies, animales que fueron víctimas de la caza furtiva y no los terminaron atrapando, pero los dejaron heridos. Allí adentro se trabaja con ellos. Primero se los cura, se los rehabilita, se los trata, se los medica y después se los va preparando para que la mayor parte de ellos puedan ser reinsertos en su ámbito natural dentro del Parque Nacional Iguazú. Entonces es un paseo que se hace entre las 9 de la mañana y las 5 de la tarde. Cada media hora hay una salida, es un paseo guiado por el interior del predio, donde se van viendo todas las especies que están allí adentro y también se ven los laboratorios, los lugares donde se les prepara el alimento. Bueno, es un recorrido sumamente didáctico y es todo lo contrario a un zoológico. En el zoológico hay una especie exógena que está sometida a una exhibición y que va a morir allí. En este lugar la exhibición es una consecuencia. En realidad se trabaja y se trabaja mucho para la recuperación de fauna.

0: Otro de los sitios cercanos para visitar son las ruinas de San Ignacio Mini, las más conocidas de la misión de los jesuitas en América, fundada a comienzos del siglo XVII para evangelizar a los nativos guaraníes. Esta obra se evidencia en la película británica La Misión, filmada en parte en las cataratas del Iguazú, dirigida por Roland Joffé e integrada por Robert De Niro y Jeremy Irons en los papeles principales. A orillas del río Paraná, también enmarcada en el paisaje selvático de San Ignacio, se encuentra la casa donde vivió y trabajó el reconocido escritor uruguayo Horacio Quiroga. Este entorno natural sirvió de inspiración para sus Cuentos de la Selva, entre otras obras. En el interior de la casa se conservan los muebles, fotografías, herramientas, vajilla y algunos papeles manuscritos. Según el director del Parque Nacional Iguazú, Ezequiel Bermejo, en las ruinas de San Ignacio, a solo 3 horas por tierra desde las cataratas, se respira el espíritu de la comunidad organizada y del valor del trabajo como forma de dignificar a la persona.
1: Están 100 kilómetros antes de la ciudad de Posadas. Es un lugar que vos sabés que ese lugar no existía como tal hasta los años 40, cuando fueron descubiertas las ruinas y se las fue reconstruyendo. Buena parte de la edificación que está allí tuvo que ser reconstruida piedra sobre piedra, como en su momento la habían colocado los guaraníes. Y es un lugar hermosísimo, donde además se respira ese espíritu que traían los jesuitas, de la comunidad organizada, de la distribución de tareas y de la vida en común y del valor del trabajo como forma de dignificar a las personas. Allí la persona trabajaba y de su sustento comía la familia, porque todos habían colaborado en ese trabajo conjunto que los jesuitas les enseñaron a desarrollar.
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10: Señoras y señores, nos despedimos. Gracias por elegirnos, gracias por acompañarnos. Nos reencontramos mañana. Recuerden, mañana tenemos Actualidad de X, así que tome papel y lapicera para anotar las recomendaciones de Arnaldo Slaen. Que tengan una hermosa jornada. Chao.

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0: Bienvenidos, bienvenidas a la emisión en español de RAE, Radiodifusión Argentina al Exterior. Como todos los días, les saludamos desde la ciudad de Buenos Aires y hacia todo el mundo, transmitidos a través de la señal del 7570 kHz, gracias a WRMI, y también a través de www.radionacional.com.ar. Está Dayana Cardilli en la operación técnica, mi nombre es Juan Sixto, y como todos los viernes, nos acompaña Arnaldo Slaen, bienvenido.
1: Muchísimas gracias, Juan. Mi saludo para toda la audiencia de Radiodifusión Argentina en el Exterior. Y el placer de cada viernes a la tarde para mí de compartir estos minutos que pasan tan rápido, tan vertiginosos, pero tan llenos de buena onda, ¿no? Que le ponemos al aire con claro tanta información vinculada con el universo de la radio.
0: Sí, siempre les contamos que ustedes nos pueden escribir por mail o por carta. Lo pueden hacer por mail a juansixtoradio@gmail.com. Lo decimos porque siempre hay gente que nos escucha y que nos manda mensajes muy bonitos y que nos cuenta historias a través del diexismo.
1: Y qué lindo que es recibir las comunicaciones de la audiencia, ¿no?
0: Nos encanta.
1: Yo cuando hacía mis primeros años en el diexismo y escribía y muchas veces recibía las contestaciones personalizadas, no solamente la QSL, otros tiempos, ¿no? Donde parece que había más tiempo, que los días duraban auténticamente 24 horas. Muchas personas de radio me decían cuánto les agradaba recibir las cartas, y muchas veces creí yo que eran simplemente, no digo cursilerías, pero eran frases de agradecimiento justamente para ser amables, para ser atentos. Claro. Pero luego, estando en otros lugares, aprendí que, o sentí, que realmente cuando vos recibís una carta y lees y lees algún comentario más personalizado, te enterás de algo vinculado propiamente con el día a día, con la vida del oyente, sentís algo muy diferente y muy difícil, ¿no?, de describir, pero esa emoción que significa que le causaste algo a quien te está escuchando, ¿no? Que tiene necesidad de contarte sus cosas.
0: Claro, por eso les pedimos que nos cuenten sus cosas, que nos encanta que nos manden un informe de recepción, pero además que nos cuenten cómo nos escuchan, con qué tecnología nos escuchan, cómo es su ciudad, cómo es su pueblo, su condado, ¿no? Y lo puede hacer por mail, como lo dijimos, o también lo puede hacer a través de carta postal a Maipú, ¿sí? 555, Ciudad Autónoma de Buenos Aires, Argentina.
1: Y qué lindo que es recibir una correspondencia en formato tradicional. Qué lindo es que te pasen el sobre por abajo de la puerta, ¿no? Sea la puerta o el portón de ingreso de Radio Nacional y que veas que están esos sobres con los colores muchas veces rojo, blanco y azul, ¿no?
0: Claro,
1: de los sobres que vienen del viejo continente o de los Estados Unidos, con los sellos postales que tanto nos desacostumbramos a ver y que forman parte también de nuestra historia, ¿no?
0: Claro.
1: Y que tanto han influido en nosotros como diexistas, habiéndolos en algún momento guardado. Yo me acuerdo que había armado una pequeña colección de sellos postales vinculados con los medios de comunicación.
0: ¡Ah, qué bueno! Me encanta.
1: Nunca fue precisamente una colección rica, al contrario, pero hay gente que se especializa temáticamente dentro de la filatelia en todo lo que tiene que ver con la radio. Y hay muchísimos sellos dedicados a Guglielmo Marconi, a emisoras de radio. Argentina también los ha lanzado en algún momento. Radio Nacional ha formado parte de ese homenaje. Bueno, el universo del mundo de las comunicaciones en general, entre los cuales está, por supuesto, el correo, es generosísimo.
0: Totalmente. Hay cosas que nos encanta hacer, por lo menos a mí. Es tomar mate mientras hacemos radio.
1: Es una experiencia sensacional.
0: Y hacer radio cuando llueve, por ejemplo, ¿no?
1: Por supuesto. Estamos en un día muy, muy raro, ¿no?
0: Sí.
1: Momentos de mucho sol, casi de calor, yo estoy
0: 22 grados la temperatura.
1: Por supuesto, yo estoy con indumentaria casi veraniega, también obligado por los kilos de más, naturalmente, pero ha llovido durante gran parte del día, por momentos torrencialmente sobre Buenos Aires.
0: Con un cielo oscuro negro que parecen las 10 de la noche.
1: Exactamente, y eran tan solo las 10 de la mañana, justamente cuando arreciaba la lluvia en nuestra ciudad. Por suerte no hubo mayores complicaciones en los barrios de esta ciudad, del Gran Buenos Aires, pero yo cuando vine para la radio caminaba bajo el sol directamente.
0: Claro, totalmente. Ya está sonando de fondo la canción que va a dar pie al comienzo de este programa. Y la música del día de hoy...
1: ¿Qué es?
0: Habla de lluvia.

0: viento, dile a la lluvia, Los Gatos, la banda fundacional de nuestro rock nacional, una de las bandas fundacionales del rock argentino.
1: Exactamente, con un clásico.
0: Sí, tal cual. Tenemos mate, tenemos canciones que hablan de lluvia, tenemos lluvia y tenemos radio.
1: Radio seguro. Y vos sabés que cada semana hay muchísimas novedades que nos van sorprendiendo. Había una época, allá por los años

0: precios de los alquileres. Pero lo cierto es que hay una alternancia de emisoras que por momentos es llamativa. Y en este caso, yo no lo digo desde el lamento ni tampoco desde el melodrama, pero lo cierto es que la Trans World Radio ha cerrado uno de los centros retransmisores más importantes. Claro, no es de onda corta, entonces particularmente no siento tanta afectación, claro. Pero por supuesto, es de onda media, tenía un destino muy importante, que lo era justamente Rusia y Ucrania, con mensajes religiosos a través de esta cadena tan importante que es Trans World Radio, cual otra sino desde Gavar, en Armenia, un centro retransmisor de amplitud modulada y de onda corta, bastante de vacas flacas en onda corta, pero muy bien posicionado en onda media, que con 500 kilowatts salía desde 2006 a través de Armenia, insisto, 1377 kilohertz, y llegaba por amplitud modulada hasta Ucrania, con programas diarios en ucraniano, y hasta Rusia, por supuesto, con programas en el idioma más importante de este país euroasiático. Vamos a escuchar a la Trans World Radio transmitiendo una de sus últimas emisiones en idioma ucraniano desde Gavar, Armenia.
1: A ver.

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1: Qué parecidos que son el idioma ucraniano y el ruso, ¿no?
2: Sí.
1: Realmente cuesta mucho diferenciar uno del otro, por lo menos para los que no hablamos ninguno de estos idiomas que se escriben con grafías cirílicas.
2: Una señal muy necesaria en estos momentos, ¿no?
1: Yo considero que sí. Creo que cualquier mensaje de paz espiritual es productivo, es enriquecedor, y para cualquiera de los pueblos de los dos países es importante. Y una señal que se va siempre es algo que nos da pena, ¿no? Independientemente que uno prefiera el privilegio y la onda corta por sobre todas las cosas, pero cuando una gran cadena internacional religiosa como TWR, Trans World Radio, elige un país como Armenia para transmitir o retransmitir desde ahí sus señales, es porque ha hecho un estudio previo importante.
2: Claro.
1: Y lo que ha dado como resultado ese estudio previo, yo no creo que haya cambiado tanto desde el 2006 hasta el 2026. Digo porque en estos 20 años, fueron los 20 años en los cuales estuvieron en el aire transmitiendo en onda media a través de Gabar. Pero sí es cierto otra cosa, que los medios de comunicación han cambiado mucho en 20 años. Todo
2: sí
1: se ha transformado mucho.
2: Y sobre todo la condición de la escucha, ¿no? También ha cambiado
1: sí
2: muchísimo, porque los dispositivos han cambiado.
1: Sí. Vos me preguntabas hace 15 días atrás, recuerdo esa pregunta, de hecho me la acordaba ayer, sin ir más lejos, che, ¿vos tenés un receptor DRM? Dije, nunca accedí, nunca me dejé seducir por esa tecnología que ya tiene 30 o 35 o 40
2: claro
1: años. Y de ahí para acá, ¿cuánta tecnología nueva se ha incorporado? Los receptores SDR, la posibilidad de escuchar a través de Internet. Y todo esto que vos estás justamente relatando, cómo le cambia el paradigma a la escucha, es lo que también hace que las emisoras tomen decisiones.
2: Totalmente.
1: Y esas decisiones a veces terminan afectando a gente que no tiene acceso a esas condiciones
2: claro,
1: de tecnológicas de escucha.
2: Claro, totalmente.
1: Bueno, todo este mismo clima, no digo escéptico, diría de polémica, de transformación, de rever situaciones, es lo que está ocurriendo muy lejos de Gabar y de Armenia, muy lejos de Ucrania y de Rusia, en Marruecos. Uh-huh. Justamente con una emisora histórica, y te voy a jugar con las palabras, justamente el futuro de esta histórica emisora, que es Medi 1, muy conocida, que supo operar en la onda corta hace muchos años, allá por la década del 90... No tantos, ¿no? No tantos.
2: Claro.
1: Genera interrogantes porque su nuevo propietario, que es la empresa pública SNRT, que no es más ni menos que la empresa gubernamental del Reino de Marruecos, se ha negado a emitir comentarios sobre la presunta y casi segura anulación de la frecuencia de 171 kHz. Una frecuencia muy importante.
2: ¿Anulación?
1: Anulación, eliminación, porque hay una tendencia en Europa que ya la comentamos

0: Saqué cuando dijimos que BBC 5 había terminado el 31, el 30 de junio, perdón, sus emisiones en onda larga. Hay una tendencia muy fuerte, no solamente en Europa, sino también en el norte de África, en ir cerrando las emisoras de onda larga. ¿Por qué? Porque requieren mucha energía para poder justamente sus sitios transmisores estar en el aire. Y esto implica un gasto, una erogación muy fuerte para los gobiernos
1: Claro.
0: y un replanteamiento, justamente pensando que las nuevas tecnologías pueden sustituir a estos medios tradicionales. Con lo cual, digamos, yo no estoy tan de acuerdo porque sabemos perfectamente que hay zonas inmensas de territorios en todas partes del mundo en donde la Internet no llegó y no va a
1: Claro.
0: llegar por un buen lapso de tiempo. Y en este sentido, te quiero contar que los orígenes de esta emisora se remontan al 28 de marzo de 1978, cuando durante una visita oficial del rey Hassan II de Marruecos a Francia, dicho sea de paso, el rey Hassan II era, o segundo, fue un conocidísimo radioaficionado.
1: Ah,
0: Sí,
1: mirá.
0: podías contactar con él, bueno, el que tenía la suerte de
1: What?
0: estar en un cruce de señales.
1: No. Mirá vos.
0: Sí, era muy, muy conocido y era muy buscado, porque obviamente, ¿quién no hubiese deseado tener la QSL de un monarca? Bueno,
1: Qué bueno.
0: pero fue un hombre que justamente tenía una mirada muy especial por la radiodifusión. Sé que te estoy debiendo el mate, pero todavía
1: No,
0: no lo
1: no, por
0: pude tomar
1: favor, por
0: justamente por hablar.
1: favor, por favor.
0: Pero en aquel momento, no solamente Radio Marruecos estaba en el aire en la onda corta, más de uno recordará la frecuencia de 15.335 kHz, sino que también creó esta emisora, MEDI1, que fue un proyecto radiofónico comercial franco-marroquí. Así que imagínate que fue uno de los primeros en buscarle la vuelta comercial a la onda corta. Fíjate qué interesante. Claro, los tiempos cambiaron, los 80 y los 90 fueron las épocas de auge de la onda corta junto con los años 70, pero justamente los pliegos técnicos que dieron lugar a esa emisora, MEDI1, hoy ya no sirven de la misma manera.
1: Claro.
0: Mantener una onda larga es costoso, la onda corta fue sacada hace mucho tiempo y en el contexto actual la directriz del gobierno marroquí está orientada a consolidar un polo de radiodifusión pública justamente mucho más moderno y basado en las plataformas digitales y en donde se piensa en reestructurar
1: Claro.
0: la mayoría de los medios tradicionales. No sé en qué afectará esto a las frecuencias moduladas de Radio Marruecos, a la amplitud modulada de la emisora marroquí, pero se dice que probablemente el centro emisor de Asila, que así se llama la localidad en la cual está emplazado el transmisor de 171 kHz de MEDI1, limitaría en principio la cobertura de acá a fin de año para pensarse seriamente, evaluarse seriamente la posibilidad de cerrarlo ya en el año 2027.
1: Opa.
0: Esperamos que el gobierno marroquí no siga adelante con esta medida, desista o evalúe otra salida alternativa, pero en el mientras tanto te invito a vos a escuchar a MEDI1 para que la conozcas y también nuestros oyentes, por
1: A
0: supuesto.
1: ver. Auparavant, petit coup d'œil sur la météo pour ce 1er décembre, le soleil qui revient au Maroc, des températures qui vont aller jusqu'à 25 degrés à Laayoune, 22 à Marrakech avec du soleil, 17 degrés entre Tanger et Rabat avec des nuages. Grand soleil aussi en Algérie, notamment sur la capitale Alger avec 19 degrés. La maximale là-bas sera Tamanrasset Rasset avec 28 degrés. Il fera 19 degrés à Tunis aujourd'hui avec beaucoup de soleil. Tripoli, même chose, 20 degrés, 32 degrés. Annoncé à Nouakchott en Mauritanie avec un temps nuageux.
0: Transmitiendo en francés
1: Claro.
0: y también segmentos muy extensos en árabe, porque es una emisora franco marroquí, y
1: Marroquí.
0: sabiendo también que hay una gran interrelación entre Francia y Marruecos. De hecho, muchísimos marroquíes viven en Francia, hay muchas inversiones comerciales, financieras, de negocios francesas en territorio marroquí. Bueno, hay una intervinculación muy, muy importante.
1: Muy interesante, muy interesante.
0: Sí, y si me permitís algo más, ya que
1: Sí,
0: estamos, y
1: claro.
0: como hacemos siempre, nos vamos de ruta, nos vamos a quedar en el norte de África. Hay una tendencia en el norte de África a abandonar la onda larga y abandonar la amplitud modulada.
1: Ajá.
0: Esto está totalmente fuera de libreto, lo que vamos a hablar ahora, pero un país vecino de Marruecos, que es Argelia, también dejó la AM y en realidad quedó con algunas transmisiones en amplitud modulada, pero son poquitas, de ellas hemos hablado, incluso tiene un servicio internacional en amplitud modulada, pero abandonó muchas frecuencias tradicionales de amplitud modulada y dejó de transmitir en onda larga. Su vecino, Túnez, también, yéndonos un poco más como hacia Medio Oriente, avanzando en el Mediterráneo, digamos, también abandonó primero la onda corta, luego la amplitud modulada, se quedó con una sola frecuencia y también la onda larga. Finalmente, yendo un poquitito más, y perdóname que te
1: No,
0: he
1: no, no, por
0: cortado,
1: favor.
0: pero ha hecho otro tanto Libia, que es un país hoy bastante extraño a la luz de que está muy dividido, hay distintos gobiernos manejados por distintos sectores políticos, pero lo cierto es que la amplitud modulada ha dejado de existir en Libia también. Juan, perdón, vos querías decir algo.
1: No, que me llama la atención, digo, ¿cómo se va a traducir la curiosidad de un diexista a estos? A estos tiempos, ¿no? A esos nuevos diexistas que entiendo que aún siguen teniendo curiosidad, ¿cómo se traduce a la hora de actualidad tecnológica, digamos? Porque yo creo que la curiosidad va a seguir estando, digo, un diexista es absolutamente curioso,
0: Y te lo digo de
1: ¿no?
0: otra manera, aquella persona que está mirando permanentemente TikTok, que
1: Sí.
0: seguramente no es el caso de ninguno de nosotros dos por una cuestión generacional, pero también es una persona curiosa. O sea, la inquietud del ser humano, el hombre, el hombre como género, es curioso, el ser humano es curioso y tiene necesidad de saber y le llaman la atención cosas. Después veremos por qué lado tratamos de evacuar nuestras inquietudes. El diexista, llevado a lo que vos decías, es una persona curiosa que tiene interés en saber cómo se manejan los medios de comunicación.
1: Claro.
0: Y vos vas viendo todos estos cambios que son muy drásticos,
1: Claro.
0: pero también van a la luz de los cambios que va registrando el mundo, ¿no? Si hacemos una mirada, pero no mucho tiempo atrás, muy poquito, un segundo en la historia de la humanidad, 25 años atrás, 30 años atrás. El mundo radiofónico era totalmente
1: Sí.
0: distinto. Entonces, obviamente tenemos que de alguna manera tener esa cintura o esa capacidad de reacción, de resiliencia, no sé si es la palabra, pero esa capacidad
1: No
0: de reacción
1: sé.
0: para poder seguir disfrutando nuestro interés en la radio, pero aceptando que los cambios se van dando y de una manera virulenta y muy rápida. Cuando te acomodaste un poquito, te cambiaron de vuelta el paradigma de lo que había.
1: Totalmente, totalmente. ¿Vamos a la música?
0: Sí, por supuesto. Seguimos con la lluvia,
1: Seguimos
0: ¿no?
1: con la lluvia. Esta lluvia trajo muchas peleas. Ellos se amaban, pero de un día para otro parece que se pudrió todo.
0: ¿De quién hablamos?
1: Estamos hablando de Joaquín Sabina y Fito Páez.

0: Llueve sobre mojado, Joaquín Sabina, Fito Páez, en el coro las Black and Blues, una producción tremenda.
1: Estábamos hablando fuera de micrófono justamente de lo que hay detrás de este tema que
0: por
1: acabamos
0: favor,
1: de compartir.
0: ¡Qué maravilla!
1: Y qué linda que es la lluvia, qué maravillosa que es la lluvia. Sí. Y qué linda que es la lluvia cuando estás en casa escuchando radio. Obviamente genera ruidos, hay afectaciones a la propagación y la recepción, pero decime si hay algo tan lindo como hacer radio mientras llueve. Porque si no, considerás que hay tiempo perdido.
0: Yo tengo grandes recuerdos de mi vida, de mi niñez en la costa, viviendo en la costa, con esos cortes de luz tremendos de los principios de los 90, de los finales de los 80, y lo único que había era la radio, con descargas y con pilas.
1: Por supuesto, y vos no sabés lo que se escuchaba cuando, o lo que se escucha, si hoy día tuviésemos un corte de energía eléctrica, ojalá que eso no ocurra, por supuesto, por todo claro. Lo que afecta. Pero vos no sabés cómo mejoran las condiciones de recepción, porque hay un montón de artefactos eléctricos que tenemos en nuestro ámbito que obviamente dejan de funcionar y con eso las señales de radio entran de una manera muchísimo más clara. Hace unos 3 o 4 años, en un verano, había habido un corte nocturno. Y yo corrí a encender una radio, con pilas, por supuesto. Claro. Y era un pequeño aparato doméstico con onda corta, por supuesto. Y la recepción era fabulosa. Claro. Por eso, una de las de recomendaciones para los diexistas es siempre tener, por supuesto, un pack de pilas cerca, de baterías, como sí. Dicen en otros países de América Latina y en España, para poder justamente encender la radio en el caso de un corte de luz, porque lo que se puede disfrutar... Me estoy olvidando de la parte importante, me estoy olvidando, por supuesto, de lo que complica la vida, la falta de energía eléctrica. Desde lo lúdico, las ventajas son enormes. Y lo otro, sin desear un corte de luz, es justamente agarrar nuestro equipo con pilas y llevárnoslo a una plaza, a un parque, alejarnos 20 kilómetros de nuestra ciudad y el panorama radiofónico, como digo siempre, como me pasó la semana pasada, cambia totalmente, Juan. Pero no me quiero apartar de la hoja de ruta que nos trazamos.
0: ¿A dónde nos vamos
1: y
0: ahora?
1: Y nos vamos a ir a Extremo Oriente, justamente con una información que intervincula a Japón y a Corea del Norte.
0: Ajá.
1: Y es en relación a una emisora de radio que a mí particularmente me interesa mucho. Vos sabés, vamos a darle contexto, vos sabés que hay una movida muy importante de estaciones de radio que son soportadas económicamente por grupos políticos y religiosos, claro, y que transmiten hacia Corea del Norte con la intención justamente de llevar un mensaje diferente al de Pyongyang. Dentro de esta cantidad de emisoras existe una que es bastante complicada de escuchar. Después voy a compartir con todos ustedes las frecuencias y los horarios de emisión, pero que hoy nos ocupa desde otro lugar, desde su continuidad o no, desde los cuestionamientos que recibe. Se trata de Shiokatse, una emisora, y escuchá muy bien esto, Juan, y por favor escuchen todos ustedes, es una emisora concebida para transmitir mensajes de esperanza a los ciudadanos japoneses que fueron secuestrados por agentes de Corea del Norte.
0: Uf.
1: Cuentan en la internet, y todo hay que tomarlo con pilas, que agentes de inteligencia de Japón, también ciudadanos comunes que han visitado Corea del Norte, fueron confundidos como espías, fueron abducidos, fueron secuestrados por el gobierno de Pyongyang. Y en ese contexto, esta iniciativa radial, que sale al aire en la onda corta, está mantenida por un comité de apoyo y grupos de familiares.
0: Ay, por favor.
1: Y depende de las transmisiones internacionales operadas por la corporación pública NHK, que es la misma que retransmite a Radio Japón desde Yamata, que es la estación retransmisora ubicada en la prefectura de Ibaraki, obviamente en el Japón, que es la única planta en el archipiélago del Japón con capacidad para estas emisiones de alcance transfronterizo, porque obviamente, como te decía, su objetivo está en llegar más arriba del paralelo 38, justamente a Corea del Norte. Sin embargo, el panorama técnico se ha tornado crítico en los últimos años debido a la reducción drástica de los equipos disponibles. Sabés que Japón ha dejado de operar distintos servicios en onda corta, entre ellos las transmisiones en español y en japonés y en portugués destinadas a América Latina. Obviamente, el parque de antenas y el parque de transmisores se ha reducido, parte se ha desmantelado y obviamente ese pico histórico de 11 transmisores que había en el año 1992 se ha reducido a tan solo 5 emisores operativos, y esto está afectando a este programa llamado Shokatse, que saca al aire esta estación llamada justamente Radio Shokatse. Se utilizan tradicionalmente frecuencias variables en la onda corta para sortear de manera sistemática la interferencia que se origina con los transmisores de jamming, de interferencia internacional, claro, desde Pyongyang. Pero lo que es cierto es que se continúan con las emisiones, ya se utiliza básicamente el segmento horario que va de las 13 a las 18 UTC, justamente ahora en este momento, mientras estamos saliendo al aire por RAE, estamos en el medio de ese segmento horario. Y las frecuencias son 5.920 kHz, 5.935, 5.955 kHz, 6.040 y 6.085 kHz. Vos me decís, ¿transmiten en 5 frecuencias de onda corta en paralelo? No, lo hacen alternativamente. Usan 12 dos cada día para justamente huir, escapar de las interferencias provenientes de Pyongyang. Yo quisiera que escuchemos un pequeño segmento de las transmisiones de Shokatse y luego seguimos con este tema que me parece muy, muy interesante. Sí.

0: Me encantaría saber
1: coreano.
0: Sí.
1: Sí, sí, sí, pero bueno, nuestros conocimientos de coreano son prácticamente menos que nulos.
0: Claro, pero me interesaría saber mucho qué es lo que están diciendo.
1: Claro, porque el exismo está lleno de sorpresas. Vos lo hablabas o lo referías antes cuando estábamos recién en el norte de África, pero ¿cuándo hubieses pensado vos que iban a existir transmisiones destinadas a los japoneses que fueron secuestrados por el área de seguridad de Corea del Norte? Son contenidos absolutamente novedosos e interesantísimos.
0: Claro.
1: Que, bueno, obviamente hoy hay tecnología para intentar, descifrar esto, ¿no? Porque a lo mejor si grabamos una transmisión de Shiokaze en onda corta y la ponemos a la luz de la inteligencia artificial, a lo mejor podemos tener una traducción del japonés, ¿no?
0: Claro.
1: No lo sé. Yo creo que justamente las herramientas tecnológicas también están para ayudarnos
0: esta
1: actividad lúdica que es el diexismo.
0: Sí.
1: Pero sea como sea, hoy hay un escenario de vulnerabilidad para estas emisiones de Shiokaze que pueden o no ser muy apreciadas por los oyentes a los cuales irían destinados, pero lo cierto es que las presiones de estas organizaciones de gran peso dentro de lo que es el esquema de derechos humanos del Japón están pugnando para que la emisora pública NHK compre nuevos transmisores de onda corta y construya o erija nuevas antenas transmisoras. El futuro nos develará qué es lo que ocurre con esto. Hoy por hoy, por lo menos esta noticia ha sido tapa de un importante periódico en inglés, tal vez el más significativo por lo que estuve leyendo que hay en el Japón, que es de Japan Times.
0: La radio nos sigue sorprendiendo.
1: Sin lugar a dudas, Juan. Es permanente y nos ocurre aquí mismo a nosotros, ¿no? Cuando compartimos estas noticias.
0: Totalmente.
1: Ya que estamos con el Lejano Oriente, yo quiero resaltar la importancia de la onda corta una vez más, Iván, muchas, para contarte que Radio Taiwán Internacional, una emisora que hace semanas atrás hablamos que se había presentado en Polonia, en diferentes eventos vinculados con los medios de comunicación, y estuvo también en Ucrania, mandando, obviamente, gente de su equipo, y ahora participó en Canham 2026, un festival de radioaficionados, tal vez el más grande del Japón, que ha congregado a 10.000 entusiastas en un solo día del mundo de la radioafición. O sea, estamos hablando no de especialistas de medios, no de medios de comunicación y sus trabajadores, sino de entusiastas de la radioafición, y se ha presentado lógicamente porque los programas en japonés de Radio Taiwán Internacional han sido elegidos como la transmisión más popular de emisoras extranjeras por todos los clubes de radioaficionados locales de Japón. Y esto ha ocurrido durante 2 años consecutivos. Bueno, hubo un stand muy importante de Radio Taiwán Internacional, que este año está celebrando sus 76 jóvenes años de existencia, y esto reafirma los lazos con el público japonés. Bueno, las premiaciones obtenidas en los años 2024 y 2025 reafirman el éxito de esta programación internacional, que de alguna manera también se está reforzando, y ya lo hablamos esto también, en idiomas francés y alemán, en los cuales se está volviendo a la onda corta cada vez con mayores servicios desde el centro retransmisor de Tamsui. Perdón, corrijo, no es retransmisor, es el centro transmisor que está ubicado en la misma isla de Taiwán. Y en este sentido, ¿qué te parece si escuchamos un segmento de una transmisión de Radio Taiwán Internacional en qué otro idioma? En japonés, en el más exitoso
0: claro.
1: de todos. Dale con ello.
0: Lo escuchamos.
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0: verdad que vos estás diciendo fuera de micrófono que tienen una página espléndida.
1: Sí, espléndida.
0: Y justamente esto es lo lindo, ¿no? Poder escuchar la emisora de onda corta, bucear en su página, poder leer detenidamente noticias en nuestro idioma, tal vez escuchar música,
1: Sí.
0: enterarnos de algo de la emisora. Por eso la magia de la radio se complementa con las nuevas tecnologías, ¿no?
1: Nombremos a Patricia Ling, Andrea Wan, Sol Hong, Iker Izquierdo, Vanessa Lo, Paco Nájar, Silvia Cáceres, Lulú Wan y Sara Lin, que son los integrantes de la emisión en español de Radio Taiwán
0: Estamos
1: Internacional.
0: hablando de un equipo muy rico y fíjate con personas que evidentemente por sus apellidos han nacido en el extranjero.
1: Sí.
0: Muy, muy interesante. Y si estamos, yo sé que el tiempo está avanzando de una manera que no lo podemos detener y nos va a llevar puesto, por supuesto, el guión que teníamos de alguna manera predeterminado. Pero está bueno esto de detenerse en las noticias. Y te quiero contar algo muy curioso. Me enteré de pura casualidad, en realidad no a través de ningún medio vinculado con la radio, sino de una página de rock, de hard rock para ser más concretos. Bueno, vos conocés obviamente a Robert Plant, el célebre vocalista
1: Claro.
0: de la legendaria banda de heavy metal y rock progresivo Led Zeppelin. Que protagonizó un momento insólito hace unas semanas atrás al colaborar económicamente con una emisora independiente de Oregón llamada KBOO bajo una condición muy particular. Y si me permitís presentarte a la KBOO, emisora comunitaria de Oregón, Estados Unidos, luego te cuento cuál fue esa condición tan particular. ¿Te parece?
1: Dale.

0: My name is Zach. 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And it's...
1: Bueno, esta insólita noticia ocurrió ya hace más de 25 años, pero tomó... ¿Es noticia o no es noticia? Y sí, porque tomó pleno conocimiento justamente durante estos últimos días de esta semana que está terminando, y se conoció que Robert Plant, mientras buscaba opciones en el dial, recorriendo la costa pacífica de los Estados Unidos, sintonizó esta emisora comunitaria sin fines de lucro, la que acabamos de escuchar, sí, la KBOO, famosa por tener una programación alternativa y un estilo de locución que acabamos de compartir, muy distendido, y en medio de la transmisión el locutor lanzó una broma al aire durante una campaña de recaudación de fondos y prometió que si los oyentes colaboraban con donaciones, la emisora se comprometería formalmente a no difundir nunca más la obra cumbre de Led Zeppelin, que es justamente Stairway to Heaven. Lejos de molestarse por la ocurrencia, Plant, que justamente había sintonizado la emisora, le pareció una propuesta sumamente divertida. Sí, por eso te digo, la radio te sorprende a cada paso y te sorprende un cuarto de siglo después con estas noticias.
2: ¿Cómo puede ser?
1: Justamente con el humor socarrón que lo caracteriza, ese humor tan inglés, Robert Plant decidió frenar, hacer una llamada desde un teléfono público.
2: ¿Qué?
1: Y aportó una generosa suma que algunos estiman, según el portal Helpers de Heavy Rock, el Heavy Metal y Rock, en unos $10,000 para asegurarse de que cumplían la promesa. Y lejos de cualquier rencor hacia su propia obra, el cantante reconoció que el hartazgo de escuchar la canción en todas partes lo llevó Juan a sumarse a la iniciativa de la radio.
2: Muy bueno, muy bueno, Robert Plant.
1: No, por supuesto. Y no es un hombre muy afecto a dar entrevistas. Y en esta entrevista, que tiene que ver también con la promoción de una gira mundial, que también lo trajo hace muy poquitas semanas atrás a la Argentina, justamente reveló esta anécdota muy curiosa, muy sabrosa, muy pintoresca, muy colorida, que tiene que ver con Camino al Cielo, ¿no? La célebre obra que, vamos a ser sinceros, no nos vamos a cansar de escuchar porque es una obra maestra del rock progresivo. Pero bueno, esto también es radio. Y bueno, vamos a venir, ya nos vinimos a América y vamos a venir a la América del Sur.
2: Sí.
1: Más que nada para contar una noticia que me parece positiva. Venezuela, luego del terrible doble sismo que acaeció hace muy poquitas semanas atrás, con las consecuencias nefastas para gran parte de su población, está de alguna manera reconstruyendo también su área radiofónica. Tal es así que en esta semana que está finalizando, Radio Nacional de Venezuela desde La Guaira, una de las zonas más afectadas, no muy lejos de Caracas por otra parte, ha vuelto al aire con todo lo importante que esto es para la población local, que necesita de alguna manera ese apoyo que te brindan los medios de comunicación en situaciones de tragedia, y también cuando la tragedia ha salido de los grandes medios, ¿no? Y es necesaria la contención,
2: claro,
1: que también se puede seguir dando, y la ayuda y el apoyo desde el dial. Así que damos la bienvenida a esta vuelta al éter de Radio Nacional Venezuela desde La Guaira. Claro. Y vamos a escuchar un segmento para, digamos, reconfortarnos con esta voz que volvió a surcar el dial venezolano.
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4: Muy buenas noches, usuarios y usuarias de Radio Nacional de Venezuela, cuando son las...
1: Bueno, escuchamos la vuelta al éter de Radio Nacional Venezuela y ahora nos venimos hacia Brasil.
2: Ajá.
1: La emisora pública nacional de Brasil, administrada por la empresa Brasil de Comunicaciones, anunció un cronograma de funcionamiento reducido para su servicio de onda corta Radio Nacional de Amazonia, operado desde el Parque Rodeador, ubicado al noroeste de Brasilia. Este cronograma reducido responde a problemas técnicos y costos de energía, informó Manuel Caetano, que es el gerente de radio de la EBC, y lo cierto es que los transmisores sufren algunas fallas y están operando con 50 kilowatts en lugar de los 100 kilowatts con los cuales están capacitados o preparados para salir al aire. Yo la chequeé a Radio Nacional de Amazonia justamente el último fin de semana y la escuché en 6.180 kHz, realmente bastante mal, y en 11.780 peor, que era la frecuencia la mejor. Siempre había sido la que tenía mayor alcance. Así que lamentamos esta situación, esperamos que se pueda reparar esta situación delicada y de alguna manera vamos a endulzar nuestros oídos con el sonido de Radio Nacional de Amazonia, que lo compartimos de esta forma.
2: Bueno, cantamos los locutores brasileños.
1: Sí, sí, siempre tienen una fuerza muy especial. Yo te dije mal, no la semana pasada, sino hace dos semanas. Es increíble cómo pasa el tiempo. De hecho, la semana pasada, un día como hoy, estaba internado. Hace dos semanas nos fuimos con mi esposa un fin de semana a Colonia. Para nuestra audiencia internacional les decimos que Colonia, Uruguay, es como ir prácticamente hasta la ciudad de La Plata. Está del otro lado del río y hay promociones muy interesantes.
2: Por eso siempre decimos, perdón que te interrumpa, no, siempre decimos que es el Río de la Plata que nos une con la República Oriental
1: del
2: Uruguay.
1: Pero por supuesto, sin lugar a duda. De hecho, en una noche clara puede verse las costas de Buenos Aires desde la ciudad de Colonia. Claro. Y no desde altura, porque yo estaba en un primer piso.
2: Qué hermoso.
1: Pero bueno, siempre es una buena oportunidad para hacer radio, y no siempre las noticias son buenas, Juan. En este caso, hace mucho tiempo no escuchaba una estación de las dos amplitudes moduladas que tiene Colonia, una radio Colonia, CW1, clásica, icónica, y la otra era Radio Real de Colonia. El tiempo en pasado que acabo de emplear del verbo nos lleva justamente a inferir cuál es la noticia, la salida del aire de esta histórica emisora que siempre tenía una intencionalidad en sus programas, llegar al sur del conurbano bonaerense. Vos escuchabas en los años 80 o 90 su programación e iban dirigidas más que nada a Quilmes, Bernal, Berazategui, La Plata, Ensenada, Berisso, todas esas ciudades o localidades que están en la parte sur de la provincia de Buenos Aires. Y sus publicidades eran de ahí. Bueno, vos sabés que una radio de Colonia tiene una proyección muy importante hacia el Río de la Plata, sí, a este lado. Creo que habían encontrado en aquel momento una beta comercial muy interesante.
2: Okay.
1: Estamos hablando de una época en donde no había tantas emisoras de FM o había muy poquititas. Luego, esa, discúlpame la digresión con la palabra que voy a utilizar, esa torta publicitaria, hubo que repartirla entre muchísimas emisoras, y ya mantener una emisora de onda media se convierte en un costo muy elevado contra lo económico que es tener un FM. Y eso motivó, desde mi perspectiva, es mi opinión, la caída de esta estación que terminó con el cierre. Yo hace mucho tiempo que no la escuchaba desde Buenos Aires, he intentado captarla de distintas localidades de la provincia, nunca la he podido volver a escuchar, pero el estar en Colonia es un poco ir a buscar el certificado de función a su lugar de origen, y me di cuenta que no estaba. Los 10 y medio que estuve allí estaba fuera del aire, y entiendo que su vuelta al aire es muy poco probable. No fui a la que era su administración, podría haber ido para verificarlo, pero bueno, una emisora que no está en el aire ya dejó de ser una estación, ¿no? Sin lugar a dudas. Lo que traje es un pequeño archivo de audio, algo desprolijo, pero que nos permite de alguna manera recordar de esta forma a Radio Real de Colonia.
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2: Amo, me encantó, aparte con Cerati de fondo.
1: Sí, sí, por supuesto, por supuesto. Y te da lástima, ¿no? Cuando escuchas una emisora, escuchas un audio que nos lleva a otras épocas.
2: Sí.
1: Y en estas épocas, en el 101.9 MHz, en donde, bueno, desde este lado del dial tenemos muchas estaciones de radio, sí, en Colonia hay una radio que me llamó la atención por su profesionalismo, por la calidad de su sonido, por ese hablar pausado de sus locutores, por la música que de alguna manera tiene un mismo estilo y eso la hace agradable. Se trata de Sacramento FM, que recordemos que la ciudad de Colonia en realidad tiene su nombre completo en Colonia del Sacramento.
2: Claro.
1: Entonces, este nombre de Sacramento FM está tomado de allí y vamos a compartir un brevísimo archivo de audio para, de alguna manera, presentárselo a la gran audiencia de RAE.
2: Lo escuchamos.
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2: Maravillosa artística.
1: Maravillosa. Y lo último, porque sé que el tiempo nos está comiendo vivos, nos está sacando del aire, estando en el aire. La última, hoy, 31 de julio de 2026, último día del mes de julio, se está recordando el 90º aniversario de una muy importante emisora de onda corta allá por los años 60, 70 y 80, Radio Ghana. Radio Ghana de África, del continente africano, transmitió un servicio al exterior en onda corta, que era muy, muy seguido en varios idiomas, y vamos a escuchar justamente un segmento del año 1979 para homenajear justamente los 90 años de Radio Ghana, y con esto nos vamos.
2: ¡Feliz aniversario!
1: Exactamente.
2: Qué alegría que nos da que las radios cumplan 90 años.
1: Sin lugar a dudas. Desgraciadamente ya no está en onda corta, Juan, pero sigue transmitiendo en la amplitud modulada y en la frecuencia modulada. Así que el homenaje está más vivo que nunca.
2: Gracias por haber venido, Arnaldo.
1: Al contrario, un placer, un privilegio, y espero verte, verlos, escucharnos todos dentro de 7 días.
2: Claro que sí. Diana Cardilli, muchísimas gracias. En mi nombre, Juan Sixto, que tengan todos y todas un lindo fin de semana. Chao.

0: romántico con Chico Novarro e Algo Contigo.
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